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1: 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Marco, molt bona vesprada, buenas tardes.
2: ¿Qué tal, Germán? Buenas tardes. Un placer siempre estar aquí.
1: Muchas gracias. Acabas de llegar de Sevilla, de la presentación de esa Liga Nacional, de la final de la Liga Nacional de Novilladas, que coge a los mejores novilleros triunfadores de los distintos certámenes de las comunidades para unirlos, en este caso, en esa final de Sanlúcar de Barrameda, ¿no? Bueno, cuéntame un poco, ya con los días que han pasado, ¿cómo te sientes después del triunfo de esta final del circuito?
2: Bueno, pues la verdad que muy contento después de haber sido el triunfador del circuito de novilladas de Valencia. Y bueno, asimilándolo un poco, pero bueno, el objetivo era Sanlúcar de esta temporada, sobre todo ganar el circuito. Y ahora, como bien has comentado, vengo de Sevilla de presentarse de la final de la Liga Nacional de Novilladas, donde torearemos los 5 triunfadores de todos los circuitos, de todas las comunidades que han habido. Y nada, el 31 de octubre será esa final en Sanlúcar de Barrameda con novillos de Fuente Imbro. Y bueno, es una oportunidad que a nivel nacional, incluso fuera de España, puede tener mucha repercusión, ya que es televisado por Canal Sur. Y bueno, muy contento, como bien te he dicho, ganar el circuito para que ahora pueda torear la final de Sanlúcar y de cara al año que viene pueda abrir muchas puertas.
1: Tú sabes que, bueno, ganar el circuito es un gran premio, es un gran logro, pero también se puede decir que ahora empieza todo de verdad, ¿no? Y que ahora empieza una gran oportunidad, porque la gente, el gran público, va a decir, bueno, queremos ver si el de Valencia está a la altura de los mejores, porque para eso ha sido un triunfador, ¿no? Eso, ¿tú eres consciente de eso?
2: Pues la verdad es que sí. La verdad que al final, al haber una final de todos los triunfadores, ahí es donde se mide si realmente el nivel del circuito donde has quedado triunfador, pues un poco, digámoslo así, el nivel es alto, porque al final quedar el triunfador de un circuito significa que has tenido nivel,
1: claro,
2: por encima de los demás. Entonces ahora la responsabilidad está en dar un buen nivel esa final para poder ser el triunfador, o al menos para poder llegar a decir, hostia, cómo ha venido el de Valencia.
1: Me parece muy inteligente que pienses en el corto plazo, paso a paso, ¿no? Ahora mismo es la Liga Nacional, es la final en Sanlúcar de Barrameda, lo que tienes que centrar tus pensamientos y toda tu energía. Pero yo creo que además se hace inevitable, Marco, pensar también en lo bueno que tiene que venir en la temporada, sobre todo en la presencia en las grandes citas de la comunidad valenciana, de las grandes ferias. Hablo de Castellón, Magdalena, hablo de Fallas y hablo también de Les Fogueres de San Joan, ¿no? Se hace inevitable, hombre, deberás estar, ¿no? Debes estar en esas tres ferias.
2: Pues la verdad es que sería una alegría para mí, pues como quedar triunfador, que pues al menos aquí en la comunidad valenciana se abran un poco esas puertas. Y bueno, después de la final, que hubo mucha emoción entre tanto Javier Cuartero como Ian, pues cómo no volver a esas tierras y refrendar pues el título, digámoslo así. Yo quiero que quede otra vez por lo dicho de por qué he sido triunfador aquí en la comunidad valenciana. Y bueno, al final la rivalidad entre las comunidades está ahí, entre las provincias, perdón. Y bueno, pues
1: sí,
2: me gustaría
1: repetir en las comunidades también. Aquí hay rivalidad en todos lados, ¿eh? El toreo es así.
2: Exacto.
1: Pero bueno, que lo haces con, supongo que con mucha ilusión y con también el peso que es inevitable de la responsabilidad, ¿no? De decir, bueno, si efectivamente soy el triunfador del circuito, ahora tengo que demostrar que no ha sido ni una casualidad, ni un regalo, ¿no? Que ha sido realmente, bueno, pues paso a paso y tarde a tarde, y que han visto realmente algo diferente, distinto, que ha hecho que, a lo mejor no por el número de orejas, que eso es lo más grande cuando pasa esto con un torero, ¿no? No por el número de orejas cortadas, sino por

0: lo que no se puede explicar, pero que te llega. La esencia, que es lo que hace que un torero sea diferente a otro. Y ese yo creo que es tu caso, porque te metiste, yo creo que se anunció como que el primer finalista fuiste tú, ¿no?
1: Pues sí, como bien dices, al final yo tengo un recuerdo que le comentó el maestro Manolo Carrión a mi hermano cuando era novillero, sobre todo cuando estaba empezando sin caballos, que al final las orejas tampoco valen. Al final hay momentos que las orejas no lo son todo, al final las faenas es lo que marca la diferencia. Hay momentos que las orejas son necesarias, cómo no, pero hay puntos determinantes que las orejas no son tanto cuando una faena está por encima de a lo mejor el premio comparando con el otro.
0: Sí.
1: Ya que en el circuito sí. Pues el premio se premia en orejas y tal, pero hay veces que no son tan pesadas las orejas como una faena.
0: Me gusta mucho escucharte, yo celebro también, es nuestros oyentes también, yo creo que estoy seguro que están celebrando también, escoltar un jove que parla también, que en principio y a priori tienes ideas tan claras y evidentemente también eso fa que la madurez que tienes se puga vore después trasladar al Jonek, ¿no? Al Bou, al Rogles, sí. 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
1: Perfecto, Germán. Sí, serán buenas noticias, seguro.
0: Pues Marco Polope, enhorabuena de nuevo porque no había tenido la oportunidad de decírtelo públicamente. Me alegro mucho de verdad de tu triunfo porque bien lo mereces y tornemos a hablar muy pronto. Molta sort, torero.
1: Muchas gracias, Germán.
0: Un abrazo.
1: Muchas gracias.
0: Un
1: abrazo.
0: Gracias. Y gracias a todos vosotros también. 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

0: un labrador lo necesita todos los días porque usted come 3 o 4 veces al día.
1: La pervivencia del Tribunal de las Aguas está ligada a que exista agricultura, igual que ha vivido durante 1000 años, pues que sigamos capaces de tener 1000 años más de agricultura. Mientras hayan agricultores, tendremos Tribunal de las Aguas, tendremos Huerta de Valencia, tendremos un paisaje y un vergel que es la Huerta de Valencia, envidia de todas las ciudades.
2: Yo creo que pertenecer a un tribunal de esa carisma representa mucho. Y tienes un amor propio muy fijo y muy fuerte.
3: Aquí habrá muchas innovaciones que no van a perdurar, pero esta sí ha perdurado, es porque hay sentido común y hay lógica. Y sobre todo porque reposa en principios que podemos calificar de universales.
1: Creo que el honor de poder ser síndico del Tribunal de las Aguas y representar algo tan sagrado como es el Tribunal de las Aguas, pues es el honor más grande que yo como agricultor, hijo de agricultores, puedo tener, ¿no?
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8: Tenemos que hacer algo, tenemos que hacer algo por la sociedad, además de lo que hemos hecho por el jefe, ¿no? De poner que esto ya lo llevamos en el ADN y automáticamente empezamos, el día 30 empezamos a reconstruir las tiendas de Mercadona, pero teníamos que ayudar y entonces esto, pues de aquí nos salió toda la inspiración y era lo que se... Nosotros lo que dijimos es, tenemos que ayudar con una condición, que sean ayudas directas y finalistas. Y eso a nosotros nos ha aclarado muchísimo y nosotros, yo lo decía, ¿qué hemos hecho? Pues creamos la acción de Alsemse, que esto lo que significa es una palabreja que para los portugueses y para los no valencianos y todo eso, ¿no? Que significa levantémonos, que es lo que dice el himno de la Comunidad Valenciana, y de ahí cogimos la palabra Alsemse. Luego Alsemse, ¿no? Pues podía haber puesto en peu, que hubiera sido más fácil. La pronunciación de Alsemse cuesta muchísimo, ¿no? Y es normal, ¿no? A mí también lo veo complicado. Con todo esto, ¿qué hemos hecho? Lo que yo quiero decir es, nosotros lo que hicimos es reaccionar muy rápido. Una de las cosas que hicimos, por ejemplo, que yo lo pongo mucho en valor, es el día 29 por la noche, la alquería, que está en Rica aquí, la abrimos, la alquería...

0: donde se entrenan las categorías inferiores del Valencia Basket, la abrimos para todos los afectados, de gente que pasaba por Valencia y se le llenó el agua, se le llenó el coche, y el hombre iba a Murcia, venía de Barcelona y se encontró con todo el berenjenal y no sabía ni dónde ir ni dónde, no conocía. Alguien le dijo eso, o una mujer salió al día siguiente que iba a dar a luz y salió de la alquería, pasó la noche en la alquería. O sea, nosotros la abrimos y fue una decisión de Rick, sin consultar, como muchas que hace, y esa la acertó al 100%, ¿no? Y lo abrimos y todo eso. Pues igual que eso, hemos hecho por los jefes, hemos hecho por los trabajadores, le hemos dado a 1000 trabajadores que estaban afectados, les hemos dado una ayuda económica para el coche, para la vivienda o para cada uno con eso, a los trabajadores. A los proveedores también les hemos ayudado, pues en algunos les adelantamos pagos, porque claro, también hemos tenido muchos proveedores afectados que han salido. Y luego nos quedaba la sociedad, que es todo lo que hemos hecho de Alsense y el legado, ¿no? Hemos hecho en todo esto de aquí. Y además, pues mi mujer Hortensia Herrero, la vicepresidenta de Mercadona, pues ha hecho también colegios públicos y la danza y la indumentaria fallera. Y mis hijas Hortensia, Carolina, Amparo y Juana también han hecho aportaciones personales para la reconstrucción de toda la zona cero. Y mi hermano Fernando con Pamesa y con el Villarreal también lo ha hecho. En total, nosotros hemos hecho 108 millones, que esto es lo más fácil, a gente de forma directa conocida. Claro, pusimos un equipo de 150 personas en físicamente en Marina de Empresas, de trabajadores de Marina de Empresas, de DEM, de Lanzadera y de Ángel, y además de Mercadona, claro. Y paralizamos durante un mes, igual que paralizamos la alquería durante 2-3 meses, la Marina de Empresas la paralizamos durante un mes para poder hacer esto, pero teníamos que tenerlo controlado. Entonces nosotros lo que hicimos es, nosotros hemos llegado a 4.600 pequeños empresarios que tenían pequeños comercios o pequeños comercios, incluso competidores nuestros de carnicerías, de charcuterías y todo eso, que yo le decía a Héctor que a esos no de broma les decía que cómo ayudamos a nuestros competidores, pero les ayudamos a nuestros competidores y muy orgullosos están de, pues nosotros una cosa es ser competidor y otro es enemigo, ¿no? Y toda la gente, pues los horneros y todo eso, pues estamos contentísimos. Además, yo voy por allí y me aplauden. Lo único que no hacen es cerrar, porque el 85% de los 4.600 han abierto y van a abrir el 100%.
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0: El agua antes era simplemente la mejor ley posible. Entonces, ¿cómo se organiza todo este poder? Pues de una forma que nos puede sorprender, de abajo hacia arriba. Los propios usuarios del agua, los regantes, se juntan en heredamientos por cada acequia. Bien, estos grupos eligen a sus representantes, a los que llaman síndicos. Y son estos síndicos, entre ellos, los que eligen al juez de aguas. Es una democracia directa y totalmente funcional, que nació, simple y llanamente, de la necesidad.
1: Pasemos ahora a ver cómo este marco legal tan antiguo sigue siendo súper relevante hoy en día, cumpliendo una función que es, de hecho, esencial para toda la comunidad.
0: Su función actual es doble. Por un lado, actúa como una especie de junta de administración. Se ocupa del mantenimiento de toda la infraestructura, de organizar cuándo se limpian los canales, de repartir los gastos. Y por otro lado, es un tribunal de justicia, pero uno muy ágil y oral, que resuelve los piques entre regantes ahí mismo, sobre el terreno.
2: Y ojo, que nadie piense que esto es solo una anécdota local. La economista Elinor Ostrom, que ganó un premio Nobel, estudió precisamente estos tribunales de aguas de España. Vio en ellos el ejemplo perfecto de cómo una comunidad puede autogestionar un recurso común de forma sostenible durante siglos, superando eso que los economistas llaman la tragedia de los comunes.
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5: Hola, buenos días, ¿qué tal?
3: ¿Cómo estás?
5: Pues mira, trabajando, recogiendo nueces.
3: Ah, mira, que no sí, se sí. diga, ¿eh?, incluso los días de vacaciones. Bueno, David, ¿cómo recuerdas ese momento del 22 de recoger esa distinción? Eso debe ser muy especial, ¿no?
5: Bueno, pues la verdad, ¿no?, que cuando entras a la sala donde se dan los premios, pareces allí un extraterrestre, sí. ¿no?, rodeado de gente importante, con lo cual tú no crees tan importante ni sabes muy bien qué haces allí en un principio, ¿no? Pero bueno, cuando nos dieron la distinción, pues un momento muy, muy emotivo, porque al final representas a Copa de Iber, a todos los de Iber, a todo el pueblo de Iber, que al final es lo que importa, ¿no? Quien vaya a recogerlo da igual, pero ha sido el hecho de poner a Viver y a la cooperativa todo el trabajo, pues eso, a darse a conocer, pues un premio que sale en todos los medios de la Unión Valenciana, y en fin, pues estuvimos muy, muy felices y muy contentos de estar allí, claro.
3: Hombre, se premió el modelo de gestión, señor presidente, ¿cuál es el secreto?
5: Bueno, el secreto yo creo que es la constancia, un modelo muy social, muy cooperativista, y como todos bien saben, el punto fuerte de la cooperativa son los socios, y los socios son los que hay que cuidar, y yo creo que a partir de ahí es donde ha sido nuestra arma de trabajo.
3: Claro, ¿y ahora hacia dónde? Porque yo no sé si ese premio impulsó, animó, abrió puertas, fronteras, ¿sirvió para algo, bueno, una distinción así, o sencillamente para decir, vamos por el buen camino?
5: Yo creo que lo primero, el motivo de orgullo de Viver, ¿no?, de ser galardonados en el 9 de octubre por el presidente de la Generalitat, y eso, pues eso siempre queda en la memoria, ¿no? El premio está puesto en la vitrina de como el mejor premio que hemos conseguido hasta ahora, evidentemente, y bueno, nosotros seguir nuestra ruta de trabajo, y bueno, más si cabe, ¿no?, con más alegría y con más pasión después de recibir el premio, claro.
3: Hablaremos en uno que no sea especial, en un programa que no sea especial, recuerdos de distinciones, pero enhorabuena también por aquello vivido y por todo lo que hacéis. Moltes gràcies. Gràcies, David. Un besito.
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1: Muy buenas noches, aquí, celebrando el 9 d'octubre.
0: Ara te preguntaré, perquè tu has xafat València avui de casualitat.
1: No, hombre, anoche la xafé.
0: De casualitat.
1: I mañana me tengo que volver a ir.
0: Claro. ¿De dónde vens y dónde vas?
1: Pues vengo de Londres, de un concierto de los Strokes, que no sabéis quién es, por supuesto que no, porque
0: no.
1: Vuestra cultura musical se queda en Maluma y compañía.
0: No. Al mes la me vuelo, ¿eh?
1: Y bueno, de Strokes, ¿sabes quiénes son, no?
0: Sí, pero no es, o sea, voy a decir, no son el meu grupo favorito.
1: Pues un grupazo.
0: Tampoco Maluma.
1: Conciertazo no sé. El pasado miércoles y mañana me voy a París.
0: Joder.
1: Pero porque se ha juntado todo, o sea, fue sin querer todo.
0: Sin querer.
1: El de París sí que estaba más programado, porque era por mi hijo y tal y cual. Y el de Strokes apareció y salió. Y muy bien, oye, tampoco me quejo, ¿eh?
0: Bueno, pues muy bien.
1: Y aquí estoy trabajando,
0: sí,
1: ya festivo.
0: Sí. Día 9 de octubre y así está, para opinar en el 90 minutos, al igual que también está ver así Miguel Martínez, de Azoñes por base. ¿Qué tal,
2: ¿cómo estás? Salva, ¿cómo estás? Yo estoy muy bien. ¿Y tú?
0: Yo muy bien, gracias. ¿Has sonado algún joke?
2: No, hoy 9 de octubre a celebrar que soy valenciano desde casa, que también se puede hacer.
0: Ajá.
2: Y aquí. Hablando un poquito de fútbol, del Valencia, del Elche, del Levante, del Villarreal, del Hércules, del Alcoyano, del Orihuela, de todo lo que haga falta.
0: Del que faça falta, el bo de Miguel Martínez y también...
2: Ah, por cierto.
0: Dime qué haces.
2: Ah, gracias bien, tío.
0: Sí, gracias. Paula Lerín, de Agencia F, que sí que ve en el outfit correcte en ese Mocaor, día de la Mocaora.
1: Ah, ostras,
0: no, de octubre.
3: Claro que sí.
0: ¿No? ¿Es para eso?
3: Claro.
0: Vale.
3: Que yo volía...
0: El único que se fixa en los detalles.
3: Claro.
2: Muy bien.
3: A més, es muy bonito porque porta la paraula València, amb tot...
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0: Vale.
3: Però avui...
1: ¿Has de regalar?
2: Claro.
0: Es que no se entera.
3: Pero,
0: ¿no?
3: Por favor, mira,
1: no
3: a mí,
1: el
3: meu chic y el meu par, los dos. O sea, yo tengo...
2: Sí.
1: Ah, pues yo no. Pues dame uno.
3: Es que a mí me ha ganado. ya me he menjado.
0: Miguel, ¿tú has regalado algo?
2: Yo sí, claro.
0: Ah, vale.
2: Yo no fallo.
0: Vale. Carlos, ¿has regalado alguna...?
4: Al Twitter, Matías, te voy a comprar.
0: ¿Pero fui... Mocaor también?
4: Sí, sí, Mocaor, sí,
0: también.
2: Yo como ayer fui a comprarlo. Yo...
3: Es que es con toca.
2: Bueno, ayer, anteayer.
0: Sí. O sea, el único que no ha cumplido en las obligaciones es Javi Turbel.
4: Bueno.
3: Es que, uy, o sea, pero a mí, por ejemplo, yo
4: el,
3: a mí...
4: Pero el sapo uno voy a comprar yo.
1: El Martínez,
4: y muy bien, y muy bien.
3: No m'agrada, a mí m'agrada, uy, el nostre día, el 9 d'octubre, el Día de Enamorats Valencià. 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
3: m'encanta
4: claro sí.
3: Este dia.
1: I...
3: No sé, es que yo ya, no sé.
2: Se te nota,
3: sí,
2: tienes
3: octubre,
2: un brillo diferente.
3: Sí, gracias.
2: De nada.
1: Y los mazapanes estos, ¿no? Que son como frutas también.
0: Exacto. Correcte. Benvingut, Javi Teruel, a la Comunitat Valenciana. El día 9 de octubre.
4: No.
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2: Yo comparto lo que dice Paula. Es más, allí pudimos dar también nuestra opinión de lo que nos parecía los precios. Sí que es cierto que pienso que alguien del club tiene que salir a hablar, porque a nosotros nos lo explicaron durante muchas horas y pudimos ver visualmente cómo cambiaba el precio del Nou Mestalla al Mestalla, distintas zonas. Intentaron hacer una comparación por zonas. Y a lo mismo que dice Paula, en comparación, yo pensaba que los precios iban a ser más altos. Pienso que están bien para un traslado a un nuevo estadio. Creo que hay muchos damnificados, que son justamente los que se van...
0: Y se grada central, ¿no?
2: Claro.
3: Es un
2: 20%, y justamente son esos los que van a tener que buscar otra solución, o demás abonados que también ven cómo infla un poquito su precio del abono, entonces van a tener que subir de grada.
0: 20% de 70.000 no es poco, ¿eh?
2: No es poco.
1: Yo, a ver, los precios yo los veo bien, porque es un estadio mucho más moderno, mucho más nuevo, todo cubierto, que hace mucho, porque esa grada central, por ejemplo, mucha parte del estadio no está cubierta en Mestalla, y cuando llueve, que llueve 4 días al año aquí en Valencia, pero la gente se molesta. Cuando pega el sol en verano, pega mucho sol en muchas gradas. Mejora mucho el estadio, los accesos, decía también Paula, el tema de los asientos son más amplios, es todo mucho más cómodo y tiene que subir. En cuanto a lo que decía Paula, se va a llevar bajo de Instagramers o influencers o como se llama la gente, no sé cómo se llamará esas cosas. Pues el tema es que lamentablemente es así. O sea, el deporte, ya no el fútbol, el deporte es así. O sea, tú ves un gol en el Bernabéu, en el Atlético de Madrid, donde sea, menos en San Mamés y en el Sadar, ves todos los móviles grabando. Entonces, pues bueno, pues intentemos que hayan 50.000 aficionados abonados valencianistas, sí o sí, todos los domingos en el Nuevo Mestalla, y otros 20.000, pues que sean de donde sea, que vengan a hacer turisteo, que también es lo que vende hoy en día, es la sociedad que hay. A mí irme al Nuevo Mestalla, pues yo creo que a muchísima gente, ya no por el cariño a Mestalla que tenemos y lo que significa Mestalla, sino también por la situación. Porque Mestalla está en una zona donde muchísima gente puede ir andando, y el Nou Mestalla es más complicado. Yo no sé si eso va a parar a alguien, que yo creo que no, a la hora de sacarse el abono.
0: Y aparcar en esa zona.
1: Y aparcar y...
4: ¿Sabes qué pasa? Que,
3: a mí es el trepón que me preocupa también. Pero a mí es perfecto, porque a mí claro. me está a prop de ma casa.
0: No,
3: pero
0: a mí también, pero yo... O sea, pero pensé
4: pero en... No, pero
2: la
4: no,
2: gente.
4: Pero está claro, a prop de casa, pero no en la caminante.
2: Sí.
3: De la...
4: Bueno. Sí, la caminante es mes de Michora. Claro. No son 2 minutos, no son 15 minutos.
1: Donde está ahora está para muchísima gente...
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4: O tres quarts d'hora, una barbaritat. Sí, sí. I a banda de la pena, clar, quan fas una mudança, pues, passes pàgina i clar que dona pena, però a la fi... ¿Es necesario cambiar Mestalla? Sí. ¿El camp será mejor? Sí. Será no. ¿Les localidades serán mejor? Presumiblemente sí. Será menos vertical, menos tradicional, pero no te donará el sol como le dona a 12.000 personas.
2: ¿Y en el Valencia dudan o ponen en duda también que sean muchas las personas que vayan a comprar antes los abonos baratos que los caros? Ellos se plantean que quizás lo que se vende
4: ya,
2: antes...
4: Pero es que tú, lo que tú puedes pretender es seguir en el jog de tribuna, porque la tribuna ya no sea lo matéis que la tribuna actual.
2: Ya, pero hay mucha gente que no entiende que en un nuevo estadio muchas zonas son distintas.
4: Pero ya nada, en la radio...
2: Que no es lo mismo.
3: Es que es incomparable, sí, claro, no nos puede comparar.
2: Claro, entonces la gente dice, vale, ¿dónde estará mi grada a la mar?
0: Ya no existís.
2: Ya, pero tú hazle que esa gente entienda que donde se va a sentar no es Gol Chicote Talto.
4: Pero mira una cosa.
0: Pero es que deixa de existir eso.
2: Claro, claro. Es muy fácil.
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1: El año pasado, la temporada del año pasado de Valencia Basket, nadie esperaba, o yo por lo menos que no esperaba que fuera
0: como
1: ha
0: sido. Pero no había un proyecto.
1: Había un proyecto, pero venías de jugar Eurocup, ¿eh?
0: Pero no había un proyecto ambicioso.
1: Y sí, había un proyecto ambicioso que salió muy bien. Vamos, que yo se lo imaginaba. Nadie se lo imaginaba. Y este año va camino también de ir bastante bien. De momento va bastante bien, no comprendo eso, pero... Y el Roig Arena es otra historia. Es un estadio cubierto, que está, no voy a decir céntrico, pero mucha gente puede ir. Ahora se ha puesto muy de moda porque hay mil historias. Está todo nuevo, que es lo que le pasa al nuevo Mestalla, que está nuevo. Hay restaurantes, hay cositas, que eso la gente le llama. Es lo que quiero decir. Tú vas a Mestalla ahora, pues, y es muy bonito. Y yo, ojalá, no lo tirasen nunca, pero alrededor, pues es lo que es. El nuevo Mestalla va a ser diferente y va a tener atractivos y va a tener restaurantes y no sé, pero va a tener cositas y eso, pues oye.
2: Pero yo estoy con Paula. Te tienen que. Si te venden un abono de 1.100 euros, el proyecto que te ofrecen cuando vas a ver al Coliseo, en este caso el fútbol, tiene que ser ilusionante también para una afición que se está.

0: dejando sus
1: dinero. El que paga aquí 1000 pavos en tribuna, ¿qué está viendo este año? El anterior.
0: No, nada. Pero, es que, pero es que lo lleva haciendo desde hace 300 años.
1: Bueno, pues es lo que hay, me refiero.
2: Cal recordar que son Spurs Champions.
0: Sí, claro, es que por eso lo digo, que es un precio congelado.
1: Es que yo siempre digo lo mismo. El fútbol, aparte de que juegue quien juegue, hay campos en segunda división que están a reventar. El Castellón
3: está a reventar. Claro.
1: Porque es tradición, claro. Porque la gente gusta ir con sus amigos, con su pareja, con sus abuelos, con su novia, con sus hijos.
3: Y porque la Chet, que es el que yo comentaba en compañeros después de la reunión, porque hablaban, ¿no?, del Spreus, de Ixevin Percel, que es que molta Chet es lleva els seus diners de coses per anar al futbol. Y yo lo entenc perfectament, porque yo también me lleva diners.
1: Si gana el Valencia, mejor, pero que eso...
2: La Chen no concebís el no anar un domenche a Mestalla.
0: Pero con la subida de precios hay mucha gente que
2: dice...
0: Bueno,
2: que le molesta, claro.
0: No, pero yo he recibido mensajes de personas que dicen que con este aumento de precio se están pensando muy mucho renovar el pase.
2: Pero renovarán.
1: Renovarán 100%.
2: Yo estoy convencido de que habrá 50.000.
1: Porque hace dos temporadas la gente iba a sacarse el pase, Mestalla vacío, y 40.000. El año pasado abrieron no sé cuántos socios nuevos y no sé, y todo.
0: Yo pienso que se va a llenar igual.
3: Y a mí es que el Valencia ha tancat abans Ferse socio USF.
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0: Jo, encima, estuve en Wembley viendo la selecció, o sea que... Fantástico. Mira. La verdad, yo me lo he pasado muy bien.
1: Así lo voy a ser yo. Es que, claro.
2: Dile lo que huigues.
1: Hombre, es que sea falta de respeto. Decir, no, es que viaja mucho, es que tal. ¿Sabes? Y aquí en Wembley, claro.
0: Claro, pero.
1: Y no decimos nada.
0: Yo sigo, ya sabes que soy periodista y sigo la actualidad deportiva, independientemente del club o selección, y ahí estuve.
1: Yo también, yo mañana voy a verlo.
2: Ese es el argumento que le donaré a la para ella, ¿no?
0: Efectivamente. A todo el mundo, cuando quiero ver fútbol, es que es mi profesión.
2: Respétame.
0: Respeta.
2: Estoy trabajando.
0: Sí, sí, sí, correcto.
3: A mí se me ha fet.
2: ¿Muy larga? Sí.
3: Muy larga, muy larga.
2: Porque no has anat a Wembley.
3: Sí, pot ser.
0: Y claro, bueno, iba a decir una barbaridad, pero lo digo. No, porque como tampoco tienes por base para también trabajar y seguir el
3: fútbol
0: base.
3: Perdona, he tingut el femení,
2: cosas así. También Paula.
0: Sí, Paula tiene cosas. Tiene presentaciones también.
2: Sí, sí.
0: Sí, tiene mucho.
3: Javi, y handball también tingut, el Fertiberia. O sea, yo tengo cosas, ¿eh? O sea, que...
2: No, es un no parar. Pero se te hace llarg el que no torne la Lliga y el Valencia.
3: Sí.
1: Pues yo la verdad... Me la voy a contar la verdad.
0: Va a contar su
3: verdad.
0: Su verdad, ¿eh?
1: Mi hijo tomó la comunión en mayo, quería irse a París.
2: He venido a hablar de mi libro, ¿no?
1: Sí. No, por el parón. Y yo, el parón de liga siempre ha sido en octubre, el puente de octubre.
2: Sí.
1: Siempre. Y dije, perfecto, ahí no hay liga, pues nos vamos.
2: ¡Bam!
1: 4 días. Y me llamó Javier Tebas y me dijo, oye, que al final no. Que al final, 2 semanas antes. Y dije, pues fenomenal.
2: Y tú le dijiste, explícaselo a mi hijo.
1: No, mi hijo no, me pegó a mi jefe. Entonces, al final se ha negociado todo bien y no, o sea, a mí se me ha hecho largo. No, porque a mí me gusta mucho ver las selecciones. Claro. A mí en España me gusta mucho y al final...
0: Y ahora más.
1: También voy a decir una cosa.
2: Hombre,
1: una cosa. Y también como nos dedicamos a esto y hacemos tantos partidos, que si Mestalla, que si el Levante, que si vamos a esto, pues sí, un poquito también de descanso tampoco viene mal. Yo lo digo de verdad, ¿eh?
3: El problema es que yo no descanse.
1: Bueno, pero estaba... Había un baloncesto, por ejemplo. Ya, pero ya no es viernes, sábado, domingo, viernes, sábado, domingo. Ya por lo menos sábado.
2: Pero en Counter 2, en Chegú 3, ¿no? Y es como...
1: Claro, oye, sí, ese día libre que tienes, que dices, oye, sábado por la tarde.
2: ¿Qué hago?
3: Es que sí.
0: Hoy no toca nada.
1: Mucho, joder, qué largo es esto, ¿no?
2: ¿Sabes? La sensación de que es algo extraño, ¿no?
1: Sí.
2: Qué falso.
3: No, es que yo...
2: ¿Qué se hace un sábado?
3: No sé qué día es, como no ni a fútbol, es como que no tengo la referencia, ¿no?
4: La referencia esa.
3: Sí.
4: No, y sobre todo que en el caso del Valencia, a Segut, el terratrémol, el cambio, claro. Lo de Braulio, no es un partido. Al final de la primera semana, lo de Javier Aguirre. Y por 3 semanas, a ver si comienza, a ver qué pasa.
3: Visitaré
4: si
3: ¿no? 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
0: El último fue en 2012, ¿no?
2: Sí, 14 años.
0: Claro, perfecto, qué bueno eres. Sí, claro. Eres muy bueno.
2: Si fas la resta...
0: Yo no lo he hecho adrede, que no soy bueno.
4: Ya. Que sí.
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0: Va, dime más.
2: En Colsa.
0: Muy bien, otro, va, venga.
2: Canales Molchove, Garay, Marcelino, de entrenador.
1: Ceballos, de portero.
0: Está Toño también, ¿no? De portero.
2: Pinillas. Toño también, ¿no? Pinillas. Sí.
4: Muy
2: bien.
4: No, Pinillos.
0: ¿No, Pinillos? Mira, Pinillos, te he pillado, ¿eh? Te has dicho que sí.
2: Sí. No, pero me sonaba que era por ahí. ¿Qué espereu de este partit davant el Racing? De este Racing que ha tornat en primera, que és de veres que està encaixant molts gols, que li està costant. ¿Pero qué espero? ¿Qué un partido espero el domingo?
1: Yo al menos espero que corran y que den otra imagen diferente a la que dieron con Corberán, quitando la de Óscar Sánchez y Vitoria. Bueno, contra la Real, así. Sobre todo la de Vitoria. Algo parecido a eso, que corran y que si ganan, pues fenomenal, si empatan, pues peor, y si pierden, pues muy mal. Pero por lo menos que cambien la imagen de ese Valencia que nos tenía todos ya, yo creo, aletargados con Corberán. Espero que Aguirre tiene, como decía Carlos, 3 semanas por delante, 2 semanas y media, porque llegó un jueves o un miércoles, 2 semanas y media para preparar a su equipo, para intentar ya esos matices que le gustan a él, pues tenerlos todos en orden. Y espero, pues eso, entrega, que corran y ver un Valencia diferente. Luego ya el resultado, ojalá gane y espero que ganen, pero el Racing, lo que tú dices, y encaja mucho goles, pero también a veces marca. Entonces es un equipo que... si le da por atacar y te mete, igual te mete 4.
2: Es un equivalente.
1: O le metes 4.
2: Es un equivalente.
1: Claro. Sí. Que eso para ellos, pues igual es una pena porque vas a la segunda división. Pero yo espero eso, un partido diferente a lo que hemos visto últimamente con Corberán, que tampoco es difícil.
0: Yo pienso que sí que va a haber una mejora, perdón, Paula, y creo que Aguirre, que lo conocemos mucho de todos los años que han estado aquí en la Liga Española, pienso que es un entrenador quizás algo resultadista, ¿no? Que busca el resultado. Y yo creo que si él cree que en el minuto 80 o minuto 70 va 1-1, tampoco va a llevar al equipo hacia adelante para buscar el 1-2. Y creo que su inicio debe ser puntuando, ya sea con un empate o una victoria. Creo que todo valencianista quiere que saque los 3 puntos en el Sardinero por el calendario que viene luego después, pero un punto fuera de casa y encima en el Sardinero, para mí no...
2: ¿Signes el empate?
0: Sí, yo sí.
3: Yo no.
1: Yo no.
2: ¿Paula?
3: Yo espere un equipo que demostre que está vivo, que te ganes y que demostre otra cara. Y en cuanto a ganes, ya, a més de lo que dijo Javi, no, que el equipo demostre esa energía, que també Aguirre en aquestes 2 setmanes i mitja es note, no? 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
3: 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Ojalá, a mí me encantaría poder ver los entrenamientos, pero es que ya no ni han excuses, o sea, no ni han excuses, me referís, es el primer partido, ¿no? Encara queda mol, pero no ni han excuses porque ya no está Corberán, ya no está Ron Gurley.
2: Ya no ni a paraigües.
3: Ya no. Y es que, claro, ya no, ya ahora son ace y es temps de demostrar que volen cambiar la situación y que yo creo que el Valencia teme ese equipo per estar en Europa, no, que vamos tan de bo, però en una altra situació. 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
1: A ver,
0: bueno, y saltará al campo.
2: Yo pensé que va a hacer un buen partido.
1: Yo estoy, estoy convencido.
2: Sí.
0: Porque es el Valencia.
4: La titularidad no se regala a cap equipo de primera división y menys al recién ascendido.
1: Y luego también.
4: Y si chuga es porque estará entrenando bien y
3: guanya. Es que es buen jugador, pero cuando vol.
4: Así va a ser un desastre.
3: Y pero eso a mí me dona tanta rabia.
0: Totalmente.
3: Porque a mí André Almeida es un jugador que pues es
4: sí,
3: como.
4: Pero, Paula, así la Sandor Chata.
3: Sí, pero eso. Sí,
1: pero yo creo que es su momento de demostrar, oye, os equivocasteis conmigo, todas las críticas que he tenido, es que igual luego no juega y no.
2: Te hay que tornar, ¿eh? Te hay que tornar, Almeida, voy a decir. Vale. Sobre el papel. En el contracte te hay que tornar.
4: La otra torna.
2: Sí, pero en el contracte te hay que tornar.
1: Yo creo que después de su presentación en Santander, creo que volver.
2: No, y las palabras.
1: Por eso, igual el avión se queda en Alicante en vez de venir a Valencia.
2: No sé, no esperemos, ¿no? Entonces,
0: yo, es que, sinceramente, pienso que André Almeida, allá donde vaya, le va a pasar lo mismo que aquí. Quizás tiene 2-3 partidos buenos, pero en algún momento se le apagará esa luz, esa magia, y desaparecerá.
1: No sé,
0: con su buen truco.
3: En alguna errada, cau per partit. Y está demostrando.
0: Porque tiene desconexiones. Él se desconecta. Cuando quiere está muy conectado, yo recuerdo...
3: Mentalmente es
4: frágil.
0: Sí, pues el papel del entrenador es dejarlo en el banquillo. Pero yo sí que pienso que minutos tendrá contra el Valencia. De titular no sé si saldrá. Pero el papel de Almeida en cualquier equipo va a ser ese.
3: A mí el que me preocupa es Pablo García, que ya va a marcar.
0: Sí.
3: Según la jornada que va a ser la primera.
2: Y Canales, que siempre jugaba.
3: Y Canales,
2: Íñigo
3: que
2: Vicente,
3: es un pedazo Vicente. De jugador.
2: Zaviri, o sea, en ataque el Racing te coses que te pueden hacer.
0: Está Salinas también.
2: Sí,
0: que lo que hizo el Atlético Madrid.
2: Correcte, pero parlant de davanters, de mitges puntes, de jugadors que yo creo que son de cualidad.
4: Y tienen un gran entrenador.
2: Sí. També. 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
1: Otorbi ha passat una... Tiene problemas en el pubis.
2: Sí, pero si es por este, esté desde que era juvenil. Decir,
1: y él, bueno, sí, por eso.
2: No fue mal, de hecho, pero...
1: De hecho, el Paterna va a trabajar mucho, bueno, va a trabajar todos los días, evidentemente, y luego fuera, externamente, también se trata porque él quería estar al 100%, sabe que es su oportunidad, aprovecharla ahora, porque si no, igual la deja de jugar y no vuelve.
4: Pero que se sabía que se trata en permiso absoluto del
1: club. Supuesto,
4: y sense,
1: por supuesto, por supuesto.
4: Que,
1: sí, como Copete.
4: Mal pensé un counter, pero él... Copete no sé...
1: Sí, Copete se fue a Navarra a tratarse en junio y Diego López pues ha operado 3 veces ya fuera de...
4: Pobret.
1: Claro, fuera de Valencia.
0: En Madrid.
1: Sí, con Doctor Leyes. Yo creo que Otorbi va a jugar sí o sí, porque yo creo que de los 3 canteranos que hablábamos, Mayol, Otorbi y el otro...
2: Pero sin parar per los dos... 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
0: Yo quiero abrir un debate, porque Carlos ha dicho que es verdad que Aguirre es un talibán del 4-4-2, pero si pones a ver la plantilla... El Valencia tiene
4: es
0: más
4: plantilla de 5-3-2.
0: Claro,
4: sí.
0: Tiene más nombres en defensa que en ataque. Vale. Y el 5-3-2 vale. O el 5-4-1.
1: Es que de Acabí no lo cuento. O sea, de Acabí lo contáis, yo de Acabí lo siento mucho. Mañana jugará seguramente y se lesione el
0: martes. Bueno, pero está Tárrega, está De Haas, está Pepe Lu, está Arnau Martín que puede jugar de central.
3: No, pero Pepe Lu va a tornar.
1: Y ya dijo Aguirre que Pepe Lu va para adelante. Sí. Además lo dijo, dice, tenemos un centrocampista jugando de central. Entonces Pepe Lu va para adelante.
0: Y Braulio también.
1: Y Braulio, o sea,
0: sí.
1: Tienes a 3 sanos. Que son Tárrega, Diacabí y De Haas. Y uno de ellos está como está.
2: Bueno, y
1: Tárrega
2: volviendo.
0: Y que Córdoba también. Sí.
2: También tengo minutos.
0: Sí.
1: Y
4: está complicado la vida. Tárrega, De Haas.
1: Tárrega, De Haas y ya está. Tárrega, De Haas, Mafeo y allá. La duda puede ser meter a Jesús delante.
4: A Jesús
2: doble lateral.
1: Doble lateral.
0: Sí. És una opció.
4: Ixa jo te la compro.
1: És l'opció que tinc molt. Jo. Sí. Que juegue lateral con Jesús.
4: Ixa, tendría
2: y tot, banda,
4: tot entrellado.
1: Otorbi.
4: Otorbi, sí.
2: Otorbi.
1: Otorbi, feo.
4: Sí. Otorbi 60 minutos.
1: Pepe Luguido.
2: Está para Ensa de Raba. Javi Guerra. Elliot.
0: No.
2: ¿No?
0: No. Con Raba aún lo puedo comprar.
4: ¿Cómo está el billete al chiquete? Este Rioja.
2: Rioja està tocat, està en problemes. Ui, no ha entrenat, ahir sí que va entrenar. 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
4: Quin calvari per a... estarà passant, d'aquest xiquet.
2: 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Sí. 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
4: 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Dolor que impedís. 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
1: Com, juega filtrado contra la Real.
4: Com el pubis.
2: Correcte.
4: Va a dies.
2: 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O
0: no, yo optaría por un cambio de sistema, pero si es un 4-4-2, Jesús Doblar Vázquez Gaya y si Otorbi está al 100% físicamente, yo apostaría por Otorbi.
2: ¿Pablo?
3: Yo ficaría Sato Otorbi.
2: Sato Otorbi.
3: Sí.
2: ¿Javi?
1: Yo a ver, es que ya Sato en la banda pegado no lo acabo
0: claro,
1: de ver.
0: Yo lo veo más de jugador de por dentro.
1: Más de media punta por dentro.
2: Pero ahí está Javi Guerra.
4: Y pues claro. Yo voy que el Bechao en la banda.
1: Por eso.
4: Así que...
0: ¿Sí?
4: Sí.
2: ¿Qué espero del rol de Sato en Aguirre? 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
1: A ver, los mensajes que no sabemos lo que va a hacer Aguirre, los mensajes que ha mandado Aguirre, lo que poco que ha hablado a rueda de prensa y algún más canutazo que le hemos hecho por ahí, es que él quiere jugadores con experiencia que le enseñen a los que no tienen experiencia. Es decir, uh-huh. él tiene una columna vertebral que para mí creo que Guido es fundamental,
2: sí.
1: Gaya es fundamental, el portero porque no hay otro.
2: ¿No hay otro? Ah, pues mira, yo no me voy a preguntar ahora.
1: Ah, ¿por sí? ¿Por
2: sí.
1: Valen?
2: Sí, sí, sí.
1: Hoy está dando la vuelta. ¿Por qué
0: no? Porque lo ha pronunciado, porque es que no me acordaba, ¿eh?
2: ¿Por qué no?
3: Yo me acuerdo de ir porque he visto la foto, se guapa.
1: ¿Ah, que sí?
3: Por Valencia. Que estaba por Valencia.
0: Estaba por ahí dando una vuelta.
3: Sí.
0: Pero, muy bien.
2: Pero, ¿y por qué no?
0: Oye, pues el chico.
2: Se porta tres semanas entrenando en Aguirre.
1: ¿Por qué no?
2: Dimitrescu tampoco.
0: Eso dijo Laporte, ¿no?
1: Porque Dimitrescu es titularísimo.
2: Pero es titularísimo en el comenzamiento de temporada, tampoco ha estado muy brillante.
1: Porque tú eras, si quitas a Dimitrescu mañana,
2: ¿sí?
1: te cargas el vestuario.
2: ¿Por qué? ¿Per Dimitrescu?
1: Dimitrescu.
2: Ah.
1: Porque no puedes. De repente, ¿qué ha hecho Dimitrescu para que lo quites? Está con su selección.
0: ¿Qué ha hecho Dimitrescu? Bueno, es que yo no soy muy fan de Dimitrescu.
2: ¿Qué ha hecho Dimitrescu para que tenga Sport de llevarlo?
1: El año pasado, por esas fechas, se fue
3: a... Pregúntele a Julen Aguirre Zabala.
1: ¿Sabes? En un podcast creo que la lió bastante.
2: Ya.
1: Y montó un incendio en el vestuario.
2: Pero eso es cosa de Dimitrescu.
1: Claro. Sí, ya. ¿Pero qué ha hecho Dimitrescu para quitarlo? Irse con Macedonia a jugar.
2: Y no estar B.
1: Bueno,
0: yo pienso que el rendimiento de Dimitrescu en el Valencia este año no está siendo bueno.
1: Vale, pero vamos a...
4: Pero a mí es buenísimo en comparación a la resta.
1: Pero vamos a ver, contra el Tabernes veremos al segundo portero. De momento vamos a esperar, ¿no? Si hemos tenido a Dimitrescu.
4: No es tan fit, tan a nivel...
0: No, yo no lo cambiaba, pero yo...
4: Partits, pero no la lía,
2: o sea, no veo cap debate en tema de Van Obelen.
1: No, yo no, ¿eh? Yo no, yo
0: o sea, ¿tú crees que contra el Tabernes va a jugar Van Obelen? ¿No va a jugar Rivero?
4: No, Van Obelen.
0: Sí.
1: Rivero está aquí...
0: Por estar.
1: Por estar tampoco, pero... Porque sumará mucho. Pero se lo querían limpiar este verano.
0: Sí. Y renovado.
1: Por eso, la temporada. Bueno, no sé, yo lo que quiero decir es que veo que Aguirre puede apostar por los jóvenes, pero con...
2: Es que en cambio de Sato a Van Obelen en un momento.
1: Sí, es que vale,
2: la culpa de Miguel.
0: La culpa es mía.
1: No, pero yo creo que... Y Sato puede ser un jugador importante, pues como puede ser Otorbi. Yo creo que parten igual. Otorbi y Sato más o menos.
2: ¿Mm?
1: Yo creo que parten del mismo...
3: Es que el problema de las bandas es que tampoco te es molt més.
2: Ya.
3: No està Rioja, no està Dan Juma, és que tampoc tens molta opció. Jo crec que Sato
2: sí
3: que
2: pot ser,
3: clar, pot ser una bona oportunitat.
4: Tractarà de reviscolar a Dani Raba.
0: Sí.
2: Home, és la seva obligació.
0: Aquí se ve la mala planificació de plantilla que ha hecho el València.
2: ¿Vos dir?
0: Hombre, estamos pensando...
1: ¿Ron?
0: No. Sí. Bueno, él dice que no, ¿no?
4: Corona no
0: me da
4: a Ron, ¿no?
0: No, pero se ve porque se te empiezan a caer piezas y tienes que recolocar a jugadores que quizás no es su posición natural en otra.
1: ¿Sigas jugando siete jornadas con Pepe Luz Central?
0: Sí, bueno, pero Pepelu ya el año pasado ya Corberán lo ponía en el eje de la zaga y más o menos sí que se veía que daba otra cosa, que no era un central como los clásicos, pero sí que te daba salida de balón, te daba limpieza.
2: No está mal.
3: Pero a mí ha sido útil millor.
4: Yo estoy indignado que cada de vosotros cuatro hacha reivindicat después de mala titularidad de Dieng. Indignadísimo.
2: Una altra que se nos había olvidado.
1: Pues Dieng no tiene ninguna culpa de nada.
4: Pues sí, sí.
1: ¿Dien qué culpa? Vamos a ver.
2: No, es que Dien no te culpa.
1: Pero Carlos, no mires así. ¿Qué culpa tiene Dien? Tú vas a mi casa.
4: De haber triado una profesión para la que no está preparado.
1: Oye, pues ahí está. Escúchame.
0: Pero es como Cheng, ¿no?
2: Pero afírmate un contrato en el Valencia, ¿eh? Es que

0: No, pero la plantilla está mal hecha porque hay muchos centrales y no vale ninguno, con todo mi cariño hacia los cuatro que hay, lo siento muchísimo por decirlo así. A ver, compete cómo vuelve, porque a venir de Haas hay que verlo más, pero uf, para mí Tárrega, yo lo siento muchísimo, pero Tárrega ha pegado un bajonazo de dos temporadas para acá, tremendo. La temporada pasada ya se notó y esta temporada sí que la verdad que lleva dos partidos lesionado, pero no está al nivel que se le espera a un futbolista de primera división.
1: Hay que recuperarlo.
0: Diakabi, a mí me parece un futbolista, pero desde el 2018, antes de la lesión que tuvo grave, para mí Diakabi.
1: A mí Sano me parece el mejor central de la plantilla de Valencia.
0: Bueno, pues a mí no. Yo siento muchísimo, a mí Diakabi me parece un futbolista muy, muy, muy, muy flojo que se ha encontrado a jugar aquí porque es rápido y porque, bueno, y bien.
2: Y porque se va a portar a Longoria de Francia, no, pero una.
0: A mí Diakabi me parece. Y luego, aparte, la lesión que tuvo a rodilla gravísima, sí, que le hizo ya pues acabar cada tres semanas, estaría sonado. De hecho, es que viene esta sin ficha, ocho
3: pues
0: meses.
3: Es un miracle que.
0: Sí. Es un miracle que juegue. Sí, ¿vale? Y el resto, pues a mí no me crea confianza. Y luego los extremos, que no hay extremos. Es que no hay.
1: No hay.
0: Pero tú sabes que Diego López no estaba. No con Rabano
4: está
0: contra.
4: Está tan lavegado, es que el extremo.
0: Claro.
4: Que...
0: Y lo estaban buscando.
3: Pero el Suárez, el Dumenche, Silonia de extremos. Yo le compré a Miguel la defensa de 5 o la línea de 5 de Arrere.
0: Ya, pero Aguirre no la compraron. Aguirre juega con 4-4-2. Marcelino, que lo tenga extremo, va a jugar con 4-4-2. Y así inventará de la cantera o el otro de la moto. Porque son
3: ya, pero si no, ni a Perecho jugar 4-4-2.
1: Pero es que si no hay, tienes que cambiar tu
0: forma. ¿Por qué no hay 4-4-2?
2: Sí que hay.
1: ¿Jesús Vázquez?
0: No.
1: Por delante de Gallá.
0: Por detrás tienes 4. Gallá, Tárrega, Dejas y Maceo.
3: Ya te estás cargando al Leu, que es Javi Guerra.
0: No, de no. Media punta.
3: Ya, pero
1: no es lo mismo.
3: No, pero no os lo matéis.
0: Pepe Lúguido, Javi pero, Guerra,
2: pero,
0: ¿no?
2: Pero recordeu ser López Fres, partís del Mundial. Tampoco es un superfan Aguirre de Sestrems, ¿eh? De abrir el campo. Este es de
1: Molde. Sí, puede jugar. En Mallorca juega Dani Rodríguez también de banda.
0: Es que igual te pone a Ugrinic. Como puso Óscar Sánchez.
2: De banda.
0: Óscar Sánchez lo puso.
2: De banda de música.
0: Sí, bueno, Oscar se lo puso contra el Real para todos, y duró media parte.
2: Pues la banda le empastre.
0: ¿De qué juego contra el Real, Urinic? Por la derecha, sí. Y duró media parte. Vale, pero pues, se le vienen las costuras, pero jugó ahí. Es decir, yo sinceramente no sé lo que va a poner, pero Sato, una opción, Jesús Vázquez, algo lógico. Pero yo creo que en la primera elección que hagas va a ser un 4-4-2. Él trabajando el 4, bueno, lo va trabajando en paterna. Luego igual te sorprende y te mete, ¿no? Se mete a Jesús y Gallade. Cosas que hacen los entrenadores.
4: Sí, ya, sí. Pero yo creo que no va a inventar. Yo creo que no sé. Yo creo que no.
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3: 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Y Javier Diu, no tengo ni idea, pero confiar en la defensa hasta ahora demuestra debilidad. Defensa de 3 apoyado por el mediocentro defensivo, defensa férrea y ataque vertical contragolpe. ¿Quién correrá a la ofensiva? 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
1: Si la encuentra y puede llegar aquí ahora o en unos días, bien. Si no, no pasa nada.
3: O sea, ¿tú no te importaría no tendré estructura...
1: De aquí a... El mío, a mí no tendría ningún problema yo.
2: La semana próxima estará. 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
3: Javi. No, yo creo que cuanto más gente esté trabajando y gente buena, yo creo que es mejor para el club. ¿Con prisas? No. Yo creo que Braulio es un tío que una persona que sabe, conoce mejor que en el mercado español, el mercado incluso internacional, y yo creo que está trabajando en incluso en traer jugadores en enero, los dos, tres refuerzos que tienen que venir, incluso en dar salidas ya.
1: Central y Davanter, hablamos, busca el Valencia.
3: Sí, pues en dar salidas, hablamos de Dienge, colocarlo, veremos que otros futbolistas no encajan para Javier Aguirre, porque ahora empieza... no voy a decir un casting, pero oye, hay futbolistas que igual no cuentan para Javier Aguirre, también hay que darle algo de salida, pero creo que una estructura deportiva sólida Valencia tiene que tener y no solamente basarse y confiar en una sola persona como Sole Vázquez.
1: Miguel.
2: No, ya lo he comentado, estoy bastante de acuerdo con lo que han dicho. Braulio Vázquez es una persona que conoce muy bien el mercado español, lo ha demostrado también en Osasuna y en otros clubes en el que ha estado al cargo de la dirección deportiva, y no hay que tener prisa. Sí que es cierto que lo que ya ha de hacer Braulio Vázquez, y creo que ya ha hecho, es tantear un poco el mercado invernal, tanto para llegadas como salidas, pero pienso que desde su llegada el valencianismo tiene una fe ciega en Braulio Vázquez, también porque se lo ha ganado, y cualquier cosa que haga Braulio Vázquez, yo creo que todo el mundo va a confiar en que la haga bien.
4: Yo es que en este sentido estoy tranquila, porque sé que Braulio prendrá la decisión correcta y que no va a apresurarse para triar a la persona correcta para treballar colze a colze en ell, que és el que deia Carlos, no? Una persona de la seua màxima confiança, que són poques, i que és ha de ser una persona per a un puesto tan concret i amb tanta força, que no has de prendre decisions a la ligera i apressurades, aixina que jo crec que per a Ivern tampoc el València va poder fer moltíssims moviments, i ja més de cara a estiu i a eixa mudança cap al nou Mestalla.
3: A veure, el listón està bajo, eh? Ron Gurley, Corona, Vicente. Tampoco... Yo creo que sí se reforzará, pero veremos cuándo. Y sí que yo creo que sí que hay movimientos en invierno.
2: Sí.
3: Año pasado ya hubo tres. Sí, luego pero...
1: Yo esperé 2-3.
3: Yo espero 2-3 y salidas. Yo espero salidas. Sí.
4: Yo también, pero no sé si tantas como habrían de ser.
2: ¿A quién darías tu salida del Valencia?
3: ¿Yo? A muchos.
4: Es que claro.
3: Dimitri Fulquier, uno de ellos. Diakabi, otro.
1: Dieng,
3: por supuesto. Dani Raba.
4: Ya, la cosa es que
3: también,
4: con coloques a determinado, claro, tipo de jugador. No. A eso es el que yo me refiero, que tampoco, va,
3: no, Fulquier,
4: claro, tampoco Fulquier van a ser muchísimos movimientos.
2: Fulquier que se haga actor, ¿no? Que siga
3: Fulquier
2: con la carrera.
3: Fulquier llegará el 30 de cuando acabe la liga, en mayo, veintitantos de mayo. Ah. Veremos un tuit de Valencia, le agradecemos por todo, gracias por todo. Fulquier pondrá ahí 4 trozos en Instagram y ya está, se acabó. O sea, Fulquier, yo creo es que. El tema es con que lo comentaba, que teniendo a Maffeo y Arnau, y es que, entendedme, ya nos da igual si Fulquier está bien o está mal, si entrena o no entrena, porque al final no va a jugar. O sea, tienes dos laterales por delante de ti. Entonces, no es que va a jugar la Copa, no. La Copa la jugará, si mañana juega Maffeo, pues la jugará Arnau, al revés. Entonces, Fulquier, creo que Diakabi también hay que sacarlo, y luego pues, otros futbolistas, Dieng también, y Raba, veremos lo que cuenta para Javier Aguirre, que no sé lo que el papel que va a tener Dani Raba ahora sin Carlos Corberán, pero bueno, y alguno más por ahí que se me olvidan seguro, creo.
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5: Bueno, o sea, había siempre gente con firma en Valencia, hasta el último gestor tenía firma en Valencia. Hay firma en Valencia, eran absolutamente ejecutivos los ejecutivos del club.
6: Entonces, ¿qué le ha fallado a Peter Lim para ganarse el afecto de la afición?
5: Es que esto es fútbol y yo no digo que... Es que es muy difícil que ha faltado, me pongo en mi caso para no hablar de nadie. Es muy complejo estar hablando de fútbol, que es partidos, que es jugadores, que es ganar partidos, conseguir títulos en los clubes que pelean por ello. Es muy complejo que esto trata pues, de esos objetivos deportivos y estas ilusiones semanales de los aficionados. Es muy complejo hablar de ajustes, y es que, insisto, no quiero meterme en ninguna otra casa, pero todos hemos visto cómo han sido los últimos dos temporadas y mercados, tres, cuatro, cinco últimos mercados del Sevilla, que viene de una etapa muy, muy exitosa también.
2: ¿Está ahí?
1: ¿Opinas?
2: Madre mía. No, es que, a ver, yo pienso que es...
1: Estás menchando el micro, ¿eh?
2: Pero es que pienso que es un mentiroso. Así con todas las letras, Miguel Ángel Corona. Y también creo que lo que acabamos de oír en el corte es cómo decir mucho sin decir nada. O sea, realmente él habla de que aquí sí que había una persona trabajando. Él no, supongo, ¿no? Hombre. Porque todos estos años con Miguel Ángel Corona a cargo de dirección deportiva, ¿cuántos movimientos se han hecho el último día a las últimas horas de, claro, de mercado?
1: Pokech. Pero ni había firma.
2: Sí, pero no. Pero o sea, había firmado, pero no se ha firmado a nadie.
1: No, ya. Supongo que sería King Cole el que tenía.
4: No, sí. Claro, es que Chila firma quien la tenía. Es que. Claro. Y a mí también.
1: Koyama.
2: Ojo, cuidado,
3: Presidente de Valencia.
2: Buena persona.
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4: Y le da igual, le da igual.
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4: 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O sea,
3: yo creo que la culpa de lo que pasa con Peter Lim en Valencia durante más de una década a los resultados de las últimas semanas, los últimos dos años, como ha puesto el ejemplo de Sevilla, ¿no? Que
1: sí, venía a hacer el Sevilla.
3: Que
1: sí.
3: El Sevilla, escucha,
1: sí,
3: el Sevilla. El gran Sevilla fue en 2010-2012. Luego sí, alguna copa ha ganado por ahí, pero no ha sido un gran Sevilla, que yo recuerde, ¿eh? No,
1: igual bueno, ha hecho de Europa, pero.
3: Pero tampoco ha sido.
1: No era el de Emery.
3: No era el de Emery y tal, y de Monchi. A mí me parece que lo que ha dicho Paula, pues que Corona no quiere mojarse, él no sabe nunca mañana dónde va a trabajar, dónde puede trabajar, y es como Carlos Corberán. Carlos Corberán ahora mismo no hablaría mal del Valencia, porque es lo normal, porque tú no sabes...
0: No me faltaría.
3: ¿Quién te va a llamar? No, pero...
4: No, pero Carmelo del Pozo.
2: ¿Quién le va a llamar?
4: Carmelo del Pozo va a ser Urena, que está taula y va a decir.
3: ¿A Corona quién le va a llamar? Bueno, pues está en Panathinaikos, nada más salir de aquí y
2: ahí está, ¿no?
1: Pero tiene la opción, se la lleva.
3: Hay gente que se mueve bien, claro.
2: Pero Corona no debería volver a ninguna secretaría deportiva.
1: Tinc un time, espera vosaltres, a ver si vos agrada. Es Corona parlant de qui fichaba els entrenadors en el València.
5: La responsabilidad que en cada momento la Junta o la presidencia del club me otorgó. El momento salida de Rino Gattuso y llegada de Rubén Baraja fue un momento muy crítico y Rubén, pues para quitarse el sombrero con la predisposición con la que llegó y cómo salvó al equipo, porque lo pasamos realmente mal y hizo un trabajo excepcional y bueno, pues oye, es un dato que no es muy habitual que pagamos la cláusula de Carlos Corberán cuando estaba en West Brom, que tampoco es habitual. Y oye, pues fue una decisión que propusimos tanto Javier como yo a la presidenta y afortunadamente salió bien.
0: La trola es...
1: Carlos Corberán.
4: Tanto Javier
2: lo hizo
4: como
2: él,
4: yo.
2: Él, bueno, él y Javier, claro.
0: Pues ni él y Javier.
1: Y la opción número uno de Corona, si vol dir la veritat, no era Carlos Corberán.
2: No era Carlos Corberán.
0: Pues si es que no le doy la veritaria a Meche. Es que
2: por eso he dicho yo que era un mentiroso, si es que está claro.
0: Bueno, te va a ir una ruina, pero para eso te calles.
2: Para decir eso no digas nada. ¿Eh? No te presentes a una entrevista y vayas a decir cosas que... Sí, primero no dices nada. Y luego si dices la cosa...
0: Estás contento, estás orgulloso de haber pagado la cláusula pel tros de suro y sé que ha quasi destrozat el planter. Molt bé, tío.
3: Yo más que pagar la cláusula, porque sí que es verdad que Corberán, hay que decirlo, los primeros 6 meses salvó el equipo, sí, y hizo su milagro. El tema de la renovación. Hmm. Yo la renovación... A día de hoy, no.
1: Sí,
3: no,
1: sí, pero
3: no,
1: ya esperaron, pero
2: él, claro, él ya no estaba.
3: Sí, ese es mi amigo Ron, pero
1: ese
3: pero
1: es a la finestra de Ron.
3: Ya, pero es que esto, el Valencia es todo tan que dices, no, Braulio ya está, tú has dicho, ya está apagando un poco el efecto Braulio. A ver, es el título deportivo, no vamos a hablar de Braulio todos los días. No,
0: pues es que lo que hace es la chorizada del año, es decir, la renovación y tú
2: tú portes, dos para ti,
0: de mí, a un que controlo yo. Y al final se les han portado eso en toda la gente del mono, punto. Pero aquí ya está.
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2: Però una cosa, a lo mejor no he escuchado bien. Ha dicho que él, junto a Javier, ha fichado a...
1: Sí,
2: a
1: Corberán.
2: Pero la pregunta era quién fichaba a los entrenadores en el Valencia.
1: Sí, y que dependía, y él, que dependía del momento...
2: De, ah, claro, depende del momento,
1: poder,
2: ¿no?
1: Que le donaren a él,
2: claro,
1: o no.
2: Vale.
1: Vale. Bueno, pues evidentemente que sí. En cada momento tenía un poder, un altre.
2: Sí,
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7: Vale, muy bien, muchas gracias. Ah, bueno, sí, mira, voy a decir, porque vamos a hacerlo con naturalidad para que luego no haya sorpresas, porque es una cosa que aquí en Zaragoza pues ha habido muchas veces, incluso intuyo que malos entendidos. Fiestas del Pilar, chavales jóvenes... Venimos de una buena dinámica. El domingo jugamos y ganamos. El domingo los podréis encontrar seguramente a las 3:30 cuando lleguemos por ahí, porque tienen el permiso del entrenador para poder ir por ahí y disfrutar. El martes libramos, entonces el lunes puedo entender también que os lo podéis encontrar. A partir de ahí, el jueves, un pequeño concierto y para casa, el resto de días a descansar. Pero para que sepáis que hay naturalidad ello y que bajo responsabilidad del entrenador, que saben ellos cuándo pueden disfrutar de las fiestas, que creo que se lo merecen y deben. ¿Vale? Venga.
3: Buenas. Que son jóvenes,
1: Se nota que son jóvenes, sí. Pero ¿qué vos sembla?
2: Yo muy bien, naturalidad y adelante.
1: ¿Se imaginó Aguirre hablando de Xanfalles?
3: ¿Aguirre?
2: Pues sí. También, sí, Aguirre sí.
3: Sí.
2: Aguirre sí.
4: Y dice que se va a hacer un whiskito.
2: Sí, sí. Una casalleta.
1: Una casalleta.
3: También voy a hacer una cosa, sin que se moleste nadie de Zaragoza. Es equipo de Primera Federación.
1: Hombre, ya, pero la presión la tienen, ¿eh?
3: Sí, sí. Es una gran
2: ahora mismo líderes, ¿eh?
3: Un gran club.
1: No sé si líderes... es mejor o pichor. Que siguen de Primera Federación.
3: Bueno, pero tiene la obligación, sí, tiene la obligación de subir, claro. Y yo creo que van a acabar subiendo, pero es lo normal, son fiestas, son chavales de 20, 22 años, 25 años.
1: Sí,
3: y pues, que salgan y que se lo pasen bien, pero es que no es
0: cosa así. El y problema serán, es pues avise.
1: Pero Domenche Dilluns,
4: que pergan y Xirán
3: no.
4: También.
2: Pero es que si ganan, ¿por qué no pueden salir?
1: Pero me sembla bé la...
2: Si rinden, ¿por qué no pueden salir?
1: La estrategia de Ibai, de dir-ho sí. Públicamente, com diguen. Sí.
0: Además de que em fiqueu fotos, que sàpiga claro, que van així.
1: No sí, me sí. Genera un lío.
3: Vale.
1: No.
3: Y se gana la plantilla de esa manera. Y luego, claro. Y luego yo siempre he sido, desde el punto de vista, que joder, cada uno con 20, 22 años, tú no puedes decir a alguien que no haga su vida. Son futbolistas, sí. Pero es que no, que se queden en casa, ¿qué tal? Bueno, pueden salir. No, otra cosa, sí, Carlos, otra cosa es que salgan por ahí.
1: Es no ser profesional.
0: Claro. Profesional. El Zaragoza sí. Es de esos últimos
2: y también hay que tener en cuenta el contexto. El contexto, el Zaragoza, un histórico de segunda,
3: sí,
2: primera red.
3: Sí, pero vamos a la cabeza por cosas que tampoco pasa nada si un nah. Chaval de 22 está no. Una copa a la noche hasta las 12 de la mañana.
2: No.
3: Tampoco pasa
2: no,
3: nada.
2: No, pues si al día siguiente rinde. Si
3: claro,
2: no rinde.
3: A ver si un día me equivoco a la radio y o escribo algo mal y no salgo esa noche. Digo, ostras.
0: Mira, me es greu estar 8 horas que a la PlayStation se sabe escollons.
2: Como de Melé, como de Melé.
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3: Y viendo Instagram, así, los influencers esos que ve Paula.
1: Sí, sí, sí.
4: Pero,
1: la
4: culpa de
1: Paula.
4: Es que Paula
0: se paga
4: qué?
0: La chiqueta.
2: Poca broma que Paula es influencer también.
4: No, no.
1: Sí, igual va por ahí.
3: Hombre, el otro día. Influencer Instagram.
2: Vídeo viral, madre mía.
4: Está picat perquè el meu vídeo té més reproduccions que el d'ell.
2: Se pone un casquito entre el nombre estalla vídeo.
4: Está picat.
1: Ah, perquè Puchero vos dos un vídeo en la visita.
4: Está picat.
2: Yo no entiendo. A ella le queda el casco mejor que a mí.
1: Pero me lo tenía que explicar perquè jo soc com un senyor major, vull dir. No estava entenent.
0: Tira, va.
1: Però no estava entenent el pique. No sabia de què vídeo parlava.
4: Està picat perquè...
3: Buenas tardes. Estamos aquí la gente mayor que no...
1: Ya, tampoco me entiendo.
4: Bueno, te pregunto. De todas maneras, es que me preguntes a mí diferencia. Y Miguel es más chove que yo.
2: No.
4: Y fa vídeos de... lo de los vídeos del mundial, tal... Ya, eso se acabó.
2: Fue una buena etapa.
0: ¿Tú eres pare, Miguel?
2: Casi no.
0: Tú tampoco, cariño. No, yo. Cuál siga pares...
3: Me echaré vos.
0: Vos cambiará el content. Ya,
1: bueno, como no vos vais a poder preguntar de más, porra para el Dumenche, Racing Valencia.
2: 1-1.
1: Sí que firmaré más, sí.
2: Ay, ya te he dicho.
1: Uy, Pablo, al final tengo.
2: No, que Pablo era muy optimista. Pablo va a decir un 1-4 o algo así, ya verás.
1: 1-4.
4: 0-1.
1: Ah, bueno. 0-1. No está mal. ¿Portería 0?
0: Yo me apunto a la de Paula.
1: 0-1 no, también. Sí. ¿Y Javi Torrell?
3: 0-3.
2: Vale.
0: Tírali, Martín.
2: Bueno.
3: 0-3.
1: Salva uno. Efecto Braulio.
3: Diacabí a marcar. Hacer así. Javi, para ti. Y. No, 0-3. ¿Lo digo en serio? No, 0-3, no sé, pero va a ganar bien.
0: Y el último gol de Aymar.
3: Neymar, okay, pero Pablo César.
2: Salva. ¿Qué? ¿Porra?
1: Yo, vos
0: hombre,
1: me bañé.
0: Hombre, no.
1: Pero,
2: sí, baña.
1: ¿Sí?
2: Sí.
1: Mira, lo que me dio el no, cap es... lo que me dio el cap es 2-2.
2: Sí. ¿Y el core?
1: Y lo que me dio el core es 0-1.
2: ¿O sea, firmes el empat?
1: No. No.
0: El core
1: pero,
0: tendría que ir 0-5.
1: Pero... Bueno, el core tampoco está yo.
2: Aquí ni pascas al core.
0: Igual que rácano que te...
1: Vamos, en la suma 2-3, ¿no? Si fue en la suma 2-3.
2: A 2-3.
1: Victoria del Valencia en el Sardinero. 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

0: Ana, este martes, día 6, ha salido la convocatoria para que los que estén interesados pues tengan esa formación, porque a raíz de las modificaciones del decreto de escuelas de música, en fin, la normativa va cambiando y nosotros pues también tenemos que adaptarnos a esa normativa. Entonces nosotros procuramos en la medida de lo posible pues dar soluciones a los problemas que se plantean. Pero yo el foco lo pongo esencialmente en el tema de gestión, porque la innovación educativa es que viene por la naturaleza intrínseca de nuestras escuelas de música y su capacidad de adaptación. O sea,
1: Sí.
0: lo vimos en la pandemia, que fue una de las cosas que nos tocó esta junta directiva que hay actualmente en la Federación gestionar, consiguiendo incluso el hito único en toda España, el único protocolo para el tema de bandas de música. Nosotros, claro, la adaptación es vamos, la forma de ser, y los profesores, ya os digo, nosotros ponemos a través del centro de estudios de la Federación a disposición de los profesionales formación específica en TICs, innovación educativa, en todo el tema
1: Sí,
0: de.
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0: Sí,
1: s'ha de treballar.
0: efectivamente. Y eso es así. Y además, con el tema de las relaciones laborales con respecto a los profesores, y eso lo tenemos además bastante avanzado ya, el tema pues eso, de un convenio laboral, que un salario digno y unas condiciones laborales
1: Correcte,
0: dignas para que un
1: correcte,
0: profesor no tenga que estar trabajando en 6 o 7 escuelas de música
1: correcte,
0: para poder sacarse un jornal digno, porque eso
1: correcte.
0: lo que hace es que empeora la calidad, ¿no? Que puede, porque teniendo libertad curricular como tenemos y flexibilidad para nosotros poder enseñar la escala de do mayor con una canción de Shakira, por decirlo de una manera, claro, pero para eso el profesor tiene que tener su tiempo para poder
1: Claro,
0: preparar las clases y preparar los materiales
1: n'hi
0: y
1: ha que
0: poder
1: tindre un
0: formarse.
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0: Sí,
1: El tema del
0: eso
1: professorat i el...
0: lo tenemos claro, es igual que el tema de la financiación. Claro, aquí
1: Correcte. Ese finançament
0: nosotros,
1: estable, no? Parleu també d'un finançament estable.
0: nosotros es que somos de pico y pala, o sea, no paramos de. No, las cosas a lo mejor no se oyen mucho o no hacemos mucho ruido, pero nosotros es pico y pala, pico y pala, pico y pala.
1: No, no, no.
0: Entonces, siempre pedimos, porque claro, sabemos que la subvención está en 11,3 millones, está la subvención de escuelas de música. Y demás, claro, eso no es por gusto que no, que, o sea, o nosotros no, por inacción nuestra, que no se haya solicitado el aumento. Siempre solicitamos que nos aumenten las dotaciones, pero bueno, hay un sistema de 3/3, de un plan director que viene además de Europa y que se aplica en España a través, además, con un documento publicado por la Federación Española de Municipios y Provincias, un sistema que
1: Sí.
0: se aplica para otros centros educativos, como las escuelas infantiles y demás, y un sistema de 3/3. Y claro, la consellería, como de media está dando más del tercio que le corresponde, pues ahí se enrocan y no hay manera. Entonces, igual hay
1: Es
0: que
1: per
0: ver
1: això,
0: si
1: per
0: cambiamos el sistema, a
1: correcte.
0: ver
1: Claro.
0: cómo lo. Claro. Entonces,
1: Sí,
0: me
1: és
0: refiero,
1: això el que estem parlant.
0: somos muy conscientes porque, por ejemplo, yo gestiono la escuela de mi banda, entonces,
1: Sí.
0: y llevo desde los 18 años, que me lo encontré con un alumno, al año siguiente ya teníamos 20 y pico y al siguiente 50 y pico alumnos. Me refiero que al final hace más el que quiere que el que puede. Me refiero que
1: Sí.
0: aquí hay que ser también honesto y claro y ver, y a la gente tampoco le podemos prometer la luna, perquè
1: sí,
0: com
1: sí,
0: pedir,
1: però,
0: podem
1: però
0: pedir
1: n'hi ha
0: el que queramos,
1: que
0: ser realista.
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1: Hola, què tal? Muy buenos días. Bon dia.
0: Com va la gira, Òscar? Molt, molt afeinat, eh?
1: Pues bueno, sí, la verdad es que un tanto frenética este último trimestre del año, porque ya se han juntado muchos viajes uno detrás de otro, pero bueno, súper feliz porque está yendo todo fenomenal y la verdad es que en todos los países, ¿no?, que estoy visitando, se está quedando ahí una huella muy importante y muy bonita de toda esta gira.
0: ¿En cuáles llocs ya, en cuáles países ya has anat? Es decir, a banda de España, ¿vale?
1: Sí.
0: Ya has estat, creo que en Estados Unidos, en Alemania. ¿En cuáles llocs ya has estat?
1: Pues después de España, después de iniciar aquí en España, ya hice dos conciertos en Estados Unidos. Después he estado también en Alemania, he pasado por Grecia también, luego Letonia, en Lituania también, sí. Francia y bueno, ahora próximamente voy a Luxemburgo y después de Luxemburgo vuelvo a Francia otra vez. O sea que ya llevo ahí un buen circuito de conciertos.
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1: Bueno, pues si voy atrás hace 20 años, lo que veo es pues un Óscar Navarro 20 años más jovencito, más inexperto, con mucha ilusión, ¿no? Con muchas ganas de componer, de escribir música y con ese sueño, ¿no? De vivir de la composición y que la composición pues me llevara a lugares maravillosos, ¿no? De todo el mundo y que mi música volara conmigo. Así que bueno, lo que en aquel momento, ¿no?, me estaba imaginando, estaba soñando, pues justamente ahora está ocurriendo, así que estoy súper feliz por ello.
0: S'ha fet realitat. I en estos 20 anys, ¿qué ha canviat més en tu? ¿El compositor, el director o la persona?
1: Pues bueno, yo creo que con el tiempo al final va cambiando todo, ¿no? Primero, por supuesto, cambia la persona porque vas teniendo vivencias nuevas, más experiencia, conoces más gente y tú, pues, por supuesto, vas creciendo como persona. Y a la vez que tú creces como persona, pues la música que está en tu interior, ¿no?, también crece contigo y se desarrolla contigo. O sea, todo al final va de la mano. Y el director también que llevo dentro, pues lo mismo, ¿no? Yo al final veo también vídeos míos de hace 20 años y los veo ahora y claro, pues hay una evolución, ¿no?, en todos los campos, ya tanto dirigiendo como componiendo y por supuesto como persona, ¿no?, manteniendo siempre la esencia, que eso es súper importante, y la ilusión, pero claro, hay una evolución de 20 años.
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1: Bueno, la idea surge realmente porque justo hace 10 años pues quise celebrar primero un décimo aniversario, ¿no? Como compositor, algo que me hacía mucha ilusión, y el modo de celebración fue creando y fundando mi propia orquesta, ¿no? Que lleva mi nombre, Óscar Navarro Symphony Orchestra. Entonces eso fue, digamos, el detalle de

0: la celebración de los 10 años y la realización de varios conciertos con la orquesta. Entonces, pasados 10 años más, o sea, ahora ya, pasados 20 años, ya la orquesta está consolidada, por supuesto tengo mucho más repertorio escrito, entonces la idea fue celebrarlo, pero ya a nivel fuera de nuestras fronteras, aparte de aquí dentro en España, por supuesto, pero dar un salto fuera y hacer una gran gira visitando muchos países donde pues, muchísimas formaciones se han unido a esta celebración y bueno, al final la idea empezó a florecer, vinieron muchos proyectos, nosotros presentamos proyectos a otros sitios, bueno, todo el mundo estaba muy entusiasmado, ¿no?, con la idea de celebrar estos 20 años y bueno, pues me encontré ya con una gran gira de conciertos que me ha llevado a sitios súper especiales, a países que nunca había visitado, uh-huh. Así que bueno, al final esa idea brotó y surgió toda esta gira.
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0: Bueno, es que cada uno, esto es difícil, ¿no? Porque cada uno, yo guardo un recuerdo súper bonito, ¿no? De cada uno de los sitios. Ahora, por ejemplo, hace una semana, pues he estado casi un tanto apretado, ¿no? He estado visitando Italia, sí, que tenía muchas ganas, en un teatro precioso, en Rovereto. Uh-huh. Y luego, posteriormente, nada, di un saltito rápido por Venecia y pasé a Lituania. Y en Lituania tengo un recuerdo también súper súper especial. Estos lugares, es verdad que son sitios que no suelo frecuentar, tanto sí, Italia como sí, Lituania. Entonces, bueno, guardo un recuerdo muy bonito. Aparte son auditorios. Italia era el típico teatro a la italiana, súper bonito, de cuento, ¿no? Y Lituania era totalmente lo contrario. Un teatro súper moderno, con un diseño precioso. Sí. Entonces son lugares que yo creo que cuando pase el tiempo me acordaré, tanto por supuesto de las formaciones musicales, ¿no?, como del entorno, del lugar donde se han celebrado los conciertos.
1: De la gente, sí, del sí, lugar. Sí. En el concierto... Sí, dime.
0: No, te iba a decir que te he destacado estos porque han sido realmente los dos últimos.
1: Sí, y pero es que son los que más te acuerdas, es normal.
0: Claro, recuerdo en Alemania y el auditorio de la radio, de la orquesta de la radio de Frankfurt, cuando entré también me quedé con la boca abierta y con la formación también, con la banda que hice el concierto.
1: Sí.
0: Nada, me quedo con todo.
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0: Òscar, en el concert del Monumental, del Teatre Monumental, estava participar coro Bel Canto, coro de les Voces de l'Alma, coro de Voces Blancas La Paloma, el tenor Javier Rubio, la soprano María Calvo, el fagot José Lozano, la cantant Adriana Toda. És a dir, gestioneu, jo no sé, però prop de 300 persones o més, la teua orquestra, els cors. 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
1: Bueno, se gestiona con mucho tiempo y mucha ilusión y ganas, ¿no? Porque al final tienes que coordinar muchísima gente, muchos grupos, horarios, desplazamientos. Hay una logística brutal, ¿no? Para confeccionarlo todo. Pero es verdad que nosotros lo vamos haciendo con mucho tiempo de antelación. Vamos preparando todos los engranajes hasta que llega el día del concierto y al final es como si le dieras a un botón, ¿no? Y todo empieza a funcionar. Pero hay una logística importante y yo tengo que dar gracias, por supuesto, al equipo, ¿no? Que me rodea, porque cada uno está pendiente de su terreno, ¿no? Que tiene que estar gestionando y al final, pues gracias al trabajo de todo el equipo, conseguimos que cuando llegue el concierto, pues como el Monumental, por ejemplo, nos juntamos 300 personas entre los coros, coro de niños, la orquesta, los invitados, etcétera. O sea, hubo una masa de gente enorme y al final fue todo sobre ruedas, o sea, ningún altercado.

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1: S'estrenó en el pasado concierto, en la gira, correcto, en el Teatro Monumental y en Alicante. Sí. Era una obra que tiene una historia un tanto especial, porque llevaba como alrededor de 4 años a la espera de ser estrenada por unas circunstancias que yo siempre cuento en estos conciertos, ¿no? Porque tiene una historia especial. Y bueno, después de 4 años yo ya decidí que la obra tenía que ver la luz y fue justamente en estos conciertos 20 aniversario. Entonces fue un momento muy emotivo del concierto porque tiene una historia un tanto agridulce, ¿no? De la persona que hizo el encargo de este concierto de fagot, que al final no ha podido estrenarla por circunstancias de salud. Mm. Y bueno, a día de hoy está muy feliz esta persona porque aunque él no haya podido estrenarla, el concierto ha visto la luz con un gran fagotista como es mi buen amigo José Lozano.
0: Sí.
1: Y bueno, la reacción del público fue alucinante, así que súper contento y yo sigo de gira con él en los próximos conciertos y la llevaremos, por supuesto, a los próximos conciertos que tenemos a final de año.
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1: Bueno, es un reto, al final es una obra que puede cuadrar perfectamente en un grado superior, pero en un grado superior que será un reto, ¿no? Para el que esté estudiando y, por supuesto, ya para después para cualquier profesional. Pero bueno, que al final también todas mis obras, ¿no? de solistas siempre intento llevarlos a un límite en el que no sufran, pero que sea un límite técnico o que sea un reto para ellos, ¿no?
0: Ya creo que sí, ya creo que sí. 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
1: Sí, és... Tiene, vamos, es un, tiene una historia un tanto especial también, que también la cuento en los conciertos. Yo solamente por aclarar, no he compuesto una zarzuela completa, porque hay gente que ha escuchado ya que hay un preludio de zarzuela, que hay una romanza, sí, que he compuesto, pero no forma parte de una zarzuela completa todavía, ah. Aquí estamos en proceso, pero sí que es un proyecto que inicié porque a mí me hace mucha ilusión el mundo de la zarzuela, porque he tocado muchos años zarzuela, y me encanta, y bueno, inicié este proyecto que se quedó un tanto en el aire, la puerta no iba a cerrarse, se quedó entreabierta, entonces llegué a componer lo que es el preludio y una romanza. Entonces esto es un poco como el germen o la semilla.
0: Ahora estamos escuchando la romanza, ahí está el tema.
1: Eso es.
0: Sí, seguís.
1: Nana, decía que es, al final es el germen de un proyecto que yo creo que tarde o temprano llegará, pero que tiene también una historia muy interesante, el por qué componer esta zarzuela o estos dos números de zarzuela, que también cuento en el concierto y que, bueno, es muy interesante.
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1: Claro, además es una pena, ¿no?, que ya se relacione este género con algo antiguo, sin modernizar, sin actualizar. Les hablas a la gente joven de zarzuela y miran, ¿sabes?, y se transportan 80 años atrás. Y es verdad que se pueden hacer maravillas, cosas nuevas, cosas frescas, con un lenguaje un tanto diferente. Entonces eso es un poco mi apuesta, ¿no?, con esta zarzuela titulada Próxima Estación Zarzuela.
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1: Pues bueno, la verdad que hay una cosa que prácticamente todos los sitios coinciden, ¿no? Y es que somos un poco el centro de la diana o un referente, ya tanto en el mundo, por supuesto, musical, ¿no? De las bandas, de las orquestas, músicos... somos un referente, no lo creemos, pero vaya donde vaya, pues la gente, por supuesto, conoce muchísimas orquestas españolas, muchísimos músicos españoles están fuera, que se han formado aquí, ¿no?, en nuestro país, y a todos los países que estoy yendo me estoy encontrando músicos españoles en las formaciones. Entonces, tenemos que creérnoslos más, ¿no?, que somos un país de grandes músicos, con mucha cultura musical y que somos un referente en muchísimos sitios.
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1: Bueno, pues tampoco podría decirte a nivel en todos los sitios, pero sí es verdad que en los lugares que estoy visitando, pues siempre en las conversaciones surge el nombre de, pues, otros compañeros, ¿no? Compositores de aquí de España. Y es verdad que conocen nombres, ¿sabes? No sabría decirte la cantidad, no sé si muchos, pocos, pero es verdad que salen nombres españoles allá donde voy. Entonces, creo que significa que, pues, hay compañeros de aquí de España de profesión que pues su música está viajando y está volando por todos los sitios, y eso me alegra también, ¿no? Porque al final vas a otros países y ves que conocen ya no solamente, como he dicho, el nivel de los músicos de nuestro país, sino también los propios compositores, ¿no?, que componen obras.
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0: de tus
1: pues
0: noches.
1: Esta estrella de mis noches era, y digo era porque ahora tengo ya dos estrellas, era mi hija Sheila, que es sí. la que le dediqué, esta nana tan preciosa sí, que bueno, cuando era muy chiquitita la compuse y se la ponía y se la pongo.
0: Sí.
1: Y bueno, quería hacerle algo muy especial. Y aparte en el concierto, pues también quería hacer un pequeño guiño, pues esa parte más personal que tenemos todos los compositores, directores, ¿no? Es la familia. Y en este caso, pues tener, poder programar en un concierto así de 20 aniversario esta nana dedicada a mi hija, creo que era algo muy especial.
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1: Pues próximamente, la próxima semana estaré en Luxemburgo, voy a tener concierto allí. Luego de Luxemburgo vuelvo a Francia también. Y en Francia voy a hacer dos viajes, voy a hacer dos conciertos diferentes. También voy a pasar por aquí, por España, por Cullera, por la banda Santa Cecilia de Cullera, para hacer un monográfico.
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0: Ah, això està ahí. Òscar, apuntem,
1: tenemos,
0: 23 d'octubre.
1: Lo tenemos ya.
0: Molt bé.
1: Así es.
0: Sí, sí.
1: Bueno, perdona, 23, el 25, es que son tantas fechas que
0: me vale, loco.
1: 25 de octubre.
0: Vale, seguim. Sí, Óscar.
1: Y no, bueno, ya después de Cullera, ya, como ya digo, marchaba otra vez para Francia y ya directamente el último concierto de toda la gira será el 10 de enero en el Palau de la Música de Valencia.
0: Es la primera vegada que va la Óscar Navarro Symphony Orchestra allí a tocar.
1: Correcto, va a ser nuestra primera vez y todo un reto para nosotros, ¿no? Y muchos muy ilusionados, ¿no? Todos, la orquesta, mi equipo, la organización, porque al final, claro, es un gran templo de la música, un referente a nivel auditorio, y para nosotros, pues llegar a estos lugares es algo muy especial.
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1: Están a la venta directamente en servientradas.com. Las pueden adquirir también en la propia página del Palau de València y sí. Luego en mi página web, oscarnavarromusic.com.
0: I pots avançar com serà este concert? També hi haurà més de 300 persones actuant?
1: Vamos a tener el formato que hemos hecho, ¿no? Que hemos estado haciendo en estos últimos conciertos. Igualmente, o sea, va a ser un concierto de mucha presencia de músicos, entre coros. Lo mismo, tenemos participación del coro de la Universidad Politécnica de Valencia, coro de Torrent, coro de niños, que es Chiquets Cantors Divisi, de la Escuela Divisi.
0: Sí.
1: Luego vamos a estar con mi orquesta, los artistas invitados van a estar todos también, María Calvo, la soprano, Javier Rubio, barítono, también José Lozano, al fagot, Adriana Tonda, a la voz, y por supuesto estaré allí con toda mi orquesta. Así que nos vamos a juntar más de 200 músicos y va a ser un concierto, creo que inolvidable para todos.
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1: Sí, però ja de cara para el próximo año... Bueno, ya está la agenda también con varios proyectos, con nuevos encargos. Sigo con conciertos, por supuesto, con mi orquesta. Sí. Luego marcho también con el nuevo concierto de Fagot, con este estreno. Marcho para Estados Unidos, a Texas, para hacer el estreno en Estados Unidos del concierto de Fagot. Luego marcho también, vuelvo otra vez a Francia. Así que bueno, la agenda continúa. Quizá, no lo sé, no tan intensa como este año, porque era la celebración del 20 aniversario, pero el próximo año la verdad es que bueno, promete mucho trabajo, muchos viajes, encargos, así que muy feliz por ello.
0: 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Óscar.
1: Claro que sí. Pues ya lo has dicho todo, ¿no? Al final la recompensa es ver esa sonrisa en el público, esa emoción, ¿no? Que es la emoción del músico mezclada con la emoción del público. Para nosotros es el mejor regalo. Así que pues están todos invitados, ¿no? A pasar a celebrarlo con nosotros el próximo 10 de enero en el Palau de la Música de València. Y ya digo que va a ser una experiencia inolvidable para todos.
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momento, sabía que venías aquí, y pero claro, más me hace ilusión porque tú hablas español, y entonces, claro, el

0: Se está convirtiendo en un espacio que súper necesario, más allá de cualquier otra cosa.
1: Muchas gracias, Alexis. Bueno, has estado en España la semana pasada, hiciste un concierto en la Rambleta, aquí en Valencia, con tu dúo Atlántico.
0: Bueno, Valencia, visitar Valencia siempre es un regalo de la vida en todos los sentidos. La cantidad de artistas, de músicos, es, creo yo, la capital de la música de España, sin duda alguna. Y entonces, hacer música allí es doblemente especial. Además, en medio de amigos, de gente muy querida, en un ciclo que cada vez toma más fuerza. Y aparte con Calio Alonso, que es español, pianista, granadino, y donde ya llevamos bastante tiempo con el proyecto del dúo, hemos trabajado, hemos tocado en muchísimas ciudades de España. Fue nuestro debut como dúo en Valencia, y entonces todo esto lo hizo aún más especial, la verdad.
1: ¿Tú te acuerdas cuál fue el primer momento que llegaste a Valencia, la primera vez que llegaste a Valencia?
0: La primera vez que yo llegué a Valencia fue haciendo un proyecto en conjunto entre la Escuela Superior de Música Reina Sofía y Berklee Valencia,
1: Sí.
0: que
1: ¿Y
0: se
1: qué?
0: hace,
1: Ya.
0: se juntan las dos escuelas en un
1: Sí.
0: solo concierto.
1: Ya hace algún año, ¿no? Supongo.
0: Hace como 8 años.
1: Sí. Bueno, la semana pasada viniste a formar parte dentro de la segunda edición de Clásica a la Cambra, que organiza Nostru Mare Camerata y Jacobo Christensen. Y en ese concierto, espero no equivocarme, creo que interpretaste esta pieza. Escuchemos un momento esta pieza.

0: Alexis, no pude ir a ver el concierto, me invitaste, no pude ir. No sé si interpretabas esta, de las 5 canciones negras de Monsalvatge.
1: Una de las obras preferidas de lo que hacemos en el programa es la obra con la que abrimos el programa, las 5 canciones negras de Xavier Monsalvatge, y por lo que representa, por lo que es, el programa que hacemos, o al menos este programa, Dos Orillas, es una conexión, un vínculo que hacemos a nivel musical de lo que representa ambas orillas del Atlántico, que nos conectan tanto Latinoamérica como España.
0: Sí.
1: Y entonces Monsalvatge tenía que estar, sí o sí. Aparte, en las 5 canciones negras tiene un lenguaje que nos une, sí, absolutamente. Sí. Bueno, sí, empezando, sí, sí, el, sí, primer movimiento, Cuba dentro de un piano.
0: Sí.
1: Y de allí a todo lo demás es un espectáculo.
0: Sí, sí, sí, sí. Yo cantaba mucho la canción de Cuda, Ningue, Ningue, Ningue, tan chiquitito.
1: Es una belleza.
0: Bueno, después del concierto, ¿fuiste a hacer alguna masterclass en otra ciudad de España? ¿Dónde fuiste después de Valencia?
1: Pues bueno, en Valencia tuve la dicha también de trabajar con los chicos, con los alumnos de Ricardo Ortega, el catedrático de trompeta del Superior de Valencia. Luego de allí me moví a Jaén, al Conservatorio Superior de Jaén, que ya había estado hace 3 años, 3, 4 años, haciendo un masterclass allí, y me encantó ver la evolución de muchos de los estudiantes que en ese momento estaban en primer año de superior, ahora estaban en cuarto año, a punto de salir, ver cómo iban madurando musicalmente.

0: musicalmente, técnicamente,
1: Sí.
0: encontrarme una sede nueva del conservatorio, que un
1: Sí.
0: espectáculo de sede, me alegró muchísimo ver ese apoyo de parte de las autoridades a la educación musical
1: Sí.
0: de Jaén y bueno, en Andalucía, me imagino, porque muchos se beneficiarán de estas nuevas instalaciones. Y de allí me fui a Granada. Hay un proyecto muy especial, también muy bonito, que se desarrolla en las afueras de Granada, en Albolote específicamente. Y ahí también hice otro masterclass con chicos también que ya conocía, que ya he venido viendo su evolución.
1: Sí.
0: Y me alegra mucho saber de que España es cuna de tantísimo talento y bueno, por algo está dominando cada vez más en la escena mundial, en audiciones, pruebas, en orquesta y por todos los sitios.
1: ¿Sueles venir bastante a España?
0: Muchísimo, o sea, he tenido la dicha de venir a lo largo. Ayer, junto a mi familia, hablábamos un poco de eso, o sea, llevo 19 años
1: Sí.
0: ya viniendo a España. España a mí me cambió la vida en mi formación musical
1: Sí.
0: y luego abriéndome puertas para vivir experiencias musicales que llevo muy presentes en el día a día.
1: Alexis, ya que hablas que desde hace 18, 19 años, tú estudiaste primero en Costa Rica, Italia y Madrid. No sé si ese es el orden, pero en estos sitios. ¿En qué momento sentiste que la trompeta podía convertirse realmente en una profesión?
0: Pues bueno, yo empecé en la trompeta de manera muy, muy atípica. Primero, empecé un poco grande con respecto a la mayoría de gente. Empecé a tocar la trompeta cuando tenía 15 años y fue por hacer una broma en el instituto, que habían unas trompetas en el aula de música. Yo iba a meterle una pelota de plastilina a una de las trompetas del instituto
1: Para que no
0: y
1: sonara.
0: sí. Me pilló el profesor de música.
1: Sí.
0: A mí me dio chance de esconder la plastilina, pero no la trompeta. Y
1: Sí.
0: entonces me preguntó, ¿quieres tocar la trompeta? Y yo le dije, bueno, es el sueño de toda mi vida. Para salvarme del problemón que me venía.
1: Lo que te sorprendió a ti fue la trompeta, es decir, tú querías sorprender, pero te sorprendió la trompeta.
0: Absolutamente. O sea, a mí ni siquiera me interesaba la música en ese momento.
1: Sí.
0: Y terminé ese mismo día llevándome una trompeta para mi casa, que mi mamá casi se muere de un infarto, me dijo que la devolviera. Al final, nunca devolví la trompeta, la trompeta se quedó conmigo hasta el día de hoy. Soy absolutamente feliz. Una vez de que llevaba como un año en clases de trompeta,
1: Sí.
0: no sé, yo ya estaba loco, perdido, enamorado de la música, enamorado de la trompeta, enamorado
1: Es decir,
0: de lo que sentía.
1: Alexis, como me cuentas, tú no tienes ninguna relación, digamos, tu familia no son músicos.
0: Nadie, o sea, ninguno era músico. Yo
1: Sí.
0: me vine a convertir en el primer músico de la familia, por dicha ahora hay más. Entonces ya no soy el único loco de la familia, pero
1: Sí. Pero, ¿cómo lleva la vida, eh? Es decir, tú querías hacer una broma y mira por dónde. Gracias a la broma descubriste un instrumento.
0: por eso cada vez creo más en que hay un plan
1: Sí.
0: para cada persona
1: Sí, sí, sí, sí, sí, sí.
0: y
1: Sí,
0: hay
1: sí.
0: que una vez de que lo encuentras, hay que entregar la vida entera a eso.
1: Correcto. Una vez que ya sabes, tienes que seguir el camino marcado y ya está, a ver dónde te lleva, ¿no? Y te llevó, por ejemplo, a estudiar con trompetistas, con profesores como Manuel Blanco o Reinhold Friedrich y otra gente, ¿no? Pero, ¿qué significa?

0: significó para ti estudiar con estos maestros de este nivel? ¿Qué te llevaste de ellos?
1: Pues primero agradecimiento por ser tan generosos a la hora de enseñar. Y en el caso de Reinhold, era mi sueño, era mi sueño absoluto. Yo crecí viendo vídeos de él, conociendo su historia, su trayectoria. Él solo daba clases en Alemania y a mí el alemán se me da fatal. Entonces yo casi que descarté la posibilidad de algún día llegar a estudiar con él.
0: Sí.
1: Con el paso de los años lo conocí en una gira que hice aquí en España y terminamos haciendo un par de conciertos juntos. Y como un año o 2 años después se da la noticia de que la Escuela Superior de Música Reina Sofía abría la cátedra de trompeta y que Reinhold iba a ser el profesor titular con el acompañamiento de Manuel Blanco como profesor asistente. Y era un sueño, era todo, pero era lo que todo el mundo anhelaba. Y entonces fue cuando apliqué, tuve la dicha de entrar. Y estuve un par de años en Madrid, que me cambiaron la vida por completo. Ya yo trabajaba,
0: Sí, sí, sí.
1: hacía cosas por allí, pero esos 2 años en la escuela me abrieron un panorama. A Reinhold le agradezco la manera en la que él ve la música, de casi como una religión.
0: Sí.
1: Él cree absolutamente en que la música puede cambiar el mundo para bien y que los artistas tenemos una responsabilidad más allá de lo estético, una responsabilidad social, política, con compromiso, un compromiso real. Entonces, ver que alguien se tomaba tan en serio lo que hace. La música, la trompeta,
0: Sí.
1: y eso creo yo fue el mayor aporte que me dio.
0: Y yo también pienso lo mismo. El que pasa es que nos tendrían que hacer caso, más caso, los políticos nos tendrían que hacer más caso, porque la música puede cambiar muchas cosas, muchas vidas. Seguimos, estamos hablando con Alexis Morales, trompetista de Costa Rica, y vamos a escuchar una pieza ya del barroco para que escuchemos por todos los géneros que pasa Alexis Morales. Escuchamos una pieza de Händel. Un momentito.

0: ¿Quién es la cantante que escuchamos? ¿Te acuerdas del nombre?
1: Ella es Ana María Ruge.
0: Sí.
1: Soprano colombiana.
0: Correcto, correcto. Alexis, has trabajado con directores como Zubimeta, Gustavo Dudamel, Plácido Domingo. ¿Qué aprende un músico cuando trabaja al lado de figuras de tan alto nivel?
1: Pues mira, yo por muchos años, antes de trabajar con ellos, no terminaba de entender la figura del director o de la directora dentro de la orquesta. Y sobre todo la primera vez que trabajé con Zubimeta,
0: sí,
1: entendí que un artista desde el podio podía crear momentos ajenos a la cotidianidad, ajenos a la realidad. Es lo más cercano que yo he llegado a experimentar con la magia, con
0: sí,
1: con la fantasía. ¿Cómo pones a latir a 60, 70 personas al ritmo de tu pensamiento, de tu corazón, de tu dirección estética, de tu convicción artística y generar y tomar a la orquesta literalmente como tu instrumento,
0: sí,
1: para llevarlo a la gente? Es muy, muy impactante la manera en que
0: es magia,
1: en un Gustavo Dudamel o un Andrés Orozco Estrada,
0: sí,
1: se mete en el corazón de todo el mundo, se gana su confianza y luego hace de que entregues lo mejor que tienes musical y humanamente para ponerlo al servicio de la música a través de las ideas y las convicciones que ellos tienen.
0: Sí.
1: Es muy fuerte ver un Auditorio Nacional de España llorando a, no sé, el 80% de la gente llorando en una séptima de Beethoven con Zubimeta, por ejemplo, la gente con pelos de punta con el concierto de chelo de Dvorak,
0: sí,
1: con Andrés Orozco Estrada, no sé,
0: se produce magia y ahí no hay truco detrás, simplemente hay trabajo y el poder que tiene la música. En este momento de tu carrera combinas conciertos, docencia, festivales, grabaciones, proyectos internacionales. Antes de terminar, ¿qué proyectos o conciertos tienes de ahora en adelante? Si puedes avanzar algo.
1: Pues mira, estoy súper ilusionado porque ahora a finales de este mes hacemos la primera edición de lo que va a ser el Concurso Internacional de Trompeta en Costa Rica, que es un concurso que va a recibir participantes de toda Iberoamérica.
0: Sí.
1: Nace a raíz del Festival Internacional de Trompeta, que ya llevamos desde el 2015 haciéndolo, y esta es la primera vez que evoluciona a concurso. Entonces esto me llena de una ilusión tremenda, porque allí en Latinoamérica hace muchísima falta espacios como este,
0: sí,
1: de concursos. Y luego cierro el año presentando un disco muy especial, el disco del dúo,
0: sí,
1: del dúo Atlántico,
0: sí,
1: que ya por fin va a ver la luz, y otro disco de conciertos para trompeta,
0: sí,
1: escrito por compositores costarricenses que grabé con un
0: bonito,
1: gran amigo pianista.
0: Qué bonito. Alexis, ese concurso,
1: sí,
0: o esas masterclass que hacéis de trompeta, la información está en internet, por si hay alguien que quiera aún ir a Costa Rica.
1: Claro que sí. Pueden,
0: a ese
1: pueden
0: curso de
1: mirar
0: trompeta.
1: Sí, pueden mirar las bases en el Festival Internacional de Trompeta de Costa Rica. Allí, tanto en Instagram como en Facebook, aparecerá toda la información. Hay una cantidad generosa de participantes. Bueno, viene gente de Perú, Colombia, Paraguay, Chile, España, Guatemala, República Dominicana, Honduras, Panamá, México.
0: Es decir, que pueden buscar Festival de Trompeta y ya está. Bueno, estamos escuchando, lo escuchas, ¿no? Llorona, sí. Es que este tema me encanta. Yo solamente me queda agradecer que nos hayas atendido, de saber de ti, de conocerte y de la relación que llevas aquí en Valencia y en España. Que nos veamos pronto, Alexis. Que
1: muchísimas
0: sigas con
1: gracias.
0: Tus éxitos y que sigas eso, tocando la trompeta y haciendo feliz a la gente, que es importante. Muchas gracias,
1: pues para
0: Alexis.
1: De eso se trata la profesión. Te adelanto así como muy rápido.
0: Sí.
1: En abril estaré por Valencia nuevamente en el Congreso de Metales.
0: Ah, súper bien.
1: Y en julio estaré de conciertos nuevamente, en julio de 2027 estaré de nuevo de conciertos por allí en Valencia. Así que me hace mucha ilusión saber de que al menos dos veces estaré el próximo año por allí.
0: Muchas gracias, Alexis. Muchas gracias de corazón. Muchas gracias por atendernos. Gracias.
1: A ti, Inma.

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4: Sí, Donís, lo tenemos preparado para disfrutar de él, claro que sí.
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6: Què tal? Buenas tardes.
2: Muy buenas. Bienvenido a Fora de Cobertura.
6: Muchas gracias.
2: Bueno, creo que es la segunda o tercera vez que tenemos la oportunidad de conversar a través de las ondas, a través del teléfono en este caso. Y siempre es un honor, Enrique, esa es la verdad, así lo sentimos.
6: Gracias.
2: La próxima conferencia en Valencia la tenemos el próximo día 21.
6: El 21 de octubre en el Teatro Olimpia a las 7 de la tarde.
2: Muy bien, pues pendientes vamos a estar porque tenemos la clave para ser felices.
6: Bueno, yo soy psiquiatra y casi por, digamos, por comparación paso de ver, como pasa cualquier psiquiatra, de ver pues, gente con muchos problemas, la ansiedad, la depresión, el estrés, los trastornos de la personalidad, a hablar de algo que es paradójico, es lo contrario, que es cómo puede uno ser feliz. No, te voy a dar un decálogo, o sea, 10 sugerencias para la felicidad. Hay que pensar que la felicidad, estaba hace poco con la persona que más sabe de felicidad de Estados Unidos, que es un profesor de Harvard, que se llama Ben Shahar, que tiene muchos libros, él pone su tarjeta de visita, Professor of Happiness, profesor de felicidad, y él dice, happiness is a bottomless well, la felicidad es un pozo sin fondo, es decir, tantos matices, aspectos, vertientes, ¿no? Pero yo voy a tratar, y es un riesgo, de dar 10 claves, 10 pautas para que una persona sea feliz.
2: Enrique, ¿es fácil ser feliz?
6: Bueno, la felicidad es, o sea, tiene muchos matices, ¿no? Pero tiene mucho que ver con dos o tres claves que son esenciales. La primera es, podría decir que la primera puerta de entrada a la felicidad es tener una personalidad equilibrada. O sea, es un trabajo artesanal que hace uno consigo mismo, en donde uno no es una personalidad perfecta, pero bien, bien conjugada, ¿no? Hay un equilibrio en la forma de ser. De hecho, mire usted, en este momento, desde hace ya unos años, la American Psychiatric Association, que es la que, podría decir, da las normas fundamentales de lo que es salud mental y lo que es enfermedad, tiene un apartado que se llama los trastornos de la personalidad, es decir, gente que no está bien y que tiene pues, gente narcisista, gente acomplejada, gente que no ha superado las heridas del pasado, ¿no? Por lo tanto, la primera puerta de entrada a la felicidad es tener una personalidad con una cierta armonía.
2: En esta dirección, Enrique, se podría decir que cualquier persona puede ser feliz. Depende de nosotros, de cómo nos tomemos, claro, lo que tenemos a nuestro alrededor.
6: Hay una idea que yo subrayo a lo largo de mi conferencia y a lo largo de mis libros, porque la felicidad es un tema que yo toco con cierta frecuencia. Ahora voy a sacar un libro dentro de un mes en Planeta que se llama El Castillo de la Felicidad, ¿no? Y el tema es que la felicidad absoluta no existe, se da en el otro barrio. Nosotros tenemos que aspirar a una felicidad relativa, que es una vida con un buen desarrollo personal. Y esa vida tiene que tener un proyecto, la vida como programa, ¿no? En donde se hospedan, residen, habitan cuatro grandes notas, que son amor, trabajo, cultura y amistad. Y cada una de ellas se abre en abanico.
2: Enrique, de esos 10 consejos para ser felices, ¿podemos dar una pinceladita de tres de ellos, por ejemplo? ¿Tres importantes?
6: Bueno, uno de ellos es que la felicidad consiste en tener buena salud y mala memoria. O sea, la capacidad para olvidar lo malo es salud mental. Y eso es fundamental. Una persona que no olvida los traumas, no supera los traumas, los impactos negativos del pasado, se convierte en una persona agria, amargada, resentida, dolida y echada a perder. Esto le llamaba Freud, el padre del psicoanálisis, una persona neurótica. Por lo tanto, reconciliarme con mi pasado es fundamental, ¿no? Sería una pincelada. Otra.
2: Una pincelada que prácticamente estoy viendo una gran parte de la felicidad resumida en eso.
6: Sí, sí, es fundamental. Nosotros en nuestro equipo, en el Instituto Rojas Estapé, intentamos ayudarle a la gente a reconciliarse con el pasado, ¿no? Mi hija Isabel Rojas Estapé, sí, ha trabajado mucho en eso, ¿no? Ayudar a la gente a cerrar los impactos negativos de atrás. Ese me parece un punto clave. Luego otro tema, otra pincelada, sería aprender a darle a las cosas que nos pasan la importancia que realmente tienen. Mire usted, con gran frecuencia el ser humano convierte los problemas reales en dramas, hipertrofia, agranda, desproporciona. Entonces, es fundamental esto, aprender a tener una buena justeza de juicio. ¿Y eso cómo se hace? Podemos hacer la pregunta. Pues mire, eso se hace aprendiendo a tener perspectiva, que significa tener una visión del águila, la visión panorámica de uno mismo, relativizar los problemas, las adversidades, los fracasos. Mire usted, lo que nos ayuda a crecer como ser humano son las derrotas si aprendemos las lecciones que nos traen, ¿no? Lo voy a decir de una forma más sencilla. Saber poner las luces largas en la vida personal.
2: Qué importante es la salud mental y a veces qué poca importancia o trascendencia le damos.
6: Sí, eso es así. Piense usted que yo soy psiquiatra. El psiquiatra, yo soy hijo de psiquiatra. Mi padre fue uno de los primeros psiquiatras españoles. Estudió en Alemania, Luis Rojas Ballesteros. Mi padre fue catedrático de psiquiatría en Andalucía. Yo he sido alumno del doctor López Tibor, que fue el primer psiquiatra, el psiquiatra más importante de España, del doctor Vallejo Nájera. En aquellos tiempos, en la época de mi padre o del doctor Vallejo Nájera, el psiquiatra era el médico de los locos, de los enfermos mentales. Yo recuerdo, yo hace muchos años, cuando era joven, en el Hospital Clínico de Madrid, y la psiquiatría estaba en la planta octava, y recuerdo que con frecuencia, cuando subía en ascensor, algún gracioso ponía al lado de planta octava psiquiatría y ponía planta de los locos. Hemos pasado de ser los médicos de los enfermos mentales a los médicos casi de cabecera. Sí. O sea, yo no puedo imaginarme que en este momento el psiquiatra se ha convertido en el family doctor en Estados Unidos, que es el país, con permiso de China, que manda en el mundo.
2: Enrique, muchas gracias por ayudarnos a entender un poco mejor a nuestras cabezas y muchas gracias por estar con nosotros en Fuera de Cobertura en Apunt Radio. Tenemos esa cita.
6: Espero mucha gente y espero que venga mucha gente el día 21 de octubre al Teatro Olimpia, porque además creo que es un tema interesante, ¿no? Yo vuelvo a Valencia, pues en esa tierra tan querida, con la ilusión de iluminar en lo que yo buenamente pueda a la gente que asista a nuestra conferencia.
2: Seguro que así será. Miércoles 21 de octubre a las 19 horas, aproximadamente unas 2 horas con Enrique Rojas para hablar de 10 consejos para ser feliz. Gracias, Enrique, fuerte abrazo.
6: Muchas gracias, encantado.
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2: Seguimos Fuera de Cobertura cuando pasen unos minutos de les 10:15. Bernardo Mora, no es un dorma, no es una pesa qualsevol.
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0: Ese ranking con día de canciones que respiren valencianía, que parlen de Valencia, que parlen de nuestra cultura, del amor por la tierra o de tantas otras cosas, J. González.
1: Donis, permíteme que te corrija. Es un listado, ¿vale? Oye, cada uno que las ponga en su orden, no me quiero yo mojar, ¿eh?
0: Bueno, vale.
1: Estamos hablando de un tema...
0: Venga. Es que, claro, ya tan...
1: Claro.
0: ¿A quién quieres más? ¿A papá o a mamá, no?
2: A eso, ¿sí? Después. Claro. Eso después, en las películas.
0: No, también, hombre, también. Tú imaginad. Hombre, son cansos. No te vas a tú a debatir entre... Las cansos que parten de la tierra son muy sentidas. ¿Cómo vas a triar una y disarte una otra sin escoltar? Tírale, González.
1: Listado, como decía, de 10 canciones que respiran valencianía por los cuatro costados. Donis, la primera canción que te traigo es de Revolver, Dentro de ti. Esta canción de Carlos Goñi, que escribió esta bellísima balada rockera dedicada íntegramente a la ciudad de Valencia, una declaración de amor a sus calles, sus rincones y a la huella imborrable que deja en quienes viven dentro de ella.
2: Pero la de U, la fica la de U.
1: No hay de U, esto
0: claro,
1: es un listado.
0: Por eso te diría que es una playlist.
2: Una playlist, pero...
0: Vale. Eso es un ranking, pero un ranking IKEA. Cada uno se monta como yo.
2: Dins de la playlist pot ser la que escoltes 5 o 6 voltes a la vez.
0: La que le fiques repeat, sí, repeat, sí, repeat.
2: Efectivamente, correcte.
1: Mira, viene ahora Paquito el Chocolatero, de Gustavo Pascual Falco, el pasodoble más interpretado de España, nacido en Cocentaina, en honor a Paquito el Chocolatero. Es la banda sonora imprescindible de los moros y cristianos, las verbenas y cualquier celebración en toda la comunidad. No podía faltar en este ranking. Tenemos, bueno, por favor, de José Serrano y Maximiliano Tous. Bernardo la conocerá también muy bien, el himno de nuestra comunidad valenciana.
2: Y we...
0: Espera un momento. Bueno, vale, anem a veure. Sí, l'himne no pot faltar en la playlist si parlem d'esta temàtica. Però, efectivament, tinc que dir-te que jo l'haverà tret...
1: Està fora de categoria, no? Està?
0: Sí, home, absolutament.
2: Fora de concurso.
0: Absolutament.
2: Totalmente.
1: Fora de concurso. Este himno compuesto para la Exposición Regional Valenciana de 1909 y consagrado oficialmente como el himno de la región, su célebre arranque resuena en las grandes citas institucionales y festivas, celebrando la prosperidad de la huerta, la historia del Reino de Valencia y el orgullo de pertenecer a esta tierra. Donis, otra grande, Concha Piquer, nos trae La Mare de Hueta, una de las piezas más emblemáticas del repertorio valenciano, interpretada por la histórica reina de la copla, rinde una devota y emotiva piedad a la Virgen de los Desamparados. ¡Qué canción más bonita!
2: Yo te imaché, voy copiar.
0: Chiqueta, chiqueta me guan, yo te imaché, voy copiar. Es que...
1: Maravilloso.
0: Aborronad. Esta también estaba fuera de concurso.
1: Fuera de concurso también, sí señor. Todas fuera de concurso. Mira, seguimos en este listado. Viene Seguridad Social, no podía faltar en este listado. Con Todo es Luz, una vibrante muestra de rock mediterráneo en la que José Manuel Casain y su banda le cantan al sol, la calidez, los colores y el ambiente vitalista que impregna la vida en Valencia.
0: ¿Se recordeu? Luz, todo es luz. ¿Eso es este mazo?
2: Sí.
0: No, pues eso, Cares. Este mazo, ¿eh? Este mazo. Sí, sí, sí.
2: Te dona la Rao.
0: Bueno, pues todo es luz. Vale.
1: Está un poco menos conocida que La Mare de Hueta, Donis, pero sí, temazo. La manta alcohol, tradicional, no podía faltar.
2: La manta alcohol.
1: Sí, señor.
2: Alcohol.
1: Alcoy. La canción popular por antonomasia de las festividades valencianas.
0: Bueno, que cuando la cantaba Tip era.
2: La manta alcohol y el Tip. Sí, sí.
1: Anda cantada que... en pasacalles, romerías y verbenas, su pegadizo estribillo evoca la tradición, la ironía y el espíritu alegre de la huerta y la fiesta. Esta manta alcohol.
2: I el cabasset. Bueno, anirem al postiguet.
0: Crec que molt assentós, no? Crec que esta cançó... A veure, va... Por favor.
1: ¿Cuántas veces hemos tocado esta en pasacalles, Bernardo?
0: ¿Y cuántas veces la han cantado, no?
1: Sí, en, sí, sí. Ya, por favor.
2: Mon aniré, mal postiguet.
0: La otra día cuando andaba el tío Pep de l'Horta... Es que ya moltes lletres y varien persones, ¿eh?
2: Sí.
0: ¿Se puede encontrar alguna volta?
2: Sí, sí,
0: varien
2: sí,
0: persones.
2: Sí.
0: Se va a trobar de casa a huerta a la porta...
2: Sí. Se están brutant el dia.
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1: Bueno, anirem a otro tema y desde aquí mandamos un abrazo al tío Fredo con su arroz al forn. Un clásico del humor y la cultura popular valenciana con el desenfado y la guasa que lo caracteriza.

0: en el momento en el que yo tenía a mi hijita en brazos, ese era mi gran momento. Sí. Y de ahí nace la canción.
1: Tantas cosas que me está buscando, tantos momentos que me está buscando y las cosas en más simples, ¿no?
0: Sí, muchas veces

0: es, todo lo anterior es falta de sueño y... Entonces, cuando empiezas el cerebro empieza a funcionar, de repente...
1: En ese momento, mi gran momento, ¿no?
0: Llega la inspiración y salen estas palabras y esta forma. Yo creo que era la mejor forma de escribir una canción a una hija, ¿no? Y con algo que es totalmente así, ¿no? De fluido.
1: De totes, totes. Por tema apenas la canción With Dies, ¿no? En las plataformas.
0: Sí, ya... tiene... Pues apenas una semana, un poquito más, pues bueno, ahí estamos disfrutando del momento y que es muy grande para mí y que estoy con, pues yo creo, siempre es ilusionante que una canción salga a la luz, pero esta me hace especialmente mucha ilusión.
1: Escoltem Mi gran momento de Solrak.

0: Rizando el rizo, en fora de cobertura, ranking musical sobre cançons que parlen de cantar. Cançons sobre cantar. ¿Vale? González, avant.
1: Así es, Doris. Canciones que todos cantamos, porque aquí, ¿qué hacemos?
2: Cantem.
0: Aquí, ¿qué hacemos? ¿Qué hacemos?
1: Así que, perdón.
2: Cántanos un trocito de una canción, Jota.
3: No, por favor. No me hagas pasar este trago, se lo dejo a Donis. Yo creo que Donis.
0: A mí ya me has escoltado cantar y yo canto a Tenéis, pero te ha preguntado tú.
4: Jota,
3: déjame que caliente la voz con el ranking y luego te canto.
4: Jota, brilla.
5: No, venga, es tu momento. Pero Jota també canta.
0: Sí, una volta...
2: Una
0: nit de Cap d'Any se'm vingué a fer un bolo en companyia meva i li vaig dir que si venia havia de cantar una cançó. 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I va cantar La Barbacoa. Així és que se la sap.
2: La Barbacoa.
3: Me la sabia hace años, ara no me acuerdo.
0: Va cantar La Barbacoa.
2: Bailar pegados es bailar.
3: No me la sé.
2: Igual que baila.
0: La barbacoa te la saps.
3: La barbacoa no me la sé.
0: Bueno, va, anem al ranking, no passa res.
3: Déjame que caliente la voz y luego te la canto. La que quieras de este ranking. Mira, en el número 10, Cántame un paso doble español de Lolita Sevilla, un inolvidable tema del repertorio de la copla y la canción española de mediados del siglo XX. Esta la conocéis, ¿no?
0: A ver, sí, por supuesto. Cántame un paso doble español. Pero así que cantarás cualsevol del ranking.
3: Bueno, me lo voy a pensar.
0: Que decidim, ¿no?
4: Venga. Vale. Ya va cambiando de opinión.
3: En el número 9, esta sé que te gusta, Donis. Mamá, yo quiero saber de dónde vienen, de dónde son los cantantes.
0: Mamá, yo quiero saber de dónde son los cantantes. Yo hasta la jota en rompeolas. Sí.
5: Ah, pero yo empecé a quedar de mamá, yo quiero.
0: Pero yo hasta la jota en rompeolas.
2: Sí, es una salsa cubana.
0: Son de la loma y cantan en llano.
3: Vamos al 8. Aparece Zapatillas del Canto del Loco, un clásico del pop rock español de los años 2000, interpretado por el Canto del Loco.
0: Canto del Loco, pues que no sea, como no sea que le cantan los pies, pues sabré qué va a ser. Ah, pero el
3: pues
0: Canto
3: el
0: del Loco.
3: El mismo nombre del grupo lo he indicado.
2: Bueno.
3: Por eso están aquí con nosotros. Muy bien.
0: Vale.
3: ¿Os gusta o no?
0: Bueno.
3: ¿No? en el número 7, Laura Pausini. ¿Qué canción? Yo canto. Reinterpretación del clásico de Riccardo Cocciante, donde el artista italiano hace un canto vitalista a la existencia, al amor, a la lluvia y a la necesidad visceral de expresar las emociones a través de la música. Preciosa canción, ¿no? ¿Qué opináis?
2: Sí.
0: ¿Quién es esta? ¿Alguna conéis?
3: Yo
0: canto. Se la inventad, ¿no?
5: Yo, no, es por Laura favor. Pausini.
3: ¿No la conocéis en serio?
0: A Laura sí, pero a la...
2: No, y Riccardo Cocciante también, hombre.
0: Pero la canción... Es que a voltes...
2: Yo no posso stare fermo con le mani nelle mani. 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
0: ¿Es la canción?
2: Es ley... No, esta es una de la canción más famosa de Riccardo Cocciante.
0: Ya, pero es que a voltes cita dos artistes que son coneguts, per tant, es como que te sap mal dir que no coneixes la canción porque quedes mal. Quedes en un baix nivell de cultura musical. Però ho fa habitualment i s'inventa cançons que claven el ranking perquè no en troba altres.
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0: Manolo.
4: Home, justo y necesario. Ahí ya ho deixem.
0: Continuem.
3: Doy fe de ello, Donis, y es que
0: doy
3: nos vamos...
0: Fe de ello, tú me vas a fe de ello.
3: Y es que en el número 6 viene Cantando bajo la lluvia, la icónica adaptación al español del legendario tema del musical hollywoodiense.
0: Cantando no me, bajo la lluvia, bueno, tiene vuelta pero estos días, sí, también.
5: Sí, está en Perey, per los faroles del Cantem también, es
3: además,
5: muy bien
3: de este mazo. Viene José Luis Perales en el número 5, Donis.
5: Hombre.
3: ¿Qué canción? Hombre, María, ¿qué canción?
5: Hombre, Perales.
3: ¿Con qué?

0: ¿Qué canción?
1: Pues la de ¿quién es él? ¿A qué dedica el tiempo libre?
0: Casi. Que canten, que canten los niños.
2: Que canten los niños.
3: Pero ¿en qué momento, María? No sé si sale el ranking de cantar. ¿De canciones que parten de cantar?
1: Hombre, porque ese es un hit.
2: Ah, no? Bueno, sí. Però això té molt de trellat, no? Té molt de trellat el que has dit, perquè és com fa Jota els rànquings.
1: Correcte.
3: Ja està. Bé podria estar.
2: Sí,
3: bé podria estar.
1: Pues jo què sé.
2: Sí. Mel?
0: Pues llegamos al 4, casi sin quererlo. Llega Melendi y La Húngara, una canción muy chula, por eso Te Canto, una vibrante colaboración de rumba urbana y flamenco pop, donde el canto se transforma en la mayor declaración de amor y
3: teniu,
0: gratitud.
3: Espera, teniu historia en esta canción. Teniu historia en esta canción.
2: No, en esta canción
1: no. No saben quién es la canción. No, es que tenim verdadera predilecció i devoció per Melendi.
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3: en el número 3, podium.
0: Llegamos al podio, viene Plácido Domingo con Granada.
3: Ojo.

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1: Vale, Donís, te doy una que dice que una joven cantante lírica británica se presentó a las audiciones de un programa caza talentos acompañada por su perro en lugar de hacer una demostración habitual de adiestramiento. Ambos cantaron a dúo arias de ópera. La solista interpretaba las melodías y el perro aullaba en tono operístico siguiendo los vibratos y cambios de ritmo de su dueña.
2: 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Això no és veritat, Jota, eres un liante.
3: Bueno,
2: enredraora,
0: enredraora. Vamos a verlo. Falsa, falsa, els dos, no?
3: Sí, falsa, falsa, falsa.
0: Vaig a dir verdadera perquè...
4: I jo en tu, perquè jo vull que siga veritat.
2: Pues no.
0: Vinga, un 2-2. Això és...
1: Esto es totalmente verdadero.
5: ¡Olé!
2: No, no me lo creo, hasta que no lo vea no me lo creo.
4: Pero cierto.
0: Es que me voy a vender.
1: La cantante se llamaba Pippa Langour y su perro Buddy. Ahí lo tenéis.
0: Ah, bueno, pues entonces será bonita.
1: Ahora sí, ¿no?
0: Si se llamaba Buddy, sí.
4: Pippa Langour.
3: A mí, yo he visto algún gorra Teret Valencia dicho desde... Que te ves una...
5: Chicho, chicho, chicho.
0: Creo que el gos era más...
3: No, sí, pero, no era tan tenor.
2: No, pero al final no creo. Pero bueno.
0: Pero bueno.
1: Te doy última, Donís.
0: Por favor.
1: Dice que en un talent show un participante se presentó con el objetivo de romper la mayor cantidad de cocos con la frente en un minuto.
2: Eso es verdad.
1: Tras reventar varios de forma dramática, comenzó a tambalearse hasta caer desplomado en el escenario ante la mirada atónita del jurado y la audiencia.
2: Verdadero.
3: Veritat.
1: ¿Por qué? ¿Porque lo dice Chaume?
4: Yo exacte, quiero pensar... Yo voy a pensar que era
2: visto,
4: mentira.
2: Creo que lo he visto.
4: Yo voy a pensar que no ha pasado.
0: Venga, pleno de falso. ¿Y esta es?
1: Pues esto es mentira, que no. Esto es verdad, esto es verdad, esto es verdad. Esto es sucedió.
4: Es verdad.
1: Sucedió en la edición...
4: Es verdad, mentira. Yo me he metido un lío.
1: Es verdad.
2: Es verdad.
1: Sucedió en la edición alemana del formato Got Talent.
2: Sí, sí.
0: Senarem. Gràcies, Jota González.
1: Gràcies, Donís.
0: Gràcies, Manuel Andrés Zarapico.
4: De res.
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1: Sí, de totes formes, per acabar, n'hi ha dues coses que són bàsiques per a decidir si serà el Tavernes en el camp del Tavernes o no. Una, que las vallas de piedra no estén muy cerca de la banda. Eso es algo que todo el mundo entiende, porque claro, si eres jugador de segunda regional, pues casi queda igual, ¿no?, que te abra la cabeza. Entiendas la ironía. Pero en la Copa no te permiten que el campo... Eso. Y lo segundo, la iluminación. La iluminación es lo que es clave.
2: Sí, porque hoy no hay televisión en todos los casos, ¿eh?
1: Claro, porque la tele es la que paga y la tele llegará la tele que sea y dirá, oye, que aquí no se ve. El jueves, me parece, de esta semana es cuando lo deciden. Yo sé que en Tavernes están muy volcados, porque es verdad que, claro, que... Pero, escúchame, si en Tavernes pueden ampliar hasta 3.000, sí, país a 5.000 que puedes tener en el Lluís Giner de Alcira... Tal. Otra cosa, y por lo que decías, Luis, lo que comentaba el capitán del Tavernes, nada más clasificarse... Jolín, si no puedes en Tavernes, que sea en Mestalla, por lo que tú decías, porque, claro, esa gente... Es chota, es que ha ido al campo como nosotros desde pequeños. Entonces, claro, oye, la posibilidad, pues si nos pasa a los periodistas que cuando hay cualquier evento de estos comercial o solidario y juegas en Mestalla, aunque no lo digamos, dices.
2: Se te acaba el mundo,
1: sí. Claro, claro, sí. Bueno, aparte de que a la segunda carrera dices, joder, qué grande
2: es. No, pero se te acaba el mundo en el hecho del honor, del orgullo de. Sí, oye, claro, yo jugué en Mestalla.
1: Claro, claro, claro. Yo no me quería morir sin jugar en Mestalla, por suerte y por edad, pues, lo he hecho varias veces, ¿no? Pero quiero decir, pues les entiendo perfectamente. Y eso también salve. Para taquillaje. Es una opción que se mantiene, pero bueno. Bendito problema que el Tavernes está ahí, el castellonense, incluso así.
3: Son auténticas meravelles, ¿no? Eso de la Copa del
1: Rey. Mola mucho.
3: Andrés Palop, Manolo, un poco trenca aquella dita antiga, ¿no?, de que el porter tenía que estar boig, ¿no?, de que para ser porter tenías que estar como una regadora. Trenca un poco, ¿no? Andrés siempre ha sido un tío molt de sell.
2: Es un tío centrado, lo que pasa que sí.
3: Incluso cuando jugaba, ¿eh?
2: Él posiblemente sabería la saca en la rebeldía que mostró ante su situación. Hay gente, y yo creo que no pasa nada que le pongamos nombre, que es Jaume Domènech, que ha sido... También es verdad que la calidad entre Jaume Domènech y Andrés Palop...
3: Había diferencias.
2: Había una diferencia importante, ¿no? Pero Jaume Domènech asumió absolutamente su rol en todo momento dentro de la plantilla y dentro de la historia del Valencia. Ha sido lo que ha sido y Andrés era rebelde con la causa porque confiaba en sus posibilidades. Yo creo que él, esa rebeldía, ese golpe en la cabeza, ¿no?, ese pedrazo de portero, lo usó para eso. Para tener una rebeldía, además, contra un tío muy peculiar... Muy, muy distinto. Yo recuerdo en el vestuario yo sufría por él. Yo era muy empático con los jugadores. Yo hablaba yo prácticamente con todos, ¿no?
3: Pero tú ves que eres desde Dinsi, esa
2: sí,
3: época.
2: Yo con Andrés he tenido muchas conversaciones. Sí. Y además yo sufría por él, ¿no? Y a mí no me gustaba que se fuera, claro. Y luego cuando se fue yo he echado peste de él. Yo voy a jugar contra el Sevilla, lo quería matar.
1: Y el día
2: que el de la UEFA, aquella que marca la... Digo, ¿será posible? ¿Será posible?
1: Yo luego he currado con uno
0: que... ¿Será posible que me machaques tanto?
2: ¿Será posible que nos des tanto tormento? Entonces, sí, claro, pero reconoces que es un tipo que es que podía haber sido portero del Valencia toda su vida, ¿no? Pero es verdad que se cruza con otro grandísimo portero. Elegir por papá o por mamá yo no lo haría nunca, ¿no? Pero yo sí que veía la situación de él y lo veía enrabietado, porque él entraba al vestuario y era un tío quemado. O sea, no, era un tío que se daba cuenta que... Bueno, luego lo demostró.
3: Es que després es convertís... si Palop és gran llegenda, és en el Sevilla.
2: Si es que ahí es Dios para en los sevillistas.
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1: Si m'has dit que no sabies celebrar los goles, tu pegabas saltos, recuerdo, no? Pegabas saltos, sí.
0: Jo, Manolo, si quieres que te diga la verdad, yo lo que quería era volver rápido a la
1: portería. A la portería, por si acaso.
0: Por si se acaban. Yo sabía que si se acaban, el portero no estaba y el portero tiene que estar en su sitio.
3: Yo de aquel día que dices tú, Luis, claro, que me acuerdo,
2: era en Rusia, en Ucrania.
3: Sí. No, yo iba a comentar el gol, el partido del Sevilla en Mestalla y tal, que yo luego he trabajado con compañeros que ahí en la banda de Mestalla veía un loco gritar y tal, y luego ha sido director general mío en el Desmarque, Fede Quintero, que estaba ahí. Pero bueno, la verdad es que has madurado bien. Un poco loco estabas, digas lo que digas. No, es decir, no tanto como otros trastornados.
1: No, lo que tenía era genio. Pero Andrés sí, lo que tenía era genio. Andrés, tomarle el pelo era difícil. tiene genio.
2: Aquella era una época diferente. Yo recuerdo a Andreu jugando en el Villarreal cuando estábamos en la radio y después del partido parlábamos y lo fèiem en normalidad. Vull dir.
1: Pero es que él no ha dejado de ser el chiquete de la Alcudia nunca. Sí, él es de pueblo y sigue siendo de pueblo.
0: Es que yo creo que al final yo voy a entrar en el fútbol como una herramienta y como una situación, pues bueno, que de privilegi, no? 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
1: Os voy a dar un marujeo que vosotros no contaríais, pero yo sí. El otro día me lo encontré y estaba sentado con su mujer de toda la vida. Quiero decir, en este mundillo, lo que toca en ese momento, y que Dios me perdone por el comentario, pues es la mujer esta despampanante, que la suya seguro que será despampanante en un montón de virtudes que tiene la chica. Además es una mujer muy guapa y muy elegante, pero no es esa mujer de futbolista que te estás imaginando, de marcas, de no sé qué, no sé cuántos, operada hasta las cejas, de toda. No, es su chica de toda la vida, que evidentemente te os podía haber ido mal y te hubiera separado y no hubiera tenido nada que ver. Totalmente. Pero digo que no eres el típico que rompe con esa chica de toda la vida que te ha acompañado en tu devenir y te has ido con la despampanante que ha venido un día porque eres Andrés Palop y yo quiero estar con Andrés Palop. Yo creo que eso remarca mucho la personalidad de una persona. No quiere decir, no te lo deseo en absoluto, no, que en un momento determinado te fuera
0: en la vida,
1: mal.
0: En la vida,
1: no tiene nada que ver.
0: Pero, en la vida puede pasar cualquier cosa.
1: Pero no has cambiado de moneda por...
0: No, para res, porque yo al final, conforme te he dicho anteriormente, yo tengo unos valores y tengo una personalitat que sé el que vull, que tinc molts objectius i quan jo volia crear una família amb la meva dona sabia que aquesta família hauria de ser per tota la vida o té que ser per tota la vida. 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

0: O sea que, por ejemplo, por comparativa con el Valencia, no está. Uno. Dos. Tiene una familia que los pone y que está encantada de ayudar, como la familia Roche. Y tres. Yo creo que además ellos tienen un ambiente y un ecosistema menos nocivo que otros clubes. Y eso ha permitido generar ahí un poco, a lo mejor un poco a espadas en un principio de la sociedad futbolística española, un club y que cuando la gente se ha querido dar vuelta, tiene un club de primerísimo nivel. Es que yo creo que, además, tal y como ahora centrándome en el partido, creo que el Villarreal le va a dar mucha, mucha guerra al Real Madrid, ¿eh? Porque yo al Madrid de Mourinho no lo veo todavía. Y además, en el Parón han estado con movidas con Mbappé y tal, y... Así que yo le tengo fe al Villarreal en ese partido, sí.
1: A mí es que el Villarreal de esta temporada no me parece el Villarreal, digo yo, el Real Madrid. Bueno, el Villarreal en un principio me pareció un equipo un poco sin alma, ¿sabes? La marcha de Albiol, posteriormente de Parejo, la de Marcelino, todo de un golpe me dio la sensación al principio de temporada y cuando los resultados no acompañaban nada. El entrenador es un tipo exageradamente discreto, yo creo que debe ser muy trabajador, pero está un poco falto de carisma. Villarreal necesita un poco más por las circunstancias de Villarreal, no ya ni por bien ni por mal. Ya quisiéramos nosotros en este momento, y alguno irá, no, yo nunca, no, yo tampoco nunca, pero ya quisiéramos tener lo que tiene el Villarreal en como escenario general de toda la institución, ¿no? Pero yo creo que le faltaba un poco de alma y se ha ido notando. Al final han apretado las tuercas y tiene tanta calidad que tiene que salir para adelante. Pero el Villarreal lo he visto un poco falto de alma. Creo que ahora, afortunadamente para ellos, empiezan a reconvertir la situación, que al principio ha sido muy malo, y acordaros que el entrenador, vamos, estaba pero que le cortaban el cuello. Afortunadamente no. Pero el Real Madrid sí que lo veo un caos total. Quiero decir, el Madrid es que no tiene solución. Lo de cuando un club tira a Mbappé es por algo. Cuando todo el mundo no soporta a Vinicius es por algo. Quiero decir, y el fútbol de hoy en día, bueno, qué decir, y más con gente como cualquiera de vosotros y con un Andrés Parot, que ha sido entrenador y futbolista profesional de éxito. El fútbol de hoy en día hay que competir y hay que luchar y hay que trabajar mucho, y si no, no ganas. Y en el Madrid hay varios jugadores que están empeñados en que eso no lo van a hacer nunca, y así no van a ganar ni van a llegar a ninguna parte. El Madrid es una bomba de relojería que acabará estallando a lo largo del año.
2: El debut del Vasco, el Vasquito.
1: Bueno, el valencianismo nos tiene esperanzados. Es verdad que yo ya lo dije el otro día, además lo dije en esta sintonía, en alguna de las tertulias a las que me invitáis y que estoy tan agradecido, que debemos de frenar un poco la euforia. O sea, es lo mejor que nos podía pasar. Es un escenario que no se podía contemplar, pero sin duda alguna, mira, que por cierto tú, Braulio, bien, ¿no? ¿Con Braulio coincidiste?
3: Sí, no coincidí, pero hemos con el game, evidentemente, hemos con el Wood.
1: Un fenómeno, qué gran persona, ¿eh?
3: Sí, muy buen tío y un gran profesional, y va a demostrar tan hasta, ¿no?
1: Sí, lo que dice todo el mundo, si le dejan, el Valencia tiene ahí un director deportivo.
3: Sí, si le dejan, evidentemente, si dicen...
1: Ama al club, ama la institución.
3: Y conocimiento de jugadores para poder reforzar un equipo y para poder donarle lo que necesita. Yo creo que el Vasco es un entrenador que ahora en estos momentos le vendrá bien al Valencia. Yo personalmente lo creo. Yo creo que veient lo que ha demostrado en el Mundial, veient les situacions que quan ha vingut a Espanya equips que le ganés en el seu moment, tal, evidentment jo al Vasco el conec en l'etapa anterior on era un entrenador més amarrategui, però ara mateix el Vasco no, el Vasco sí, és veritat que de fa uns quants pa casi, ell ha anat evolucionant.
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0: Claro, yo para mí es Aguirre es el entrenador ideal para la situación actual.
1: Sin duda.
0: Tengo más dudas a medio plazo, es decir, yo Aguirre estoy seguro que va a ser, a ver, yo de Aguirre no espero un planteamiento táctico que me sorprenda, y yo, bueno, es verdad que no es tan amarretegui como antes, pero estoy seguro que si durante el parón hubiera tenido 4 o 5 centrales, podríamos ver 5 atrás en Santander. No sé, yo creo que saldrá con 4, pero sí, yo creo que va a ser el entrenador ideal que le ponga las pilas a la plantilla, porque, ojo, esta plantilla del Valencia está en el foco, tiene que estarlo, porque viene de no rendir con Carlos Corberán, ha llegado Braulio, el médico ha sido el primero en salir, ahora son los jugadores, evidentemente, es decir, Aguirre es un paraguas, pero son los jugadores los que tienen que sacar esta situación adelante, porque nadie se olvide que hemos vivido con la euforia el parón, bendita euforia, ¿no?, de llega Braulio, llega Aguirre, etcétera, pero el momento de, tú cuando preguntas en el club de cualquiera, sí, pero ganan en Santander, porque es que Valencia es penúltimo y necesita sumar.
1: Bueno, pues es una debate que la pregunta si lo incluyo como aficionado, no, te lo digo, quiero
0: obvio,
1: decir.
0: Pero, pues es que yo llevo, lo sabemos,
1: yo llevo varios días diciendo, sí, yo encantado con Aguirre, es un escenario implanteable hace un mes.

0: El Valencia le ha dado un abrazo a la lógica, sí, sí, que no sabemos si va a durar mucho tiempo, pero es increíble, es impensable, todo lo que queramos. Pero el domingo a ganar a Santander.
1: Eso es, eso es.
0: Porque vamos penúltimos y necesitamos ganar.
1: Claro, no, y es verdad, es lo que tú dices, la reflexión que has hecho, Manolo, es que la firme bajo. Celebramos
0: todo,
1: que
0: perfecto, fantástico.
1: En un mes, del 31
0: increíble,
1: de agosto
0: inaudito.
1: Al 30 de septiembre, el Valencia le han cambiado, como le han dado la vuelta como un calcetín. Cosa que ha vuelto, el fútbol ha vuelto a ser el foco.
0: Eso es.
1: Bendito problema, quiero decir.
0: Y el Trellat, que es lo que da la sensación.
1: Pero
0: que
1: también
0: pierden,
1: te digo una cosa, porque decía también lo de euforia, porque tampoco, quiero decir, si el Valencia no gana en Santander, lo que no podemos hacer, el entorno tampoco es seguir. Quiero decir, las reacciones de los equipos no son inmediatas, tiene que ser un entrenador que le ponga, hay que darle 3, 4, 5 jornadas para ver.
0: De no, hombre, a ver si no pensamos que ahora va a ganar 20 partidos seguidos, eso no existe, vamos. Ojalá de los próximos, yo que sé, por decir 12 puntos, se va a sacar a 6, fíjate, yo ya te firmo, el 50% de los puntos, de 12, 6, y no te digo contra qué rivales, te digo que de los 12 saquemos 6.
1: Ya, hombre, sí, hombre, son 2 partidos en casa, mínimo 7, hay que decir, sí, de 9, 7...
0: Pero casa no nos garantiza tampoco, hasta la fecha no nos ha garantizado.
2: Fichar no es guañar cada partida en casa.
1: No, correcto, ni fuera. No, pero Dita y yo también.
2: Fuera sí, guañar.
0: Eso lo hemos ganado uno, correcto, hemos ganado, no, fuera. Verdad, el que hemos ganado
1: es
0: fuera.
1: El para una ha sido tan intenso, es verdad.
0: El de Vitoria, sí, es el único que hemos ganado.
1: Pero la ventaja, esta situación respecto a la del año pasado, es que queda mucha liga. Y el Valencia todavía puede aspirar a muchas cosas. No sé a qué, pero...
0: Yo con no sufrir.
1: Ya, porque venimos de sufrir mucho. Pero y porque la liga pasada, no sé cómo tú pensarás, Andreu, pero fue una de las ligas más raras que conozco. Que en una jornada puedes estar en el octavo y Europa. O bajar, quiero decir, nosotros porque en Valencia tenemos un entorno especial y lo vivimos de forma muy intensa, pero estoy seguro que en 10 ciudades de España estarían igual que nosotros, que una semana estás...
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0: 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Tú fíjate el propio Brian Zaragoza, que va pegando ahora tumbos. Por 20 partidos buenos del Granada, ya va pegando tumbos el pobre. Se fue al Bayern, de ahí a Vigo, de ahí a Granada, de ahí va pegando tumbos el pobre.
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1: mola mucho
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1: no pierda nada
3: el día a día.
1: No, y eso dirá
3: más allá. Yo dirá más allá.
1: Ha sido más allá. Tele, ¿no? O escuchar ahí, sí, en claro, el radio punto a punto y decir, ay, gol del Racing, ay, otra vez el corazoncito en la boca, o ay, no sé qué. Mira Luis cómo lo canta, tal, triste, pero no sé qué.
3: Llarga,
2: David Torres, continúa desmarcante también, como fas.
1: A vuestro lado siempre.
2: Un,
1: si os
2: un abrazo por forma, no lo más.
0: Gracias, Luis, un placer. Chao.
2: Andreu Palou, que continúe todo bien. Te seguiré, ya sabes, que hay aún más en la selección valenciana y. Y allí va el nuestro micro para contar todo y que la vida continúe sonriente, y que continúes tan bé, tan flamenco.
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5: Yo creo que sí, ¿no?
6: Sí.
5: Bueno, pues y al respecto de eso, la primera pregunta era que nos hiciera un repaso a la lista de bajas que tiene, los futbolistas que finalmente pueden entrar o no en la lista, Danjuma, Rioja.
6: Gracias. Todavía la lista no la hemos hecho porque me falta un último acercamiento con los doctores. Hay 3 o 4 jugadores que están ahí entre que sí y que no, y en función a ello haremos la lista definitiva en apenas me reúna
7: con antes él. De que salgamos hacia Santander la daremos a conocer.
6: Sí, sí, pero me falta la última charla con los doctores y ahí había un par de cosas que aclarar con ellos.
5: Vale, entonces le formulo ahora la cuestión periodística. ¿Podría definir en una palabra o en pocas palabras qué plantilla se ha encontrado ahora que lleva ya unas semanas trabajando con ellos? Gracias.
6: Una palabra es muy difícil, mi amigo. Muy difícil. Voy a intentar encontrar la palabra para que no extenderme. Una plantilla muy buena. Bueno, son dos palabras. Muy buena. De nada, amigo.
8: Y con hola, ¿qué tal? Víctor Yudón de Onda Cero. Hola, y con Víctor. Esa plantilla muy buena, sí. ¿Qué partido espera que ver mañana?
6: Bueno, pues espero que el equipo esté muy serio, que trabaje mucho si no tienen la pelota, porque Racing es un equipo que trata muy bien el balón, circula muy bien, tiene muy buenas transiciones. Y una plantilla que sea atrevida con la pelota, eso me gustaría, ¿no? Que sea un equipo equilibrado, evidentemente, y que busque la victoria y que sea un equipo ordenado también, por supuesto. Siempre uno busca potenciar a sus jugadores y en ese sentido intentaremos que un equilibrio, ¿no? Cuando no tengamos la pelota, seamos solidarios en la recuperación de la misma, seamos humildes para correr detrás de ellos o detrás de ella. Y luego con la pelota, esa personalidad de un equipo como el nuestro que tiene calidad y que tiene que buscar el partido.
9: Hola, buenos días. Juan Carlos Vina de las Provincias, encantado.
6: Hola, ¿cómo te llamas?
9: Juan Carlos.
6: Juan Carlos.
9: De las Provincias, encantado. Desde la rueda de prensa de su presentación a hoy, han pasado semanas de trabajo, le ha venido bien este parón.
6: Sí.
9: ¿Qué evolución ha visto al equipo? ¿Cuál es la evolución que...
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6: Empezamos, como usted bien dice, hasta el día de hoy se han ido incorporando y eso es lo que más contento me tiene, disponer de...
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10: Hola. Usted, bueno, tú...
6: Javier.
10: Javier, te quería preguntar por un nombre en concreto, por Sato, además a ti... Has trabajado, ¿no?, con jugadores, sí, asiáticos y le ha sacado muchísimo rendimiento. Te quería preguntar por Sato, además, con esa particularidad, ¿no?, del jugador que ha regresado antes, sí, de su convocatoria con la selección. ¿Qué has visto en él y cómo ha sido también esta semana,
6: sí,
10: de trabajo?
6: Vi los 7 partidos de Valencia este año, por supuesto, él tuvo participación. Luego me gustó mucho el gesto que comentas. Me llamaron de Japón, conservo amigos en la Federación Japonesa. Me dijeron, oye, pues Sato se quiere ir. ¿Cómo? Pues bienvenido. Toda actitud de jugador que quiere sumar es bienvenida. Y él, bueno, vino, se presentó, no mostró síntomas de fatiga o de jet lag, eso. Y me ha gustado mucho su actitud. Evidentemente es un jugador eléctrico, es típico de este jugador que balón en los pies, ¿no? Es muy capaz. Lo que he visto de él me ha gustado, como de muchos más, ¿no? Entonces, sí, es un jugador más en la plantilla. Hablé con él, el chico está aprendiendo rápido inglés y español, porque el japonés es francamente terriblemente difícil, lo digo en primera persona, y estoy contento con su actitud, por venir antes y por su entrenamiento. Ojalá tenga, ojalá en el campo encuentre yo un sitio que donde pueda rendir mejor.
11: Hola Javier, Alex Alfaro para Tribuna Deportiva, encantado.
6: Hola Alex, igualmente.
11: Me gustaría hacerle dos preguntas. La primera, le han preguntado antes un análisis en una palabra, yo se lo pido algo más extenso porque decía en la presentación que todavía era muy pronto para hacer un diagnóstico.
6: Sí.
11: Me gustaría preguntarle qué se ha encontrado de forma extensa, es decir, qué ha querido trabajar sí. Lo primero todo. Yo le hago la siguiente pregunta.
6: Yo creo que el equipo tiene ganas de demostrarse, como ganas de revancha, de que las cosas no han salido bien en cuanto a resultados se refiere, y tienes esas ganas ya de una vez por todas de sacar eso desde dentro, ¿no? Decir, bueno, no es justo lo que nos ha pasado, derrotas por la mínima cuando hemos hecho buenos partidos, Betis, Sevilla, empates con sabor a victoria como Celta, yo qué sé, ¿no? Esas cosas que tiene el jugador ahí, y eso fue lo que entendí desde el principio. Tiene ganas de decirse a sí mismo, yo soy mejor de lo que el marcador o los números demuestran, ¿no? Ese diagnóstico hecho, ¿no? Luego físicamente estamos evaluándolo, estamos bien, estamos tratando de ver cómo están, y futbolísticamente no tengo ninguna duda de su calidad, ninguna duda de su calidad.
11: Y me gustaría preguntarle por Danjuma y Rioja, que han sido dos de las dudas durante la semana. No sé si que estén o no va a condicionar mucho el planteamiento y el esquema que pueda presentar mañana, porque se ha sabido que ha trabajado tanto línea de 5 como línea de 4 durante la semana. Gracias.
6: ¿Cómo se ha sabido eso? Voy a cerrar a cal y canto para que no vean nada. Más. Ya. Y aún así, ¿ven? Dios, voy a tener que ir a entrenar a otra parte. No, a ver, esto que dices tú, esto, uno intenta, los sistemas de juego son actualmente tan dinámicos que tú dices, bueno, 4-4-2, lo tomas una foto aérea, sí, pero en 2 minutos ya es un... Ya es otra formación, es un 4-2-3-1 o un 4-4-1-1 o yo qué sé, o un 5-3-2. Esos son números telefónicos. Realmente es tan dinámico esto que sí, efectivamente, porque no te voy a mentir, probamos con un hombre que se metiera entre los centrales y luego jugamos con dos centrales. Entonces, intentamos ver cosas para conocer más a los jugadores si cabe, y pues para intentar ver qué es lo que más nos interesa o nos conviene para sacarle el mejor rendimiento posible a ellos, ¿no? Entonces, bueno, en esa estamos, ¿no? ¿Y qué más me preguntaste?
12: Danjuma y Rioja.
6: Danjuma. Rioja no llega. Rioja seguro no llega, aunque lo veré ahora con el médico, pero mi experiencia, no es otro conocimiento, mi experiencia me dice que lo vi hace muchas cosas, del día que llegamos acá al día de hoy, hace muchas cosas. Pero yo creo que no lo voy a llevar. No, a Danjuma sí.
13: Hola, buenas. Popardo del periódico Superdeporte.
6: Hola.
13: Me gustaría preguntarle por Harvey Elliott. También es un futbolista con una adaptación distinta por el idioma. Llegó sin hacer una pretemporada como tal. Físicamente, las fotos de los últimos entrenamientos se le ve más fino. Me gustaría, estas últimas semanas, ¿cómo ha visto la evolución de Harvey Elliott en todos los sentidos? A nivel físico, a nivel de adaptación, a nivel futbolístico.
6: Gracias. Yo tengo la fortuna que me comunico en su idioma y eso nos ayuda a los dos. Efectivamente, estoy contigo. Del día 24 al día de hoy lo veo más fino, es percepción mía, como tuya, no tengo elementos, datos, pero sí que lo veo más fino. Me dice que está trabajando con un nutricionista particular, aquí tenemos un nutriólogo. El chico, yo estoy encantado con su actitud, tiene calidad, mucha calidad, y bueno, esto es un jugador de Valencia y hay que tratar de, lo que digo de todos, sacar el mejor provecho posible de él. Es un jugador útil. Hoy puede jugar, por supuesto. Está bien, está muy bien.
14: Hola, buenos días. Amparo Salmerón para Punt. Quería hacerle dos preguntas. La primera, usted es... Tú eres conocido como un destacado motivador del vestuario. ¿Hay alguna consigna para este primer partido, para este debut en el banquillo del Valencia? ¿Hay alguna consigna repetida hasta la saciedad durante estos entrenamientos a los jugadores de cara al partido contra el Racing de Santander?
6: Te diría que no soy de escribir mis rollos o mis speeches o mis conversaciones. Lo que me nace, lo que me dice lo suelto. A veces suelto burradas, pero... pero no hay una consigna especial. Esta palabra tengo que utilizar todos los días por esto, por eso. No llego a tanto. Digo lo que siento en el momento. Y veo con alegría que muchas veces sí permea ese mensaje. ¡Pum! Y aquí, del día 24 al día de hoy, seguramente he hablado mucho individualmente, ¿eh? Y a nivel grupal, pues sí, tratar de que entiendan la idea futbolística y entiendan la necesidad de los puntos. Eso es lo que he intentado, esto, que les entre en la cabeza. Alguna palabra ancla a la que yo me sujete o alguna consigna que yo en mi casa haya anotado, pues tengo que hacer esto, esto, y decirle y que esté el mensaje bien claro. Realmente no tengo una, te diría, pero sí, sí soy muy machacón con eso, ¿eh? Sí, todos los días, porque mira, uno dice que el fútbol descansa, es una mesa de cuatro patas, ¿no? Físico, técnico, táctico y mental, ¿no? Entonces, el físico, todos los días hacemos algo, gimnasio, bla, bla, vuelta, yo qué sé. El técnico también, con la pelota, la pared, las conducciones, el rueda de pases, bla, bla, bla. Y táctico, ¿no? Lo que dice tu compañero, 5, 4, 3, bla, bla, bla. ¿Y mental qué? ¿Y mental qué? ¿Te enteras por un papel que vas o no vas a la convocatoria? No seas ingrato, si son seres humanos, no son. Oye, vas y le explicas, mira, no vas por esto, por esto, por esto, por esto. Porque es un chico que hizo todo, puso todo su empeño por ir, o un canterano está muy ilusionado y viene el nuevo míster y le hace así. Hay que explicarle, ¿no? No, se enteró, pues ya quitaron a este porque el señor es muy mayor y le gustan los mayores como él. No, no, son jóvenes, oye, ven para acá, mira, es un proceso, bla. Y eso lo hago todos los días. Soy muy parlanchín, creo que ya se han dado cuenta.
14: Totalmente de acuerdo, me gusta esa parte mental. La segunda pregunta iba precisamente por eso que ha dicho al principio, que ha empezado a coger el coche y a visitar a Valencia. No sé si se ha encontrado por ahí o le ha reconocido algún aficionado, por ver un poco cuál es la energía que le transmite la gente cuando se encuentra con ellos en la calle. No sé si se ha encontrado con alguien.
6: Sí, sí, sí, lo he notado. No tengo redes sociales, mi red social pues es eso, ¿no? El hotel, bajas ahí un poco, el que te saluda. Fui a cenar por el hotel afuera, estuve por ahí caminando. La verdad es que la gente, el que me reconoce, me saluda con mucho cariño. Con mucho cariño. Bienvenido, mister, tienes un marrón y no sé qué, pero me dales esto. Impublicable lo que me dicen. Mételes. Esto, mételes caña, bla, bla, bla, bla. O sea, la gente está como expectante, ¿no? A ver si es verdad que este mexicano es capaz de darle el cambio y por fin encontrar ese Valencia que todos queremos, y la afición y la prensa. He notado, lo digo desde el cariño, ustedes no son hostiles desde que llegué, y pudiendo serlo, ¿no? Y digo, bueno, pues ya empezamos bien, luego claro, los resultados mandan, pero no tengo que hacer así para venir aquí, ¿no? Y estoy tranquilo, voy en la calle, tampoco en la calle me tengo que esconder, ¿no? Bueno, y eso he notado, que la gente está, bueno, con muchas ganas, muy contenta. Bueno, qué bueno, no sé qué. Vino Braulio también, que es un punto a favor o lo que sea. Y yo, en fin, estoy, ya te digo, he notado eso, he percibido eso. Por lo menos una naturalidad, seguramente el que no le caigo bien, pues ni me mira y se va para allá, ¿no? Pero tampoco no me han insultado todavía.
7: Gracias.
6: Gracias.
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0: hacer un gran partido en San Mamés, entendiendo que hay un gran rival enfrente y que hemos puesto foco en alguna de las cosas que sabemos que tenemos que mejorar, teniendo en cuenta que, a ver, en tu pregunta, que se acerque al equipo que queremos ser. Yo creo que un equipo nunca termina de ser el equipo que uno quiere ver, sino que se va construyendo y va mejorando con el correr de los partidos, pero creo que estamos en un momento que tenemos que ganarnos también a nosotros mismos, ¿no? Porque al final, más allá del rival que esté enfrente, creo que si nosotros estamos presentes, nosotros estamos metidos en el juego, ya hemos demostrado lo que somos capaces de hacer. Entonces me parece que va por ahí, va por tratar de estar presente en el juego, de competir y de ser constantes la mayor cantidad del tiempo. Y me parece que en eso tenemos que poner el foco, porque al final, cuando somos eso, ya demostramos, como te dije recién, lo que somos capaces de hacer y el equipo que queremos ser.
1: Pepe. ¿Qué tal, Mister? Pepe Morago para Radio Elche Cadena Ser, Elche 7 Televisión, y en este caso también, Mister, para Radio Bilbao Cadena Ser. Como deferencia.
0: Un montón de medios, Paco.
1: Como deferencia, los compañeros de Radio Bilbao Cadena Ser me piden, por favor, que le pregunte, que cuente para sus oyentes por qué en su día pues tuvo que vender una motocicleta para ver al Atleti de Bielsa, que nos lo cuente un poquito, Mister. Tienen ese interés. Gracias.
0: Buen día. Saben todo ustedes. No, a ver, creo que ya está ahí, es público, va. En algún momento salió una entrevista con relación a eso. En el año 2012, ¿no? El Atleti de Bielsa jugaba una final contra el Barcelona, que creo que era el último partido de Guardiola también como entrenador del Barcelona. Y bueno, yo lo venía siguiendo porque la verdad que era un equipo que en ese momento contagiaba como jugaba el fútbol. No solo ahí, sino también en grandes partidos como en Old Trafford, recuerdo. Y bueno, un amigo me dijo de ir a ver la final. La realidad es que no tenía dinero para ir a ver la final, y tenía una moto que me traía muchos problemas, estaba para venderla, ya me había generado algún que otro accidente, pues no estaba bien de frenos. Entonces, bueno, decidí publicarla y digo, si se vende la moto, vamos con la plata de la moto. Y así fue, se vendió rápido la moto y bueno, agarré la plata de la moto y me fui a ver la final en el Vicente Calderón, que ya no está más. Fue en el Vicente Calderón, y la verdad fue una experiencia muy bonita en la que, bueno, terminó siendo campeón el Barcelona.
2: Cristian.
3: Buenos días, Mister. Cristian Egea para la cadena COPE.
0: Buen día, Cristian.
3: Muy bien, quería preguntarte, hemos visto en 2 semanas consecutivas errores puntuales en la portería. No sé si esto, decía un entrenador que había en el Elche, que era Pacheta, que a veces al futbolista también se le protegía cambiándolo, no poniéndolo en el 11 porque no estaba bien. ¿Te planteas la posibilidad de hacer un cambio en la portería, de darle la oportunidad a un Iturbe que todavía, desde que llegó en el Elche, si no me equivoco, no ha jugado ni un solo partido de competición oficial?
0: Buen día, Cristian. A ver, yo he dicho acá en esta misma sala de prensa que confiamos mucho en los porteros que tenemos, porque al final, bueno, sabemos de la experiencia y de la jerarquía de Matías y todas las alegrías que le ha dado el Elche. Y también Ale lo ha demostrado en la pretemporada, estar a la altura de lo que nosotros pedimos y a lo que nosotros pretendemos. Entonces creo que está para tapar en cualquier momento. Sin embargo, me parece que nosotros no nos podemos olvidar por 2 partidos lo que significa nuestro capitán, entendiendo que es un puesto ingrato donde al final termina pagando los errores, se terminan pagando muy caro, pero creo que seríamos injustos si por 2 partidos nosotros cambiamos a nuestro capitán del arco. Creo que sabemos de la experiencia que tiene, de la jerarquía, del tipo de profesional que es. Al otro día estaba entrenando como uno más, dejándolo todo para demostrar que estaba dolido, y creo que es un momento para respaldarlo, que me parece que lo siento así. Confío, como dije, en mis jugadores, no solo en él, también en Iturbe, y creo que Ale está preparado para que le llegue la oportunidad cuando tenga que ser, y en ese sentido, al final, cuando tenga que ser, será. Pero me parece que para este partido es muy importante que nosotros respaldemos a nosotros.
4: 12:13 i 38 minuts, les 2 menys...

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2: Del Celta, y te quería preguntar, ¿en qué ves que ha cambiado su juego respecto a lo que desempeñaba el año pasado aquí en el Elche?
3: Bueno, creo que son dos preguntas que prácticamente no tienen respuesta. O sea, lo de Lucas, cuando llegue te cuento, la idea es que esté. Si llega en condiciones, que seguramente lo será, va a ser de la partida. Y con relación a Feba, yo no estaba el año pasado en Elche y no estoy ahora en el Celta, entonces no te puedo decir. Me parece un jugador de mucha calidad, me parece un jugador muy bueno, que creo que al Elche el año pasado le dio mucho, con esas conducciones, con esa rompelíneas cuando tiene el balón, es un jugador que genera, y su presente desconozco el día a día de él en Celta y cuáles son las decisiones del entrenador. Imagino que este partido puede llegar a tener minutos de inicio por algunas bajas que hay en la mitad de la cancha, pero no soy yo para responder a un jugador que ni siquiera lo he entrenado.
4: Ismael.
5: Bueno, Martínez del periódico de todo Alicante. Todavía no se ha podido ganar en el Martínez Valero en esta temporada, sobre todo en el partido contra la Real Sociedad y el Madrid, que se rozó la victoria aquí en el Martínez Valero. Supongo que ya hay ganas de ganar aquí con vuestra gente.
3: No, las ganas de ganar están siempre, desde el minuto uno y desde el primer partido. No es que porque no se gana hay ganas de ganar. Nosotros tenemos ganas de ganar todos los partidos. Evidentemente queremos ganar en casa. Ya sí tenemos ganas de volver a reencontrarnos con nuestra afición y volver a jugar, porque al final, si bien el parón nos dio algunos beneficios, también el hecho de estar tanto tiempo sin fútbol, no sé si es productivo, si es positivo. Al final nosotros queremos competir, entrenar para no competir a veces se hace largo, entonces nos gusta entrenar para competir y que llegue la competencia y que sobre todo sea en casa. Entiendo, a mí me gusta jugar los domingos, me parece que es el día del fútbol por excelencia, no sé si es el mejor horario, pero también soy consciente de que la gente tiene ganas de vernos y nosotros de ver a la gente, así que espero un lindo marco el domingo en el Valero y que podamos regalarle una victoria a nuestra afición.
4: Pablo.
6: Buenas, Mister Pablo Hidalgo, para Pasión Franjiverde. En los próximos 29 días, el Elche tendrá que disputar 6 encuentros, ya que habrá otro parón de selecciones el próximo mes de noviembre. ¿Cómo valora usted este calendario, estos próximos partidos?
3: Normal. Nosotros tendremos que disputar 6 y otros tendrán que disputar más porque están jugando Europa. Normal, es el calendario y ya está. No tengo ninguna valoración al respecto. Al final es lo que toca y no me parece tampoco me parece un calendario normal.
7: Empezamos segunda ronda de preguntas. Si un compañero no quiere, pasamos al siguiente. Paco.
8: Sí, preguntarte, bueno, dos cosas. La primera, muy rápida, si Buba llega para jugar.
3: Hoy entreno con normalidad, así que esperemos que sí.
8: Vale, y la segunda, si en las siete jornadas que llevamos disputadas, con todo lo que ha pasado en ellas, si te han cambiado en algo tu idea, tu filosofía futbolística, si ha habido una evolución o vamos a ver a partir de ahora, y más con este parón, un Elche con otros matices, o quieres volver a la idea original.
3: Es que me cuesta un poco responder una pregunta sin hacerte una pregunta, la cual no te la voy a hacer. No, porque el que está sentado acá soy yo y el que tiene que responder soy yo, no ustedes. Entonces, al final, la pregunta que me surge, la respuesta que me surge, es, yo creo que el fútbol, nosotros hacemos lo que hacemos porque creemos que nos acerca a ganar. Esa es la realidad, con gustos, con sensibilidades, por cierto, formas de jugar. Pero yo no creo que ningún entrenador haga algo porque no crea que le acerca a ganar.

0: Yo creo que los entrenadores les gusta algo porque creen que los acerca a ganar. Entonces, a partir de ahí, esa idea original o idea futuro, o idea, yo no veo diferentes ideas. O sea, yo lo que veo, entiendo que es muy periodístico hablar de 4-3-3, de 4-4-2, de no sé, 4-2-3-1, o 5-3-2, 5-2-3. Para mí, al final, todo eso, no sé, son variantes a una misma esencia. Yo creo que me acerca a ganar o nos acerca a ganar si tenemos la pelota. Y eso lo creo desde que inicié como entrenador hasta hoy. Por ahí mañana no lo creo más, pero hasta hoy. Entonces, no hay, ¿cuál es la idea original con relación a eso? No, es la misma idea. O sea, no hay una idea original o una idea... se cambió una idea. No, a mí nosotros nos gusta tener la bola. Yo creo en eso. Creo que me acerca a ganar. ¿Cómo voy a tener la bola? Bueno, en función de los jugadores que tenemos, de quién es el rival, de cómo estamos y los perfiles de jugadores que disponemos para ese partido, entenderemos cómo podemos tener la bola. Quizás hay un rival que defiende con 5 y juegan 2 delanteros y 2 extremos para que 4 le fijen a 5. Quizás defienden con 4 y juegan 3. Quizás en algún momento jugamos con 2 medios y 2 interiores. Quizás en algún momento jugamos con 1 medio y 2 interiores. Quizás en un momento jugamos 4-2-4 y 2 medios y 2 delanteros y 2 extremos. Entonces, al final, hay muchas variantes y muchos posicionamientos, ¿sí?, que me hacen a mí como equipo intentar tener la bola. Pero no me cambia la idea. Lo que yo estoy buscando es tener la bola, con diferentes posicionamientos, pero estoy buscando tener la bola. Cuando no tenemos la bola, tenemos que intentar que el rival no nos haga daño. Hay veces que lo vamos a lograr presionando alto, yendo al hombre, porque creemos que es el momento, o lo podemos hacer por ciertas circunstancias. Hay momentos que creo que tenemos que defender en un bloque y estar juntos y entender cuándo es el momento para subirnos a presión. Hay momentos que el partido, que por ahí el rival te está superando y tenés que saber sufrir, juntarte y que no te hagan daño, como pasó el otro día con el Español, que nos quedamos con un jugador menos. Si estamos con un jugador menos ya no podemos presionar, porque si presionamos nos va a faltar un jugador dentro del campo de juego. Entonces, eso creo que quiero tener la bola. Ahora, ¿cómo vamos a tener la bola? Según. Siempre pongo el mismo ejemplo, pero a mí me pasaba en Ecuador que había un arquero que llegaba hasta el área chica cada vez que sacaba de tiro de meta. Yo lo iba a presionar alto, hombre a hombre, él pegaba largo y me ponía una situación en mi propia área. Entonces, ese es un rival al que me conviene que juegue la primera bola, porque ya hay fuera de juego una vez que la jugó, y evitar que el arquero rival pegue hasta el otro arco. Entonces, son circunstancias para tener la bola, que creo que esa es la esencia. Entonces, ¿qué se va a ver? Para mí, yo estoy buscando, o nosotros estamos buscando, que cada partido seamos un equipo que se acerque a todo lo que te acabo de contar en diferentes circunstancias. No hay una idea original, la idea es la misma, va teniendo matices en función de... Se van incorporando jugadores, se van yendo jugadores, se van lesionando jugadores o no se van lesionando, o tengo un jugador que fue un parón o fue con su selección y por ahí no llega. Hay un montón de matices, un montón de información la cual nosotros manejamos. Hay jugador que puede tener mucha carga, otro jugador que por ahí la carga, si hay partido seguido, no la puede tener. No digo que sea esta la circunstancia. Entonces, con toda esa información y el rival, elegimos un plan de juego y un 11 que nos acerque a todo lo que te acabo de contar.
1: Cristian.
2: Sí, mister, quería preguntarte dos preguntas. La primera es, ¿qué partido vamos a ver exactamente? Si crees que el rival es propicio para ese juego que decías de tener el balón o no. Y luego la segunda que te quería formular era sobre Germán Valera. El club lleva unos 6 meses aproximadamente intentando renovarle. No sé si os he podido hablar con él para intentar también convencerle o meter un poquito de presión para que se lleve a cabo la renovación, a pesar de que tiene esa cláusula de los 20 partidos a razón de 45 minutos.
0: A ver, la primera... Bueno... Creo que tiene que ver con lo mismo. Me parece que es un rival que propone quizás lo mismo. Intenta tener la bola, intenta encontrar ventajas. Y a partir de ahí también sabe defenderse, sabe juntarse, saben convivir juntos y saben entender los momentos de presión. Entonces me parece que

0: En función de eso, creo que tenemos que ser muy inteligentes a la hora de tener la bola. Creo que hay que saber cuándo es el momento para acelerar el juego, cuándo es el momento para conservar, cuándo es el momento en el que ellos están subiendo a presión para ver dónde está el espacio, dónde está la ventaja. Y cuando nos podamos establecer en campo rival, tener mucha paciencia a la hora de atacar, porque ellos se juntan todos y suelen cerrarse y suelen proteger bien el arco. A partir de ahí, lo mismo para cuando nos toque defender, ellos intentan atraerte para encontrar ventajas, tenemos que saber cuáles son nuestros momentos para presionar, cuáles son nuestros momentos para estar juntos, y creo que va a ser un partido en ese sentido donde hay que cometer pocos errores, sí, hay que, y los errores no estoy hablando solamente con balón, también sin balón, creo que hay que entender bien los momentos que te estás pidiendo el juego, porque si hay un mal salto o hay un mal ajuste, podemos llegar a sufrir contra un rival que sabe tener la pelota. Lo segundo, a ver, fui a tu programa, ya te lo contesté en el estudio. Es más, desde que fui al programa hoy no se me cruzó por la cabeza el tema. No, lo mismo, te respondo. No sé, dale play hoy a la grabación y te respondo exactamente lo mismo, que ya ni me acuerdo que te dije, pero es lo mismo. No, es un tema que... A ver, son temas paralelos, es decir... Es lo que te digo siempre, el foco al final de nosotros está en Celta y son temas que no controlamos, que hay gente que está a cargo de eso, está el jugador, está, hay un montón de circunstancias en el medio y yo me tengo que poner a pensar en Celta. Falta mucho tiempo para que cierre la temporada.
1: Estar tanto tiempo juntos, entiendo que pues hay más tiempo para poder hablar estas cosas. Por eso te pregunto.
0: Sí, pero no.
2: Adri, pasamos el micro, porfa, Cristian.
3: Sí, te quería preguntar, Martín, porque antes has comentado que el parón de selecciones os ha venido bien. Te quería preguntar a ti personalmente, ¿cómo te ha venido también después de conseguir esa primera victoria contra el Español? Si has respirado también más tranquilo, más aliviado. Y luego, ¿hasta qué punto es importante el partido del domingo, teniendo en cuenta que luego el Elche juega dos partidos a domicilio? Lo normal sería que sea más complicado luego siempre la victoria, no se sabe, pero ¿hasta qué punto puede ser importante también una victoria este domingo?
0: No, ganar siempre es importante, este domingo y el que viene, y no pienso en el siguiente partido, pienso en el que nos toca ahora, que es el del domingo contra el Celta, y lo demás, ya nos tocará ocuparnos de los demás. Después, creo que nosotros los entrenadores estamos metidos en esta vorágine diaria donde la burbuja del fútbol te consume el tiempo completo, donde a veces nos mentimos a nosotros mismos creyendo que por tener un parón vamos a desconectar, y es casi imposible desconectar, pero sí intentar ocuparse no solo de los que nos rodean en ese tiempo, sino de nosotros mismos, en función de cosas que uno tiene por ahí en stand-by, ¿no? Entonces creo que desde ese aspecto es importante en este tipo de parones intentar ocuparnos de nosotros y de hacer las cosas que tenés pendientes, que son bastantes a nivel personal, para que cuando estés de vuelta en la competencia sigas enfocado en lo que seguís cuando estás en parón, porque al final nunca terminás de desconectarte.
2: Bernat.
4: Sí, Martín, has hablado antes de los aspectos en los que has hecho más énfasis durante estas semanas, en los que hay margen de mejora en el equipo. Yo te quería preguntar, por contra, de qué estás más orgulloso, de lo que le has aportado al Elche, al equipo, o lo que mejor están ejecutando tus jugadores en este primer tramo de competición.
0: Bueno, creo que me gusta mucho cómo el equipo sabe competir. Creo que hemos sido competitivos en todos los partidos. Hemos sabido siempre levantarnos cuando nos hemos caído. Y hemos sabido sostenernos cuando nos tocó la adversidad, por ejemplo, el otro día con un hombre menos, o en San Mamés, por ahí cuando el entorno hacía que parezca que nos iban a llevar puestos y nosotros estuvimos presentes todo el tiempo en el partido. Entonces creo que cómo veo competir a,

0: a los jugadores en el campo de juego realmente es un motivo de orgullo, porque es un Elche que va, siempre va, pase lo que pase va. Entonces no es fácil entrar en un descanso 2-0 perdiendo con el Madrid y recomponerte, lo mismo con la Real, quedarte con uno menos desde prácticamente el vestuario. Entonces después hay ciertos matices del juego donde creo que lo hacemos muy muy bien, los cuales me quiero guardar porque después cuando los nombrás termina pareciendo que terminás cometiendo ese tipo de errores, pero creo que si los buscás, ahí están. Hay ciertos matices del juego donde buscamos convertirnos en especialistas y creo que lo hacemos muy bien. Pero me quiero quedar con la competitividad, porque no es fácil ser competitivo todo el tiempo y es algo que no se negocia. Es imposible negociar el ser competitivo, porque al final ser competitivo no depende del resultado, como lo dije, y el resultado no es una excusa para no ser competitivo. El partido dura lo que dura y tenés que ser competitivo todo el partido, y creo que Elche lo consigue.
1: La pregunta, Carlos.
2: Bueno, mister, hemos visto en los últimos días, en las últimas semanas, varios amistosos que ha jugado el equipo, ha aprovechado para enfrentarse a varios equipos de forma amistosa. ¿En qué dirías tú que ha progresado más la plantilla en las últimas semanas? Si quieres también destacar algún jugador en concreto que te haya sorprendido en este primer tramo de temporada, que haya progresado mucho. ¿Y cuáles son las sensaciones internas que hay ahora mismo en el equipo? Porque ayer Morcillo nos dijo que está toda la plantilla enchufada.
0: Sí, creo que disfruto mucho de entrenar este plantel, de entrenar estos jugadores. Disfruto mucho de compartir con ellos. Veo un buen ánimo, una buena energía, que eso se transmite y se siente en el día a día. Y me generan las mejores sensaciones para el partido del fin de semana. Creo que eso que dice Javier, de esa energía, es verdad. Está todo el tiempo presente y para mí, o para nosotros como cuerpo técnico, entrenar a este grupo es realmente un privilegio y es muy fácil porque siempre están predispuestos, siempre dan el 100% en cada entrenamiento, y no solo a nivel trabajo, sino también a nivel ánimo, a nivel estado de ánimo, porque si hay algo que no nos falta es venir a entrenar todos los días con alegría. Y creo que así como competir no es excusa en función del resultado, creo que entrenar con alegría y disfrutar y sentir y valorar lo que hacemos todos los días tampoco es una excusa el resultado. Creo que hay que tenerlo presente porque nos duele perder, pero no por eso vamos a dejar de sentir que somos unos privilegiados de lo que hacemos y de poner el foco en entrenar y ser mejores y hacerlo con la mejor energía posible.
3: Alegría es la que se importarán los aficionados de Madel Elche. Raúl Pina, buenas esperadas, y Liguañe en el Celta.
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1: 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Ayumi Leiva, ¿qué tal? ¿Cómo estás?
5: Hola, muchas gracias. Muy bien, muy feliz, muy contenta.
1: Oye, vaya mes, bueno. vaya mes llevas después de la vuelta del verano, ¿eh? Oro en Budapest, el primero de tu carrera, el bronce en Bakú, primer podio mundial. No sé si has tenido tiempo ya para asimilar todo lo que ha ido pasando después del verano.
5: La verdad es que sí, que bueno, después de Suiza, que ahí Suiza me dio un bajoncito. Uh-huh. Y pues yo creo que me he levantado más fuerte, y fue Hungría, hice el oro y ahora el bronce mundial. Estoy que de verdad, verdaderamente todavía no lo asimilo. A veces veo la medalla y es como, wow, ¿sabes?
1: Oye,
5: todavía estoy asimilándolo.
1: En apenas 25 días has conseguido dos de los, diríamos, resultados más importantes de tu carrera, ¿no? O sea, has concentrado en estos 25 días dos hitos, dos logros que hasta ahora, no sé si para ti eran un objetivo a largo plazo y lo has conseguido en corto plazo, o cómo has gestionado esto, porque ha cambiado mucho tu palmarés, tu carrera en menos de un mes.
5: Sí, a ver, en Hungría verdaderamente estaba yo súper contenta, tenía muchos deseos de competir y tenía muchos deseos de esa medalla, ya que no había nunca podido alcanzarla, la medalla de oro. Y creo que me dio mucha seguridad para Bakú, para Azerbaiyán, para el Mundial. Y bueno, en el Mundial yo me sentía muy segura de mí y sabía que iba a traer una medalla a España. Estaba tan segura de eso que tenía, pues, que fui a por ello.
1: ¿Y da tiempo a saborear este éxito, estos triunfos, cuando además en tu caso y en el de muchos deportistas de élite la competición no para, no tenéis unas semanas de decir, bueno, pues ahora que he conseguido un oro me voy de vacaciones, ahora que he conseguido un bronce voy a darme un descansito? Como esto no para, no sé si te da tiempo a digerirlo o a disfrutarlo del todo, estos triunfos.
5: Ya, creo que es verdad que no para. Como dicen mis entrenadores, que ganes o pierdas, el lunes hay que ir a entrenar.
1: Claro.
5: Y pues así es, claro. Bueno, yo aquí estoy, aún esta semana no he entrenado, porque me dijeron que hasta el lunes. Y bueno, ya el lunes normal llegas, entrenas, ves tus compañeros, seguramente te felicitan, te dan la enhorabuena. Y bueno, así también es una parte de celebrar la medalla. Con tu familia también. Uh-huh. Pues así.
1: Y te pregunto, de estas dos medallas, del oro y del bronce, has dicho que el oro en Budapest te dio mucha confianza, te dio mucha fuerza. ¿Cuál ha sido o cuál te ha sabido mejor? ¿Cuál ha tenido mejor sabor? ¿El oro porque es el primer oro y tal? ¿O porque en un mundial también has conseguido un bronce que también tiene mucho peso?
5: A ver, esta pregunta creo que no hay que pensar mucho.
1: No, ¿el oro?
5: El oro.
1: Claro, claro.
5: El oro, pues bueno, el oro está muy bien y es la medalla que todo el mundo quiere, pero un bronce mundial.
1: Claro, es un mundial, sí. La dimensión de un mundial, ¿no? Claro.
5: Sí, un bronce mundial es un bronce, una medalla. Sí, sí.
1: ¿Quién es la primera persona que te viene a la cabeza cuando consigues estas medallas?
5: Bueno, en que no me viene específicamente nadie a la cabeza como una sola persona, me viene pues todo el trabajo que he hecho, cómo lo has conseguido, gracias a todo lo que has hecho. O sea, me vienen esos pensamientos positivos que me gustan en ese momento y creo que son los que me dan esos llantos que en los combates de felicidad, pues son eso. No me viene como nadie solo a la cabeza.
1: ¿Cómo fue el proceso del Mundial? Cuéntame un poco, porque tuviste ese combate en cuartos contra Giertias, en semifinales Uta Abe, después ya llega la opción del bronce. ¿Cómo ha sido un poco ese camino hasta el bronce?
5: Pues muy bien, la verdad. Estaba súper tranquila. Iba con Laura y Suboy, que estaban todo momento ayudándome a preparar cada combate específico, porque cada persona igual es diferente. Y en cuartos, con la chica de Hungría, esa chica ya me ha ganado dos veces. Y salía
1: una revancha, ¿no?
5: Sí, salía yo con muchas ganas. Dije, este es mi momento, es aquí, ahora voy a brillar. Y pues bueno, el combate se acabó ni dos minutos. Yo salí de ese combate y dije, esto hoy yo llego a la medalla. Llego.
1: ¿Y qué significa para ti, para tu familia, para todo lo que has dicho, ese proceso, todo lo que tienes detrás, todo

0: lo que has pasado. Luego te preguntaré por tu historia también personal, por cómo llegas a España, pero ¿qué significa para ti ser ya medallista mundial?
1: Si te digo la verdad, es como...
0: O sea, ¿te cambia tu propia perspectiva de como judoka o no?
1: Yo creo que yo sigo igual, ¿sabes? Como... Soy una... Vale, soy bronce mundial, pero no sé, siento que igual que no ha cambiado nada en mí, que sigo siendo la misma persona, que pues que tengo que seguir entrenando, que hay que seguir esforzándose, porque hay que conseguir mucho más que eso.
0: Y sobre Budapest, simplemente una pregunta. No sé si hay algún momento en el que... En este mes hayas tenido tiempo de decir, oye, ¿en qué he mejorado? O hacer el análisis de en qué he mejorado desde Budapest, desde ese oro, luego el bronce, pero como judoka, no sé si te has dado tiempo a examinarte en, oye, ¿en qué he mejorado para que, entre comillas, tan rápido haya ganado, en este caso, dos títulos o dos logros tan, tan importantes?
1: Sí, eso sí me ha pasado y sí que he mejorado en algo específico. Después de Budapest, subo y mi entrenador, pues todos los miércoles hacíamos técnica de suelo porque había que mejorar, porque en Budapest no hice mucho suelo y me decía que es importante porque en suelo te puedes quitar combates muy fuertes. Y pues durante todo ese tiempo hasta el Mundial hemos estado haciendo técnica en suelo todos los miércoles. Y pues bueno, en el Mundial gané los combates más importantes en suelo. Y creo que ahí fue que donde he mejorado muchísimo.
0: Te quiero preguntar también por ellos, por dos hombres, los has nombrado durante ya la entrevista, pero te pregunto por Valencia, porque tú representas a España, representas a Valencia, llegaste en 2021, luego te preguntaré tu historia, pero acabas entrenando en el CEAR de Benimaclet. ¿Qué supone para ti el CEAR de Benimaclet?
1: Para mí es un orgullo estar ahí entrenando con tantos judokas pues maravillosos que han pasado por ahí, como Ana Peresbo, Julia, Suboy, Laura y muchos más. Siempre ha sido un orgullo para mí entrenar ahí, formar parte de ese centro pues tan bonito, de alto rendimiento. Y Laura y Suboy siempre pues han sido un apoyo desde el primer momento que llegué. En la vida como en lo personal y en la deportiva.
0: Por ellos dos te iba a preguntar, por Suboy y por Laura. En tu evolución... no solamente como entrenadores, sino también en ese apartado personal que acabas de mencionar, ¿qué han supuesto para ti? ¿Qué significan para ti? Entiendo que mucho.
1: Laura y Suboy, perdona.
0: Sí,
1: perdona.
0: Sí.
1: Sí, sí. Para mí son, yo digo que mis segundos padres. Desde que llegué, yo no tenía nadie aquí y ellos siempre han estado conmigo, siempre me han apoyado, me han guiado por el camino correcto y les tengo un gran aprecio. Y a Salvador Gómez, el padre de Laura,
0: sí,
1: han hecho muchísimo y les tengo un gran aprecio y mucho que agradecerles.
0: Cuando llegaste a Valencia, y hablando ya de entrenamiento puro y duro, y ahora te preguntaré también por tu día a día, pero ¿encontraste un tipo de judo, una metodología, un entrenamiento diferente al que ya venías practicando o al que habías ya conocido en Cuba?
1: Sí, totalmente diferente, todo. En Cuba entrenamos pues muy diferente aquí. Aquí hacemos mucho randori. Mucha técnica. En Cuba era diferente, en Cuba no hacíamos tantos randoris. Y el físico era, el de Cuba sí que era un poco más fuerte que el de aquí, pero el de aquí era como dirigido y era lo que me gustaba. Era que en cada momento tenías que hacer un físico diferente, en cada etapa de que estuvieras, y tenías que competir, un entrenamiento diferente a los que no tienen que, y eso me gustaba mucho.
0: Hay que explicar también a los oyentes, y ese error mío, que tú llegaste de Cuba hace unos años, que eres cubana, pero que representas a España, que representas a Valencia desde hace ya unos cuantos años en judo, y es por eso que te preguntaba por el cambio, ¿no? De lo que entrenabas, de lo que conocías en Cuba, a lo que conociste aquí, que ya has dicho que es técnicamente más específico, ¿no? Todo lo que has entrenado. Pero te pregunto, Ayumi, por tu día a día.

0: ¿Cómo es un día normal de Ayumi Leiva en su día, en su vida? ¿Cómo es un día normal en tu vida?
1: Pues yo entreno a las 10 de la mañana, me levanto pues por la mañana, desayuno y pues voy al entrenamiento, ahí entreno de 10 a 11 o 11 y media. Después intento ir a estudiar un poco porque ahora me estoy sacando igual el carnet de la autoescuela.
0: Muy bien.
1: Hago un poco de siesta, me levanto, voy a entrenar por la tarde, judo, y pues bueno, y por la noche nada, ya termino el entrenamiento y pues a dormir hasta el día siguiente.
0: A descansar, ¿no? Que también es importante para recuperar, ¿no? En vuestro caso, un deporte que exige tanto contacto, tanto desgaste, sí. Supongo que también es importante. Después de un resultado como el de Bakú, ¿entrenas algo diferente? ¿Cambias algo? ¿O no? ¿O tú vas a seguir haciendo tu camino y tu entrenamiento igual que hasta ahora?
1: Sí, creo que sí, que seguiré haciendo el entrenamiento que corresponde en cada momento. Creo que Bakú es una medalla muy bonita, pero no creo que tenga que yo cambiar igual. Sí mejorar las cosas de donde he fallado o algunos errores que igual en los combates, aunque hayas ganado, puedes cometer errores y mejorar, pero no cambiar mi entrenamiento.
0: Vamos a meternos, Ayumi, en la parte más personal y hasta donde quieras contar, claro, hasta donde estés cómoda, pero tu historia personal, para quien no la conozca, como hemos dicho antes, tú eres cubana, llegas a España en, corrígeme si me equivoco, 2021, en un viaje con la selección cubana a una competición que se disputaba en Colombia, haces escala en Madrid. Y en esa escala decides quedarte y pedir asilo. ¿Qué recuerdas de aquel momento? ¿Por qué? ¿Qué es lo que pasaba? ¿Qué es lo que ocurrió en todo aquel proceso?
1: ¿Te cuento desde que me fui de Cuba o directamente desde el aeropuerto?
0: Bueno, desde donde quieras, donde puedas contar, por saber un poco tu historia de cómo llegas a España.
1: Ah, sí, yo en Cuba pues vivía regular y en los entrenamientos los entrenadores pues me maltrataban mucho, me humillaban y yo nunca me ha gustado eso, o sea, no me sentía muy cómoda.
0: Normal.
1: Y pues yo decido decirle a mi madre que yo no quería estar ahí, que yo me quería ir. Pero claro, mi madre me decía que era el único lugar donde yo podía llegar a hacer algo en el judo. Porque en Cuba solo salen la selección, el primer equipo. Nunca, los segundos nunca tienen oportunidad. Pues claro. Eso. Yo le hubo un viaje, se presenta un viaje a Colombia porque íbamos a competir a clasificatorio, pero hacíamos escala en España. Ya ves.
0: Sí.
1: Y pues bueno, le dije a mi madre que si lo que tenía pensado, y ella sin dudarlo un segundo me dijo sí. Hazlo. Pues bueno, yo con esa seguridad de ella, sí fueron momentos muy duros con ella, porque sabía que no sé cuándo iba a volver a verla. Y bueno, llego a la escala y ya cuando quedaban 5 minutos para aterrizar, siento que el cuerpo, pues siento escalofríos, nervios, mucha ansiedad. Pues bueno, tenía miedo de lo que podía pasar si me agarraba un profesor o y pues bueno, aterrizó el avión, salí y de una vez empecé a correr por todo el aeropuerto, empecé a correr, no miraba para atrás, yo corría para adelante y decía, por la primera puerta que vea, yo por ahí entro. Corría con una amiga que también ese día se había quedado conmigo. Entré por la primera puerta que vi y nos encontramos pues en un control de pasaportes europeos y no europeos. Y como era el COVID, teníamos que rellenar un formulario que nos pedían. Sí. Entonces, claro, el formulario nos iba a llevar mucho tiempo, nos metimos en un baño, yo y la otra chica, a rellenarlo, escondidas, pero no podíamos estar ahí a la vista. Después, cuando rellenamos el formulario,

0: nos acercamos a los policías y empezamos a llorar. Yo empecé a llorar muchísimo y le decía, ayúdenme, por favor, yo no quiero volver a mi país, yo quiero asilo político. Y los policías nos dicen, sí, vale, no, nos trataron súper bien, nos dijeron, siéntense en una silla. Y yo me acuerdo que yo le decía, no, no, no, no puedo estar aquí, que mi entrenador me va a ver, por favor, sácame de aquí. Y automáticamente ellos, yo creo que vieron el miedo que teníamos y nos
1: Sí.
0: metieron en una habitación pequeña que yo creo que ahí no entraba nadie.
1: ¿Qué años tenías en ese momento?
0: 19 años. Y pues ahí estuve en esa habitación hasta que se fue el vuelo. Que se fue el vuelo, nos pasaron pa arriba, hay como un albergue de los chicos, de la gente que piden asilo. Ahí pues nos revisaron las maletas, fue todo. Ahí estuvimos 3 días. Y a mí me manda, bueno, los dos nos mandaron para un albergue en Madrid, en San Fermín, un albergue que hay ahí. Y pues ahí estuve 2 meses viviendo en ese albergue. La verdad que un poco mal, porque vivía pues con un montón de gente de todo el mundo. Y pues ahí se pasaba un poquito mal, pero mejor que en Cuba. Y después de ahí, pues mi compañera es la que contacta con Laura, porque yo no conocía a nadie. Ella contacta con Laura y Laura dice que sí, que no, nos invita 2 días a Valencia a entrenar. Y pues bueno, fuimos a Valencia, entrenamos, le hemos gustado, todo muy bien. Pedimos en San Fermín que si nos podían mandar a Valencia, pues así, nos mandaron a Valencia. Y pues desde ese entonces estoy yo en Valencia.
1: Oye, no sé si te lo habrán dicho alguna vez, pero es de absoluta película lo que nos acabas de contar, lo que ya has contado más de una vez en alguna entrevista. Supongo que, claro, te ha cambiado la vida totalmente. A mí se me queda una pregunta, que es que si has podido volver a ver a tu madre. Entiendo que sí, que en estos años la habrás podido volver a ver. Pero ¿cómo han sido estos años en España, en Valencia? ¿Cómo te ha cambiado, que entiendo que mucho, cómo te ha cambiado la vida?
0: La verdad es que muchísimo, o sea, ha cambiado mi vida totalmente. Para bien, gracias a Dios. Y mi madre, hace un año que está aquí conmigo en España. Y estoy súper
1: Qué
0: contenta,
1: bien, muy
0: orgullosa,
1: bien.
0: sí, de tenerla. Ya que hacía como 4 años que no la veía y pues tuve que, pues la pude traer y estoy pues muy feliz de tenerla.
1: Oye, te pregunto también por tus inicios, Ayumi, ¿cómo empieza todo? ¿Cómo llega el judo a ti? Entiendo que de niña. ¿Qué es lo que más te gusta del judo? ¿Y qué es lo que crees que el judo te ha enseñado como persona también, como valores humanos?
0: Empecé, sí, empecé muy pequeñita, judo, con 8 añitos. Y pues, judo es un deporte que, eso que dijiste, te inculca muchos valores, mucho. Y el judo me ha enseñado a, pues, muchas cosas. Me ha enseñado a levantarme en los momentos duros. Me ha enseñado que todo pasa por algo. Que, pues, el tiempo, la vida es perfecta y lo que está, pues, no se cambia. Y bueno, eso de levantarme, seguir luchando, ser fuerte, esas cosas creo que el judo me ha enseñado como de la vida.
1: Y supongo que en el día a día también lo puedes aplicar en el resto de situaciones de tu vida. Respecto al futuro, lo que te queda por delante, te pregunto por Los Ángeles, 2028. No sé si es ahora mismo tu objetivo número uno, si te hace ser más optimista de cara a Los Ángeles 2028 lo que has conseguido en Budapest y en Bakú. ¿Cómo lo enfocas?
0: Pues muy bien, la verdad. Para Los Ángeles, sí, si es mi objetivo número uno, siempre lo tengo presente y pues entreno y me sacrifico para eso, para llegar a ese momento tan bonito de estar en unas Olimpiadas. Y es, pues yo creo que es el sueño de todo judoka y el mío en lo personal. Y sí, estamos consiguiendo clasificarnos, aunque. Ya, sí, la clasificación ya empezó, estamos consiguiendo clasificar,

0: poder estar en Los Ángeles 2028.
1: ¿Qué es lo que tendrías que mentalmente conseguir para decir estoy preparada para unos Juegos Olímpicos? Que hemos hablado antes de un Mundial, unos Juegos Olímpicos todavía son palabras mayores, ¿no?
0: Sí, yo creo que ya está, yo estoy ahora muy bien. Es verdad que nunca he experimentado esa sensación de estar...
1: O esa presión también, ¿no?, de unos Juegos Olímpicos.
0: Sí, nunca he tenido la oportunidad de estar en unos y no he experimentado esa sensación de te puedes quedar fuera.
1: Claro.
0: Y la verdad que es un poco, tienes un poco de presión, pero bueno, siempre cuando se hacen las cosas bien creo que las cosas salen. Y pues bueno, confiando todo el rato en mí, en mis entrenadores, creo que se puede conseguir.
1: Hemos hablado de tu proceso, me quedan un par de preguntas de lo que viene a largo plazo, ahora te preguntaré por lo que viene a corto plazo, pero también en ese proceso de crecimiento personal te pregunto por qué es para ti el proyecto FER.
0: Pues estar en el proyecto FER es un orgullo estar ahí con tantos deportistas de Valencia tan buenos y verdaderamente una gran ayuda a los deportistas. Pues es un orgullo para mí estar en el proyecto FER y representar pues Valencia y el proyecto FER cuando compito. Llevar ese símbolo ahí pues es muy bonito, la verdad.
1: Ayuda a mucha gente, en este caso a muchos deportistas. A todos los que os entrevistamos del proyecto FER, coincidís en eso, que es como una gran familia, ¿no?
0: Sí, sí, sí. Es como una familia gigante. Cada año, si entran nuevos o no, pues igualmente es la misma familia y pues el mismo apoyo para todos. Muy bonito.
1: Oye, Yumi, te pregunto ya por lo que viene más cerca, del 18 al 20 de diciembre. Corrígeme si me equivoco a la buena fecha, ¿eh? Es el Mundial Máster en Tayikistán. Claro, imagino que al principio cuando lo miras, ¿dónde está, no? Tayikistán es lo primero que te viene a la cabeza. Pero Mundial Máster en este país, ¿cómo afrontas esta competición después de lo que vienes de vivir en estas semanas, ahora para finales de año?
0: Pues muy bien, y me voy a Japón a entrenar 3 semanas antes para preparar esa competición y creo que voy a cerrar un año muy bonito. Voy a cerrar el año de la mejor manera, lo sé, estoy segura, y pues eso, prepararme y seguir con la racha, ¿no? Como decimos, vamos a seguir con la racha para el máster.
1: ¿Qué objetivo te marcas para ese máster?
0: Estar en el podium.
1: Podio, vale.
0: Llegar al podium.
1: Pues Ayumi, te deseamos toda la suerte del mundo. Ha sido un placer poder charlar contigo, que nos cuentes tu historia, que nos cuentes pues cómo ha sido tu evolución también como deportista, lo importante que ha sido en este proceso, no solo el CEAR de Benimaclet, sino también el proyecto FER, evidentemente, con ese empujón que os da a todos los deportistas que competís en Valencia, que nos cuentes, oye, cómo ha sido también tu experiencia en este meteórico final de 2026, con ese oro, ese bronce, el objetivo que hay y el hambre que tienes por delante con los Juegos Olímpicos. Ha sido un auténtico placer que nos hayas atendido, que nos hayas contado tu historia, y te deseamos, por supuesto, desde Apunt Radio, desde el Punt a Punt, toda la suerte del mundo en lo que viene por delante, y estaremos pendientes de ti, Ayumi. Gracias.
0: Vale, gracias, muchas gracias.
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1: Sí, yo creo que Ilias es un jugador que necesita espacio, necesita encarar, necesita desbordar, y con carreras está siempre muy encima, y cuando el Villarreal para el juego, intenta distribuir, pues el Madrid ya se coloca y es muy complicado encontrar espacios.
0: Es que Álvaro Carrera está para ser titular en la selección española, si no contar en que está Cucurella y Grimaldo, que son mejor que él.
2: Sí, sí.
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1: Sí, lo que pasa que yo creo que el que no tiene claro el sistema de juego es el Real Madrid.
2: Efectivamente.
1: ¿Sabes? El Real Madrid depende mucho de sus estrellas, depende mucho de ese juego individual, de ese balón que pueda meter Bellingham, que pueda aparecer en la carrera de Mbappé, que pueda pues hacer algo por banda Diomandé. De eso depende el Real Madrid. No tiene una idea de juego.
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1: Yo creo que es más un tema de desesperación, un tema más de que no encuentra ese espacio, no encuentra ese balón, no encuentra esa jugada, y yo creo que es que el Real Madrid es un equipo, bueno, es un equipazo, pero la idea de juego yo creo que brilla por su ausencia. Depende de ese juego, esa jugada, ese llegar y que Mbappé te haga el resto. Bueno, pues todo un poco. En cambio, pues bueno, el Villarreal te puede gustar más o menos, pero el Villarreal es un equipo que intenta sacar
2: una idea,
1: su balón,
2: intenta sacar
1: el balón, a veces en exceso, aparecen sus jugadores en medio centro, los jugadores de ataque pues intentan llegar al espacio, sus bandas están abiertas para desbordar, y bueno, tiene esa idea, es normal.
2: Ilias Carreras.
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0: podría ser diferente.
1: ¿Idea, plan para la segunda parte?
0: Pues irá por la victoria.
1: Gracias. Las palabras.
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3: Bueno, yo creo que él ha empezado presionando muy arriba el Real Madrid, poco a poco se ha ido diluyendo, la frustración de algunos jugadores es evidente, los errores de hasta en dos ocasiones de Mbappé, cosa no habitual.
2: No más habitual.
3: No habitual, pero creo que está el Real Madrid se está viendo cómo el partido está controlándolo el Villarreal, pero bueno, como te he dicho antes, el partido controlado por el equipo contrario en cualquier jugada, en cualquier toque con la varita de cualquiera de los de los jugadores que tienes enfrente, te puede conseguir un gol. Pero creo que como ha dicho Cardona, yo creo que el Villarreal está controlando el partido, fiel a su idea de juego, y el Madrid más de lo mismo, el depender de sus estrellas.
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3: Distinto. Es que lo que nos tiene acostumbrado es otra cosa. Sí, sí. Mbappé de dos te ha fallado las dos. O sea, cuando de dos te mete dos. Bellingham, tres cuartos de lo mismo. Bueno, vamos a ver la segunda parte.
2: Efecte bicicleta, de Mbappé. De la bicicleta de toda la polémica de esta semana. Pero no hay el efecte boom-boom, que va a ser el pa festival al que va a anar el de la mala seua chicona, pero bueno. 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Real Madrid 0, Villarreal 0.
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6: Segunda victòria aquí en casa. ¿Qué pasa en las primeras partes y luego en las segundas partes que todo se arregla?
7: Buenas tardes, Paula. Bueno, en estos dos últimos partidos. Yo creo que la línea de juego ha sido siempre prácticamente la misma, salvo hoy. Hoy hemos hecho la primera parte más mala desde que yo estoy aquí, pero también por mucho mérito del rival, ¿eh? Nos ha incomodado mucho, el contexto no nos ha favorecido, no hemos sabido superar su presión, nos han apretado muy bien, conseguían robarnos rápido, no nos encontrábamos cómodos, nos cogían muy abiertos, con lo cual, con todo el mérito del mundo del Córdoba, pues ha ido con el marcador a favor. La segunda parte lo hemos corregido, creo que la segunda parte ha sido nuestra, hay dos partes muy diferenciadas en todo, en el resultado, pero también en el juego. El equipo muestra una vez más pues que no se rinde, eso es importantísimo, no bajo los brazos, sigue trabajando, sigue peleando hasta el final, y la segunda parte ha sido otra vez de muchísimo mérito y una gran segunda parte por parte de todo el equipo, dándole la vuelta a un resultado como el partido anterior y consiguiendo también pues en el último segundo del partido llevarnos tres puntos.
6: ¿Qué les has dicho en el descanso a los jugadores? Porque es verdad que esa primera parte, como tú bien has dicho, ha sido la peor desde que tú estás aquí como entrenador y podría haber sido mucho más abultado el resultado.
7: Sí, totalmente de acuerdo. La primera parte creo que nos vamos vivos. El fútbol son detalles. Ha habido pues varias jugadas que por poco estaban en fuera de juego. Luego ha habido muy buenas intervenciones de Juanpa. Y bueno, hemos venido con el resultado muy justo, perdiendo, pero sabiendo que le podíamos dar la vuelta. Pero tenemos que cambiar mucho. Lo primero que teníamos que cambiar era el juego, el saber por qué no conseguíamos salir de su presión. Creo que eso lo hemos arreglado, hemos conseguido girar más veces y hacer que no llegasen o llegasen tarde a su primera presión. A partir de ahí hemos sido verticales, hemos buscado también profundidad, desmarque de ruptura, o sea, hemos alternado y hemos obtenido el resultado que veníamos buscando, también porque creo que no lo hemos merecido.
0: Hola Javi, ¿qué tal? Buenas noches, enhorabuena por la remontada. Miguel Ángel Morera para Onda Cero. La semana pasada dio la sensación que los cambios ganaron el partido, porque marcó de penalti Roberto, dio una asistencia, si no recuerdo mal, Bustillo, marcó también Jorge Rastrojo. ¿Qué te han aportado hoy los cambios, más allá de que Clemente ha provocado el penalti que ha dado finalmente la victoria?
7: Pues para mí Jesús ha sido clave, pero en todo. O sea, creo que aparte de provocar el penalti, ha defendido bien, ha sabido cuándo se tenía que incorporar en ataque, ha llegado con peligro, ha ganado duelos, con lo cual ha sido una de las claves del encuentro. Y luego, pues el resto siempre, yo creo que suman. O sea, cualquiera que está saliendo del banquillo está sabiendo lo que requiere el partido, piensa más en el equipo que si sale o no de inicio, y nos está ayudando a, pues eso, a conseguir ahora mismo dos victorias consecutivas, pero lo han hecho desde el primer instante. Yo siempre digo que los entrenadores tenemos que ir mucho más allá del resultado, tenemos que ver un rendimiento colectivo, qué nos ha pasado la primera parte, qué ha pasado la segunda, y uno de los motivos por los que damos la vuelta es porque los cambios vuelven a marcar diferencias.
0: La sensación que nos da desde que tú llegaras es que aquí va a costar la vida que a un equipo gane.
7: Pues eso es lo que buscamos, que hacer un fortín en nuestra casa, convertirnos en uno de los mejores equipos locales y después, por supuesto, ir afuera con la misma personalidad y sin ningún miedo a enfrentarnos contra ningún rival, buscando la victoria en cualquier campo, pero en nuestra casa tenemos que hacernos fuertes.
8: Hola Javi, ¿qué tal? Lo primero, sumarme a la enhorabuena de mis compañeros, Nando García para la cadena COPE en Elche.
7: Muchas gracias.
8: Yo quería preguntarte por un nombre propio, que es el primer goleador del partido de hoy, que es Jorge Rastrojo. Ya marcó la semana pasada un golazo ante el Oviedo, hoy ha vuelto a marcar un gran gol ante el Córdoba. No sé qué opinión tienes de él y qué te está pareciendo sus últimas actuaciones.
7: Es extraordinaria, excelente. Yo creo que está entrenando muy muy bien y después está rindiendo en los partidos como uno de los mejores, si no está siendo el mejor, porque al final el mejor es el equipo. Sí que nos está dando muchísima profundidad, está teniendo cierto trabajo, el gol, que para los delanteros y para la gente de arriba es muy importante, y estamos muy contentos. Creo que se encuentra en un gran momento, pero hay que seguir exigiéndose y cada partido mejorar.
8: Luego otras dos preguntas. La primera es cómo está el equipo después de la victoria. Imagino que anímicamente es un subidón tremendo. Y luego también qué significa esta victoria antes de dos salidas fuera de casa, dos salidas muy difíciles ante Valladolid y Albacete. ¿Qué puede significar para el equipo este triunfo?
7: Pues tiene mucho valor el haber conseguido dos victorias consecutivas en nuestra casa, de la forma de que lo hemos hecho, remontando. Creo que a veces hablamos de los equipos y, bueno, no le damos importancia a ciertas cosas. Creo que con el tiempo se le va a dar mucho valor a esta victoria. El no haber tirado la toalla nunca, un equipo que ha competido hasta el final. Los números físicos son brutales, los hemos mirado ahora, y creo que eso demuestra el compromiso y el esfuerzo que hacen en cada jugada. Con lo cual es, a nivel anímico, un subido muy grande. Pero, como digo, también hay muchas cosas que corregir. Hay que ver qué se ha hecho mal para seguir mejorando.
6: Javi, yo también te quiero preguntar por Juanpa, porque ha jugado sus primeros minutos con el Club Deportivo Eldense en partido oficial, debido a que Ramón Vila no podía jugar porque es jugador del Córdoba. ¿Qué valoración también haces de él?
7: Pues ha demostrado que tenemos unos grandísimos porteros, que la portería está totalmente cubierta con garantías. Es difícil muchas veces cuando tienes por delante a un portero que lo está jugando todo, salir y aguantar esa presión de que todo el mundo esté mirando un poco tu actuación, y creo que la resuelto de manera sobresaliente.
0: La última por mi parte, Javi. Creo que muchos nos acordamos, o por lo menos pensamos en Dinis,

0: cuando vemos un partido no como el de hoy o como el de Oviedo, porque son rivales que quizás pueden tender a cerrarse para proteger el resultado y ahí se puede optar por un juego quizás más directo, y es el jugador más parecido que tenemos a Mariano Carmona. No sé cómo le ves físicamente, porque lleva unas semanas ya yendo convocado, pero no termina de entrar en tus planes, al menos para las segundas partes.
1: Es que siempre nos acordamos de los que no juegan, ¿no? De los que no están, o intentamos buscar muchas veces el porqué, pues porque hay otros jugadores, porque hay un planteamiento diferente, porque creo que el partido necesita unos cambios determinados y porque creo que en estos momentos será mejor sacar a otros jugadores que a él.
2: La última.
3: Sí, Javi, la última por mi parte. Yo quería que mandaras un mensaje a la afición un poco, que hoy ha respondido bien. Es un fin de semana de puente, festivo, 4.200 personas en el nuevo Pepico Amat. ¿De qué manera os ha ayudado hoy la afición? Y que les mandes un mensaje sobre todo para estas dos salidas, porque una es Albacete. ¿Qué mensaje les puedes mandar para que vayan y animen al equipo?
1: Pues vi una conexión total, es una pasada el ver las gradas prácticamente llena, cómo están animando, cómo terminan de creer, cómo está terminando los partidos, cómo esa unión que hay, el apoyo que muestran, seguir en esa línea, darles las gracias, que sigan con nosotros, que nosotros están viendo que estamos dejándolo todo para conseguir que cuando vengan aquí se diviertan y que pues, nos acompañen también la mayoría que pueda a los viajes de fuera, porque siempre para nosotros es un extra, una motivación. Y seguro que todo el equipo lo agradece.
2: Muy bien, muchas gracias.
1: Muchas gracias.
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6: Bueno, pues este tema, Francisco Navarro, Fefu, el entrenador principal del Valencia Rugby Club, Fefu. Bueno, lo de partidazo, os habéis sobrepuesto a muchas dificultades, el rival era muy complicado y por narices, vamos, básicamente esta victoria.
7: La verdad que fue un partido muy sufrido hasta el último momento. Sabemos que era un rival muy difícil, muy físico, pero por suerte la moneda cayó a nuestro lado.
6: Bueno, y cuatro puntitos que bueno, os lanzan para arriba.
7: Otro punto que vale en oro, para nosotros lo planteamos este año, cada partido es una final y hoy fue una más.
6: Os queda el partido pendiente, ¿eh? Por la seco en Barcelona.
7: Sí, posiblemente se juegue el 30 de enero, así que habrá tiempo para prepararlo, pero ya vamos pensando en la fecha que sigue.
6: Francisco Navarro, Fefu, bueno, pues enhorabuena por esta victoria importantísima para los intereses del Valencia Rugby Club. Recordem, Valencia Rugby Club 18, Recoletas Zaragoza de Ser.
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9: 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Sí que evita que nos hemos quedado de cara en el minuto, pero bueno, el equipo se ha refet y la verdad que hemos tenido ocasión, yo creo que para marcar un gol más.
8: ¿Un punto que sumeo o dos que perdeo?
9: A ver, sumar siempre es importante, ¿no? Eso digo que cada semana es de sumar. Sí que evita que es una lástima porque los jugadores están bien que pues han perdido dos puntos, porque bueno, pues al final yo creo que sabéis, ¿no? 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
2: Bueno, se está animando, sí. Pap Gueye se está animando y bueno, y está probando ese golpeo que tiene de fuera del área, porque bueno, cuando no se puede llegar de la manera a pisar área, pues oye, hay que aprovechar el golpeo
1: igual,
2: de media distancia.
1: Igual de legal, igual de lícit.
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2: Se estan animando, sí. No.
1: A banda, tu saps, Juan Luel, que se fa des de la banda sempre de sacude, eh?
2: Sí,
1: sacude, pues sacude. Efectivament, i el Villarreal està sacudint.
2: Es que cuando no llegas, cuando no puedes llegar a área,
1: has de probar.
2: Hay que probar.
1: Si el porter está despista, ¿qué?
2: No, y
1: si pega
2: que,
1: algo, ¿qué?
2: Eso te iba a decir. Te claro, pega hombre. Algún jugador, y el
1: no puede ser tan previsible.
0: No veus, y si la pelota del chulo.
2: Claro, claro. Y sobre todo estos balones, ¿eh?
1: O sea, y es cuando no arribes.
2: Sobre todo estos balones que hacen una cantidad de extraños, cada vez es más complicado.
1: Eso, pero el chip que porten en Dins.
2: Sí.
1: En la parte esta de.
2: Pero sí, pero al final solo hay, el otro día lo oí, hay 14 balones nada más.
1: Sí, es deberes.
2: 14 sí. Balones, 13, uno con el que él se juega y 13 alrededor.
1: Sí, pero eso el árbitro cuando acaba el partido va y agarra rápidamente el balón porque tú no puedes regalar eso al primer chique que pasa por ahí, ¿eh? Cada pilota costa 200 pavos.
2: ¿Y quién lo paga el árbitro? Si no...
1: Yo te digo que el que no lo paga, el chique que se le importa.
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1: No
0: marca el Real Madrid en el minut 17 de la segona meitat. Real Madrid 1, Villarreal 0.
1: 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Y el hombre del chip y el hombre del VAR, pero en primera instancia parecía fuera de choc.
2: Vamos a ver si ponen otra vez la jugada.
0: Muy rápida.
2: Sí. Vamos a ver si ponen otra vez la jugada.
1: Igual han posat el frame cuando ya había tocado la pilota, no sé. Pero si es el momento en el que han parado la acción, el jugador no está habilitado. Ahora, lo más importante es que ya donat el gol. Sí. Y eso ya no te remedio. A vore. Mira Freeman.
0: A la repetición.
1: Y el momento de la pasada.
0: Mbappé está fuera de choc. Uf, está muy chusto. Tendría que tirar la línea.
1: Sería Tocas Freeman el que desfa
2: Freeman,
1: el fuera de choc,
2: sí.
1: Pero incluso ahí me da la sensación de que está más a pro de la línea de la frontal que Diomandé. Árabe, eso ya es farfolla. Sí. 1-0, lo que más importa es que ahora el Villarreal sí que ha de oferir un poquet més, Juanlu, per a tractar d'empatar este...
2: Esto es lo que me refería. Un pase, un buen pase, una buena visión de Valverde a Diomandé, y sin hacer nada, 1-0.
1: Se ha posat nerviós Diomandé també, en la definició.
2: Sí, al final es un golpe a puerta y, bueno, y ha entrado. Ahí la asistencia ha sido, bueno...
1: Valverde, molt bé.
2: Bestial

0: Y bueno, ahora a ver esos pasitos que tiene que dar ahora el Villarreal para llegar.
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0: Claro.
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0: Además, tampoco han estado mucho tiempo decidiendo la jugada.
2: Eso es más rápida también.
0: Sí.
2: Bien, pues perte el Villarreal al Bernabéu. 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
0: Bueno, más madera. Al final mete gente arriba, gente, Mica Utache sobre todo, gente rápida. Gerard para darle pues esa experiencia quizá en estos partidos, pero vamos a ver porque, bueno, ahora yo veo quizá... El segundo gol del Madrid quizá más favorable que el empate a uno del Villarreal. Por todo lo que yo creo que ello conlleva, porque el Villarreal va a querer ir hacia arriba, el Madrid cuando te pilla te puede matar y bueno, veremos a ver.
2: Juga el Madrid en ataque, recupera en la línea de contención el Villarreal y abore estos cambios con... 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
1: Mourinho ya tenía una en la primera part, ¿no?
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2: 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Recupera ahora el Villarreal al cercle central, pero el rebote a favorís a Fede Valverde, que chuta llarguísimo capa Vinicius, que no arriba, banda, pero al Villarreal en defensa. Y Mourinho, díganle de todo al cuarto árbitro. La cara también que tiene, si te escribes per la nit, sense molta llum, el asistente de Mourinho.
1: Bueno, y mira que ya no está el mític, el de porters, ¿no? El Silviño Louro, aquel que era...
2: Alerta a la ocasión del Madrid, de Mbappé. Mbappé, la erra para Gulaxi. Continúa la acción. Y Bellingham la tira a los nubos.
1: Fuera de choque era.
0: No es normal lo de Mbappé, ya lleva tres. Tres y tres clarísimas y tres errores.
2: Esther, ¿qué le has fet? Mbappé ha tingut el mama, retalla.
1: Molt bé, Gulaxi.
0: Ha tapado muy bien y ha aguantado muy bien, Gulaxi.
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1: Ataca el Villarreal, la centrada a punt de penal. No arribava, Vicautage per poc al remat. Rebutja la defensa del Madrid.
2: Yo creo que eso, el cambio de portería le ha dado tranquilidad.
0: Sí,
2: tranquilidad, que es importante.
1: Buah. Jugada de Bellingham, Bellingham. Ahora, que se va de Pau Navarro. Bellingham como una locomotora. La pasada para el gol.
0: Es que es muy fácil.
1: De Vinicius, ¿no? Que no ha tenido un mes que espentar la pelota después de la pasada. Enrere del.
2: Va también Mourinho.
0: Entregad.
1: Mourinho se va.
0: Entregad. Mourinho a hacer el cuadro.
1: Al camp. A
0: hacer mira Mourinho a hacer el cuadro.
1: Linot, sí. Dins del camp. No hay hora de groga para Mourinho, para eso.
0: No puede ser.
1: Gol de Vinicius. No. Madrid 2, Villarreal 0.
0: Bueno, muy fácil. La acción per banda de...
2: Ahora la foto será Mourinho con
0: de Bellingham. Es que es alucinante, ¿eh? Es alucinante. Y claro, la banqueta del Villarreal, que le están burrechando todo el partido. Burrechando, ¿eh?
1: Sí.
0: Pues ahora indignada. En un partit, anem a recordar i a reiterar, desbloquejat per una acció d'un gol de Diomandé que el VAR ha dit que està en posició legal, però que a mi encara me deixa molts dubtes.
2: Te lo he dicho antes, para mí estaba más cerca el segundo gol del Madrid que el primero del Villarreal. ¿Por qué? Porque suele pasar esto. Cuando vas hacia adelante, el
0: sí,
2: Madrid te mata.
0: Sí, sobre el partido ya
2: el Madrid te mata.
0: Te liquiden, sí, sí.
2: La potencia de Bellingham en conducción y bueno, la llegada sola de Vinicius y marcando a placer.
1: Después de la grandísima jugada per l'esquerra de Bellingham, la pasada Rere.
2: A ver qué pasa ahí.
0: Se está liando.
1: Va a revisar. Porque se revisa el gol.
0: Lo que no sé es qué va a revisar.
1: En Madrid.
0: Lo que no sé es qué va a revisar. Pero.
1: Que se ha protestado, pero ni ha revisado el gol al Bernabéu. Me abre.
2: Uf, le ha cogido del pelo.
0: Pues no sé qué están.
2: Sí, sí, ha sido la falta a Saliba.
1: Falta a Saliba.
0: Ah, que le agarra del moño.
1: Pero es que Vinicius.
2: No, mira. Mira, ahí.
0: Agarra del moño, es deberes. Es deberes.
2: Sí, sí.
0: Vinicius
2: sí.
0: Le agarra del moño a Saliba.
2: Falta.
0: Es falta.
1: Es falta. Es falta.
0: Y
1: Rocha,
0: Vinicius.
1: Rocha, Vinicius.
0: Al carrer sí, Vinicius. Al carrer Vinicius.
1: Volve el árbitre. Rocha.
2: Muy bien.
0: Al carrer Vinicius.
1: Ahí tuvo un parell de
2: nasos. Mira.
1: Y está diciendo de todo. Qué macarra.
0: Pero, quina imatge més lamentable.
2: Falta Mourinho, ¿eh? Espera que falta Mourinho. Sí.
0: Quina imatge més lamentable.
1: Gol anulat y Rocha Mourinho.
0: Pero, ¿cómo le agarra Vinicius del moño a un tío?
1: Pero que no te permite.
2: No se habéis dado cuenta, ¿eh? No se habéis dado cuenta.
0: Yo no me había visto.
2: Yo en el momento que la primera
1: que llamó un proteste.
0: Mira. Pero bueno, la repetición, pero es lamentable. Lo que hace Vinicius es lamentable.
2: No.
1: Y digo que no. Digo a mí, pero
0: yo estoy flipando. Te lo juro, ¿eh? Estoy alucinando. Le agarra un tío del moño y no le agarra a Poquet, no. Li pega un tiro bo. Bueno, Rocha Vinicius. 1-0 guanya el Madrid. Gol anulat, evidentment, i falta favorable al Villarreal. Juan Luis Mora. I sí, sí. I sí, sí. Tenim partit, eh.
2: ¿Y ahora qué hacemos con el espectáculo de Mourinho?
0: De Mourinho en la
2: celebración. Y todo eso. Ay. ¿Qué vamos a hacer?
0: 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Impressionant, eh? Lo que acaba de passar en el Bernabéu. 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

0: Un gol del Villarreal ahora va a aclararlo todo, ¿eh?
1: En ese terreno de que cualquier cosa puede pasar.
2: Córner a favor del Villarreal. A la derecha de Courtois, Moleiro, la rematada, la pentinat. Gerard Moreno rebucha la defensa del Madrid. Llega una opción de ataque. Pero Saliba, Obri, capa Gerard Moreno, como extremo derecho. La falta es de mínim de Groga. Pero a Tchouaméni.
0: Ahí va.
2: Y es de Groga, sí.
0: Pero qué protesta. No, es
1: dice
0: Tchouaméni,
1: que no le ha tocado.
0: No,
1: dice,
0: Tchouaméni es Rüdiger. Es Rüdiger.
1: No, es Konaté. Konaté. Dice que no le ha tocado, dice.
2: Ahora Boreu. En la repetición. Con. Va a Perey.
0: Con que no le toca.
2: La porta, perdón.
0: Pero con que no le toca.
2: Pegan el genoll al Maluc. París Diakabi, Juan protesta, ¿eh? Igual. Falta perillosa, pero al Villarreal en ataque. Minut 80 de partir. 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Més la fechit, que ni habrá. Segur que 4 o 6 minuts. 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
0: No va a passar perquè no va a passar, però seria tan graciós un gol del Villarreal. O sea, seria increïblement graciós.
1: ¿Sabes lo que sería gracioso? La rueda de prensa después de Mourinho.
0: ¡Wow! Pero ya va a ser un espectáculo, pase el que pase. Toti Guanyangui, el tío va a plorar como una magdalena. Ahora, con Marc el Villarreal y empate el partido y el Madrid no guanyewi, ojo, ¿eh?
2: ¿Por qué?
1: Lo que yo no sé es también el árbitro. O sea, no puede estar más de una persona de pie en el área técnica. Hacen lo que quieren.
0: Tienen bula de Wendita Vance que...
2: Deixa el árbitro que de momento está en lo bello, está seguint valent.
0: No sé qui dels dos Wendita Vance, pero la personalidad del tío del VAR, sí, ojo, sí. ¿Eh? Ojo, ¿eh?
1: No, no, del VAR y del árbitro.
2: Que normalmente el VAR, ¿qué faría? Si el Madrid chafa la orella.
1: Se tapa los ojos.
2: Así
1: y...
2: no han visto res. Falta sobre Bellingham. Ni ahora Groga, ahora...
0: Pero a Rüdiger per protestar.
2: Per parlar.
0: Es que el Madrid está desquiciat. El Madrid está desquiciat absolutament.
2: Ese señorío, Rüdiger, claro que sí. Bonico. Porque reclamaban falta, pero si se has parado.
0: No era ni falta. Si barat, le han regalado una falta a Bellingham que flipes, ¿eh?
2: O sea, relliscat quan xafava la pilota.
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1: Debe tener alguna ocasión más el Villarreal, si no es que es complicado. Sí, tienes el control de balón, tienes el control del partido, uno más, pero tienes que llegar y tienes que...
2: Juanlu, tienes que ser letal, tienes que ser... Sí, sí. Verí, ¿no?
1: Sí. Ah.
0: Pues el verí que tenía el Villarreal del año pasado, por ejemplo.
2: Y claro. Que no neten guany. 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En atac.
1: Es muy complicado porque fíjate, el Madrid bueno, está jugando a 5 metros.
0: Barraca y tan gana.
1: Sí.
2: Ahí está ahora Saliba tratando de abrir a la derecha, pero fa malamente. Opción de contra y ahora será Groga, clarísima, pera. Bueno, Pau Navarro per derribar a Jude Bellingham.
0: Bota toda la banqueta del Madrid demanant más que una Groga, cuando es una Groga.
2: Cárcel. Que el piquen en preso.
0: En esa cara que te Groga per aquí ara, per Achendo. 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
2: No sé si per Achendo, pero siempre que per.
1: No, yo creo que a Kedira, ¿no? Kedira que se ha levantado.
2: El ex jugador alemán del Real Madrid.
0: Es que forma parte del staff, ¿no? De
1: sí,
0: Mourinho.
1: Sí, sí.
0: A no falta. 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
2: Está muy bien eso, pero tienes que a banda, centrar, poner balón ahí.
0: La pilota, pero a la dreta. Ayoce, no, arrere, roín el pase.
2: Ojo.
0: El rebut li va altra vegada. 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Despega la volta, tracta de centrar, pero parará Courtois. 96 de partit.
1: 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En un Madrid de mínims, no, de inframínims. 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
2: I està el Madrid sacando sus partidos así. O sea, y es triste para un Madrid.
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0: No ha xulat ni falta. Ataca el Villarreal. No. Per a la dreta, a veure si pot arribar-ne. 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
1: Se va acabar.
0: A la pilota no arriba ahí. A Jose.
2: Quiero ver ahora, cuando termine el partido, lo que va a hacer Mourinho.
1: ¿Los banquetes?
2: Si va a ir a por el árbitro, ahora, si no... Ya. Mira, ahí tienes a tu amigo.
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1: Al temps.
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1: 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Te digo una cosa, la temporada passada no li fan el lío al Villarreal.
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2: Ara, lo que està claro que Mourinho se la juega en el derbi. O sea, en el clásico, ese va a ser el partido de los partidos.
1: Se va a acabar.
0: Final del partit. 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
1: 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La derrota del Villarreal per 2-1 davant del Real Madrid.
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1: Está parlant Juan Foyt en la tele.
4: Y bueno, no se movió. La pitada es para el árbitro. Vosotros habéis protestado mucho la acción. No sé si la habéis visto con esa expulsión de Vinicius. ¿La habíais visto desde el banquillo antes de que la viera el árbitro?
5: Sí, yo creo que el cuarto le habrá dicho algo también. Porque se vio clara. Al final creo que el reglamento dice que es roja. Así que en ese caso tú vas a ser dado.
4: ¿Hablabas con Mourinho?
5: No, nada, no nos dejaron hablar directamente. Nos dijeron que nos vayamos a nuestra zona.
4: Gracias.
5: No.
4: Palabras de Juan Foyt.
1: Juan Foyt, a mis compañeros de Movistar. Rápidamente los números del partido. Real Madrid 1, Villarreal 0. Expected goal 0.95 para el Madrid, 0.62 para el Villarreal. Posesión 46-54 favorable al Villarreal. Rematades 11 del Madrid, 4 entre pals, 1 gol. 15 del Villarreal, 4 entre pals, cap gol. Corners 9 para el Madrid, 3 para el Villarreal. Grogues 6 para el Madrid, 2 para el Villarreal. Y Rodges 1 para el Madrid, la de Vinicius Junior. Y faltaba la estadística de faltes. Ha fet 8 el Madrid y 13 para el Villarreal. Juan Luis Mora, el resumen del partido.
2: Bueno, primeramente una oportunidad de oro que se le escapa al Villarreal ante un planteamiento serio de partido. Creo que, como decías, no va a tener muchas ocasiones como esta con un hombre más controlando el partido.

0: Madrid fallón. Y bueno, por otro lado, pues el Madrid, el show de Mourinho, todo un poco bueno, alborotado. La situación en la que llegaba el Madrid no era una situación buena, pero ya te digo, al Villarreal le ha faltado ese instinto asesino de llegar al área y crear las ocasiones, porque pues bueno, el Madrid tampoco lo ha tenido, pero tiene estrellas que le pueden sacar los partidos adelante.
1: ¿Te quedes en algún MVP?
0: Bueno, yo creo que el portero del Villarreal ha estado bastante bien. Le ha ganado la partida a Mbappé, claramente. Y bueno, yo creo que en el Real Madrid Bellingham ha querido, ha estado ahí. Uh-huh. Y bueno, por lo demás, yo creo que fútbol se ha visto poco.
1: ¿Y Carlos, tú te quedes en algún?
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1: El Madrid, que en esta victòria alcança la tercera posició, 18 punts, a 6 del Barça, que és líder de la Lliga, el Villarreal, que se queda en 8 punts en la desena posició. Tanquem, gràcies, Juan Luis Mora.
0: Muy bien.
1: Gràcies, Carlos.
2: Adéu.
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1: Minutos que os ha faltado ese punch, ¿no? Como para empatar.
2: Sí, creo que en ese momento final siempre parece, nos pasa a nosotros y a todo el mundo cuando ves que estás haciendo cosas bien, ves que el gol está cerca pero que también el tiempo se termina, se genera mayor crispación de la que ya hay en el ambiente, que es normal por cómo ha sido el partido, y lo que es el fútbol, el juego, el poder hacer las cosas bien se diluye y pasa a un segundo plano. Es difícil, debo escuchar a los jugadores porque en ese sentido es difícil ver estar ahí abajo. Uno también siente que por momentos pierde el control con el cuarto, y es complejo, pero sí, estoy de acuerdo que nos ha faltado rematar, nunca mejor dicho, y tener acierto para hacer un partido redondísimo.
3: Dale, Javier, no, si quieres, y luego pasamos.
4: Habéis salido de una forma diferente con Foyt ahí, aunque otros partidos habéis puesto un centrocampista más por delante, hoy ha sido un poco más por detrás y ha funcionado bastante bien, ¿no? Habéis anulado mucho al Madrid, le ha costado muchísimo haceros daño. Explícanos un poco la idea.
2: Con la inclusión de Juan de 6, es una evidencia que buscas solidificar un poco el centro del campo, sabiendo que en este escenario, si no en todos, pero si en este escenario tú no dominas el centro del campo, tanto en ataque como en defensa, ellos empiezan a correr y empiezan a sentirse libres, cómodos, y es donde el entrenador poco puede hacer en el tema de defender una transición del Real Madrid. Después, con balón también nos da muchísimas conexiones, opciones de pase. Los tres que han jugado dentro tienen capacidad física y técnica para hacerlo. Creo que hemos estado cómodos, pero es verdad que creo que por momentos podríamos haber hecho todavía más daño con la posesión, con desesperarles. Es cierto que he visto un Real Madrid implicado, ha sido costoso salir de su presión, y en ese sentido creo que estoy contento con cómo han jugado los tres mediocentros.
5: Hola, Íñigo, aquí en la última fila. Buenas noches, soy Antón Meana de la cadena SER. No sé si le ha sorprendido el Madrid algo de lo que tenía previsto en la previa del partido. No ha jugado Vinicius de titular. No sé si en el planteamiento de juego del rival algo que le haya sorprendido.
2: Cuando venimos de tantas semanas de inactividad, antes de ver la alineación siempre esperas que pueda ocurrir este tipo de cambios, porque durante unas semanas los vas pensando tú mismo. Jugadores que se van incorporando por goteo, sabiendo que unos han jugado mucho, otros poco, y los viajes son muy largos. Bueno, todo este tipo de circunstancias, como uno las piensa, pues sabe que el rival también está en ello, y sí, bueno, este escenario que ha sucedido lo podíamos prever.
6: Hola, Íñigo, por aquí. Marcos Bernal para Radio Marca en directo. Desde la expulsión de Vinicius hemos visto mucho ajetreo en los banquillos, especialmente el del Real Madrid, continuamente el árbitro yendo un poco a frenar y a calmar todo. ¿Sientes que os ha perjudicado ese tipo de parones o ese tipo de ajetreo que se ha vivido en los banquillos?
2: Comentaba en la primera pregunta que la crispación, la alta tensión en un partido como el que hemos vivido, con dos equipos que quieren imponerse al otro sin ningún reparo, con las cartas descubiertas, es normal. Resultado corto, el tiempo apremia, defiendes tu resultado en tu casa, nosotros queremos ganar. No me sorprende lo que ha sucedido, es fruto del fútbol y bueno, creo que hay que darle cierta naturalidad, más allá de que hay gente que se encarga de ordenar este tipo de tensión.
7: Íñigo, no sé si habrás tenido la oportunidad de ver las estadísticas, pero es curioso, en las estadísticas del partido las habéis ganado todas.
2: Hasta ahora, si la clasificación fuera por estadísticas, estaríamos seguramente entre los 2-3 primeros. Entiendo lo que me dices y cuando pasen unas horas seguramente ese tipo de parámetros los miraremos y refrendarán el gran partido que han hecho los jugadores, pero con el ardor de la batalla, nunca mejor dicho, todavía latente aquí, me cuesta sacar esa parte positiva, pero soy consciente del gran partido que hemos hecho como equipo ante un rival tan complejo y en un escenario en el que siempre ve uno cuando está desde fuera las dificultades que el equipo rival tiene.
8: Hola, Íñigo Sidlo del diario inglés de Guardian y ESPN. A veces la mejor pregunta es la que no sabes la respuesta, o sea que pregunto porque no lo sé. Quería que nos explicaras un poco la estructura, el esquema que tenías, sobre todo en la primera parte, que claro, desde fuera ves el 11 y ya lo has dicho, que Foyth juega como 6, ves el 11 y dices, bueno, son 5 atrás, pero luego ves que Foyth sale de central, le sigue mucho a Bellingham, termina entrando mucho en centro de campo, los dos laterales no están siempre abiertos, a veces por lo menos cada uno se mete por dentro, parecía que eran uno arriba y de repente son 3. ¿Me puedes explicar a mí que no entiendo cuál era la estructura o la idea?
2: Mira, vamos a hacer una cosa, lo has explicado perfectamente, pero dado que tenemos un mes con tantos partidos, yo ya estoy pensando en lo que viene. Después, cuando salgamos, hablamos de fútbol, pero no voy a dar pistas ni ideas a los equipos que vamos a enfrentar prácticamente en 2 días, porque yo miro las ruedas de prensa de los rivales precisamente para ver si hay algún tipo de matiz táctico que pueda aprovechar, porque el que aquí habla es el que luego piensa y plantea, por tanto, luego lo hablamos si no te importa.
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10: Bueno, pues espero que el equipo esté muy serio, que trabaje mucho si no tienen la pelota, porque Racing es un equipo que trata muy bien el balón, circula muy bien, tiene muy buenas transiciones, y una plantilla que sea atrevida con la pelota. Eso me gustaría, ¿no? Que sea un equipo equilibrado, evidentemente, y que busque la victoria, y que sea un equipo ordenado también, por supuesto. Siempre uno busca potenciar a sus jugadores, y en ese sentido intentaremos que un equilibrio, ¿no? Cuando no tengamos la pelota, seamos solidarios en la recuperación de la misma, seamos humildes para correr detrás de ellos o detrás de ella, y luego en la pelota, esa personalidad de un equipo como el nuestro, que tiene calidad y que tiene que buscar el partido.
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10: En una palabra, es muy difícil, mi amigo. Muy difícil. Voy a intentar encontrar la palabra para que no extenderme. Una plantilla muy buena. Bueno, son dos palabras. Muy buena. Te diría que anímicamente, empiezo por el final, el equipo está muy bien. Está muy bien, muy fortalecido, con muchas ganas ya de volver al campo. Porque es verdad que las fechas FIFA te dan un respiro, ¿no? Pero también es verdad que, pues que se hace largo, se hace muy largo. Entonces quiere estar el día a día, semana a semana, compitiendo. Y queremos salir lo antes posible de la situación en la que nos encontramos en la clasificación. Entonces queremos ya meternos al terreno de juego. Y las sensaciones son buenas en lo anímico, en lo físico. Intentamos ahí algunas pinceladas con balón, sin balón. Y yo creo que el equipo, bueno, presentaremos un equipo bastante fiable, un equipo de garantías, y ojalá seamos capaces de superar al rival. Lo intentaremos.
0: Y precisamente sobre el equipo, sobre el sistema, sobre la idea de choc que porta Javier Aguirre, que es una incógnita, que es lo que también preguntaré después en temps de debat, la resposta que ha donat Javier Aguirre sobre ese sistema que sembla que podrà ser dinàmic i que no serà algo en lo que estiga encabotat. 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
10: Los sistemas de juego son actualmente tan dinámicos que tú dices, bueno, 4-4-2, lo tomas una foto aérea, sí, pero en dos minutos ya es otra formación, es un 4-2-3-1 o un 4-4-1-1 o yo qué sé, o un 5-3-2. Esos son números telefónicos. Realmente es tan dinámico esto que sí, efectivamente, porque no te voy a mentir, probamos con un hombre que se metiera entre los centrales y luego jugamos con dos centrales. Entonces, intentamos ver cosas para conocer más a los jugadores, si cabe, y pues para intentar ver qué es lo que más nos interesa o nos conviene para sacarle el mejor rendimiento posible a ellos, ¿no? Entonces, bueno, en esa estamos, ¿no?
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1: Jo, pan y circo, que es un poco el Real Madrid. Si echábamos de menos estos días que volviese la Liga, hoy de nuevo hemos visto pues lo que la palabra le ha dicho, ¿no? Un poco el macarrismo del Real Madrid, en Vinicius estirándole del pelo a un futbolista, quejándose porque lo expulsen. Bueno, debería tener el reglamento en mano, que por cierto, 5 minutos antes, en el amistoso de Estados Unidos contra España, Atenea del Castillo también le ha pasado exactamente lo mismo y ha sido expulsada, pero
0: igual el Real Madrid no s'han llegit, perquè Atenea també...
1: Sí, sí.
2: Pues la obligació de tot futbolista, o chico o chica, professional, és saber el reglament.
0: No, però
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3: reglament. Però de verdad crees que no lo saben? De verdad te llegas a qüestionar que no lo sabes? De verdad?
0: Vols dir que és que no és que el Real Madrid no li doni el llibre de...
2: Saben tres serveis que tenen alguns...
3: Claro que lo saben, claro que lo saben.
2: Claro. Pero es que después de la Rocha, Vinicius se enanaba cada vez a trencarle la cara. Y la para Rüdiger. Pero no el pares.
1: ¿Qué es más sorprendente?
0: Que no siga Rüdiger el que pega la galleta o que siga Rüdiger el que frena a Vinicius.
2: No lo hablas, no frenes. A ver qué fa.
1: Pero con ganas, ¿no, Vicente, de ver el acta arbitral?
4: Sí,
1: a ver qué pone.
4: Tengo ganas a ver si realmente pone todo eso que habéis dicho que le ha dicho. Yo es que parece cómico, pero he apagado la tele con el 2-0 porque me venía aquí y no he visto ni a Mourinho acercarse a Vinicius.
0: Has perdido lo mejor del partido.
4: De hecho, puedo analizar hasta el minuto 70 y por lo que veo el partido ha sido a partir del 70, ¿no? Con ese...
0: Bueno, partidos, claro.
4: Con ese 2-0 anulado. Bueno, yo creo que Isma da el clavo, ¿no? Ha vuelto el Madrid ha recuperado la identidad perdida que buscaba con Mourinho. Yo creo... Yo lo que puedo decir que
0: mientras, eso es identidad.
4: Que yo, para ellos sí, siempre. Uh-huh. Yo creo que para Mourinho también, ¿eh? Yo creo que estos partidos, aunque Mourinho no salga en rueda de prensa, estas formas de ganar a Mourinho son las que le dan mucha fuerza para seguir y creer lo que hace. Yo estaba escuchando el partido en la radio y por lo que he escuchado, que es cierto que el Villarreal en los últimos minutos no le he escuchado mucho en el área de Courtois, pero sí que escuchaba mucho que el Madrid estaba utilizando ese otro fútbol, muchas pérdidas de tiempo, interrupciones, creo que han sido 8 o 9 minutos de descuento. Sí, sí. Creo que eso es el Madrid de Mou, y el Madrid de Mou siempre ha sido así. Eso no quita que no sea efectivo en lo que hace muchas veces. Yo creo que Mourinho, para mí, siempre, o sea, a lo largo de su carrera, ha sido muy buen entrenador, porque era un entrenador muy, muy correoso en ese tipo de otro fútbol, y luego era un entrenador capaz de hilar transiciones de una forma rápida, que su equipo siempre ha sido muy vertiginoso, cualquiera de los que ha entrenado. Bueno, yo creo que al Madrid todavía le falta un poquito más para transitar como ha transitado los mejores Madrid de Mourinho, pero bueno, el tema de la competitividad, del otro fútbol, del macarrismo, la otra puesta en escena de Mourinho en los banquillos, con provocaciones, ha faltado, por lo que me habéis dicho, algún dedo en el ojo, es lo único, pero bueno, todo se andará.
3: Y una impresora y cosas así, ¿sabes? Como la que sacó el derbi madrileño. Pues bueno, sí. Es que estaba mirando lo que decías antes, Vicente. Le han sacado, desde la expulsión, le han sacado 4 amarillas al Madrid, ha hecho 2 cambios y 7 minutos de descuento. Eso, si no es el Madrid de Mou, el Madrid no lo hace en la vida. En la vida, porque no tengo el dato de las faltas, porque también se habrá hinchado, bueno, también se ha hinchado a pegar faltas.
5: El señorío.
3: Sí, no, a ver, ese otro fútbol. Oye, que fíjate que eso lo puedo llegar a entender, pero hay formas y formas para hacer esas cosas, evidentemente.
0: Faltes estoy buscando en total. El Madrid ha fet 8 y el Villarreal 13. A repartirme el Villarreal. Caldría Boré a partir del 70 cuántos han segut del Madrid también.
1: Y lo importante es que no has tirado del pelo a nadie. No,
0: bueno, sí. ¿Qué vos sembláis eso? 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
1: Ja, claro.
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4: En su trayectoria, y lejos de buscarle ganar la posición, porque podría haberle cogido del brazo, de la cintura,
3: de hombro,
0: de la camiseta.
4: Paga su frustración, yo creo que todo fruto de la impotencia de todo el momento que le rodea a Vinicius en las últimas semanas.
0: Uy, suplent, y había marcado Diomandé.
4: Yo creo que soy un reflejo de la impotencia que vive él mismo, ¿eh? Yo de verdad creo, porque no creo que él intente

de ganar la posición. Creo sinceramente que paga su impotencia y la frustración que tiene de que Saliba se mete en su trayectoria. Yo sinceramente creo que ha sido un acto, de verdad, ha sido un acto para mí muy natural de Vinicius, de lo que está viviendo.

0: desde luego, para es mí, al malo.
1: Desde el inicio se ha vendido para mí, ¿eh?, un relato desde su juventud en el que por más que le provocan, él se viene arriba. Yo creo que eso ya no es así. Yo no creo que los últimos...
2: No es Cristiano Ronaldo.
1: Dos años... yo creo que está siendo devorado por su propio personaje.
0: Sí. Exacto. Y que victimizar constantemente al mismo jugador que se equivoca una y otra vez, y que incluso su propia afición ha pasado de aplaudirle a poner caras, incluso a silbarle. Cuando eres Vinicius y crees que eres Vinicius, que juegas en el Madrid, que estás en el Santiago Bernabéu, que tienes... No, es que no todo vale.
3: Pensar que estás damunda del
0: bien y del mal, claro.
3: Eso es la del bol de Ícaro. Tú que eres el más guapo, te dicen, ales en la esquina, pues va, chagas a far el sol. Te apropes al sol, te derretices, a far la mano, pum, per l'aire, fuera. Ya está, es que es aixina.
1: No, pero yo creo que esto es una herencia juguete, que recogemos.
3: Al final, juguete roto.
1: Yo creo que es una herencia que recogemos desde que llegó a la Liga Española. Yo creo que había una persona que podía mitigar este efecto, que era Florentino Pérez. Yo creo que incluso ha tenido para mí un efecto rebote. Y si me preguntaras, fíjate que ya ha renovado esta temporada. Yo creo que Florentino, a la que pueda.
2: Es desfaradell.
1: Yo creo que sí.
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1: Totalmente. Sí. No, el Villarreal no puede estar satisfecho con los puntos y el arranque de temporada que lleva respecto a lo que es el partido de hoy. Yo reconozco que me ha sorprendido y para bien la propuesta que ha trasladado Íñigo Pérez con una defensa que al final era de cuatro, con la presencia de Foyth de pivote. Creo que ha arriesgado muchísimo en la salida de balón y evidentemente en el Bernabéu con una presión alta de Real Madrid es fácil perder balones y que esos balones te puedan haber costado goles, pero creo que ha tenido una salida de balón bastante interesante. Creo que al Madrid le ha descolocado bastante, sobre todo en el tramo inicial y en el principio del segundo tiempo, donde yo creo que el Bernabéu incluso ha habido un momento en el que se ha puesto un poco nervioso porque el Villarreal ha cogido un poco el pulso del partido. Bien toda esa propuesta, incluso me ha gustado la presencia que ha tenido incluso Ilías por fuera y Moleiro entrando en posiciones intermedio, pero hay una cosa que es innegable. Creo que había rara falta colmillo arriba. Yo no ha tenido presencia en el área. Creo que yo puedo hablar de Ayoce, que es el que he visto hasta el minuto 70. Pero
3: yo he visto tres partidos de Villarreal, porque es fácil. Le falta colmillo,
1: le falta presencia del área. Un jugador que ataque el primer palo, por ejemplo, era un partido para atacar el primer palo a un centro lateral.
4: Por ejemplo, ese primer palo tiene a Pepe, pero este Pepe no es el Pepe de la temporada pasada, porque ese jugador sí que es el de atacar el espacio.
3: Sí, sí. Una cosa molt rara, perquè Pepe han dit que era baixa per una cirurgia ocular prevista.
2: Sí, programada, correcte.
4: No, però ja no lo digo por, o sea, que jugadores, que ya no me refiero por hoy, sino que ese jugador lo tiene, porque Mikatause no se le ha olvidado jugar, a Pepe no se le ha olvidado jugar, y a Gerard Moreno no se le ha olvidado jugar, a Ayoce no se le ha olvidado jugar, y son cuatro, o sea, que como efectivos tiene.
1: Sí, sí, tiene.
2: Ilias.
4: Ilias te puede jugar en banda, que hoy ese detalle me ha parecido interesante, el de Ilias y Moleiro metiéndose más por dentro. Yo comparto lo que dice Vicente, al final, a mí me ha sorprendido mucho, porque no pensaba que el Villarreal o Íñigo iba a cambiar el dibujo, iba a apostar por esa defensa en par, pero con Foy metiéndose más en salida de balón, pero le ha faltado mucha presencia en ataque, mucha presencia. Y sí que es verdad que la segunda parte ha dado ese paso al frente, pero se ha encontrado con ese gol que yo creo que es un fuera que es tan ajustado que yo creo que en otro tipo de partido siempre estamos con la comparación. Esto es como lo de, y perdóname que vuelva Mourinho, si cualquier entrenador hace lo que ha hecho Mourinho hoy en el banquillo, lo han expulsado tres veces. Pero claro, al final...
3: ¿Segur?
4: Sí, sí, o sea, porque es que yo no puedo entender, todavía no puedo entender cómo puede estar en el banquillo rival tranquilamente hablando con los jugadores.
1: Yo creo que Mourinho de esas cosas sabe bastante. Yo creo que después de lo que pasó en el derbi sabe que tiene crédito. Yo creo que después de toda la
2: y que ve el Classic también.
1: Yo creo que después de toda la escenografía que se montó y todo el relato que se montó en el derbi con la entrada de Kangin, con la jugada del Cuti, de Bellingham, yo creo que todas esas decisiones que marcaron pues yo creo que hubo decisiones.

0: que marcaron un poco el devenir del Real Madrid y el Atlético de Madrid. No lo puedo decir, tampoco me pareció aquello el robo del siglo, ¿no? Pero creo que sí que hubo decisiones que eran cuestionables y que al Madrid le podían haber ayudado en el planteamiento del partido. Y yo creo que Mourinho de estas cosas sabe mucho, ¿no? Y a mí me parece que sabe que después de lo que se vendió desde el parte del Real Madrid y lo que había ocurrido en ese partido importante, las aspiraciones del título del Real Madrid, yo creo que sabe que ahora tiene un poco de margen. Y yo lo he visto a Mourinho provocador, no en el sentido de provocador a lo mejor al cuarto árbitro con unas palabras, no, provocador de me puedo llegar hasta aquí, puedo avanzar hasta aquí. Yo creo que me ha dado el clavo. O sea, ha habido momentos que está invadiendo el área del Villarreal,
1: sí.
0: Del área de Íñigo Pérez.
1: Yo estoy alucinando.
0: Estaba muy tranquilo,
1: pero que acaba de entrar en xarxes y he vist ja 4 o 5 mitjans de comunicació parlant de pràcticament que és un robo al Real Madrid.
2: Vull dir, no, i estan diciendo
1: que no era expulsió,
2: diciendo que Mourinho no sale en rueda de prensa porque el motivo es porque se quiere sentar en el banquillo contra Sevilla y Barcelona, porque se quiere sentar en el banquillo.
1: Pero o sea, están diciendo que
3: parla,
1: de veres,
4: es
2: fascinante.
4: Es alucinante.
2: O sea, la campaña que se puede orquestar es de un nivel. Es de un nivel. Y todo para ocultar
1: que no
2: todo
1: esto, la expulsión de Vinicius.
3: Que Chu es una ruina.
2: Y oculta las carencias de un Madrid que no juega nada.
3: Una ruina.
4: Claro, wow. Claro. Pero bueno, es Mourinho y Mourinho le gusta tener el foco porque mientras lo tenga él no lo tiene el resto del equipo. Hoy, pues oye, habría sido un buen día también para sacar una fotocopia del momento exacto en el que...
2: Estirón de pelo.
0: Yo creo que todo esto que está notando Salva ahora, que no, tampoco me sorprende.
1: No, bueno, pero yo estoy flipando.
2: Una cosa no quita la otra, que esté flipando que no te sorprenda.
1: No, lo correcto.
0: Efectivamente, creo que corresponde a lo que has dicho, dentro de dos partidos hay un partido.
1: Sí, claro.
0: Yo creo que Mourinho...
1: Hay que preparar el...
0: Yo creo que quiere llegar... con la máxima presión y con el máximo foco puesto en ese partido, y si puede ser a un partido de distancia. Yo creo que se está preparando el cuadrilátero, y yo creo que Mourinho lo está haciendo bien para sus intereses. Otra cosa es que te extrañe lo que hace.
1: No,
0: los que nos conocemos, yo creo que no nos extraña, ¿no? Para mí el guión o el libreto de Mou.
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4: A mi me da la sensación de que ha sido una especie de pretemporada express, donde han pasado muchas cosas y muchas de ellas con cierto sentido común, que era lo que le faltaba a este club. Y he tenido días en los que pensaba, ostras, qué ganas de que vuelva a la Liga, porque me apetece mucho, y de verdad que creo que hacía mucho tiempo que no me apetecía tanto ver al Valencia jugar, para ver la impronta de Aguirre, en cómo la vamos a ver, en qué se va a trasladar.
1: ¿De más te fique el talle?
4: Sí, no, de verdad, tengo muchas ganas. Y es que me sorprende, porque hacía tiempo que no tenía ganas de ver al Valencia, pero claro, desde el momento en el que aparece en escena Braulio, después aparece Aguirre, empiezan a pasar cosas como normales.
1: Sí.
4: ¿No? Normales,
1: claro,
4: no especiales, simplemente normales. Pues provoca que yo creo que también se ha notado que estos días el aficionado valencianista tenía cierta tranquilidad y cierta ilusión que hace tiempo que no se vive.
0: A ver, a mí el parón no se me ha hecho excesivamente largo, porque sí que es cierto que
1: no, a tú te agrada el fútbol de selección.
0: Sí. Y demás. Tengo ganas, no tanto de ver al Valencia porque haya cambiado las piezas y porque creo que la gestión haya sido acertada en este parón con las decisiones que se han tomado, que estoy de acuerdo. Pero creo que me da la sensación de que esas decisiones coherentes puedan generar una especie de optimismo desmesurado, pensando que el Valencia de repente va a ganar muchos partidos o va a ganar por

0: Inercia cuando prácticamente creo que el equipo se, bueno, es que el equipo es el mismo, ¿no? Más allá de los 3-4 lesionados que puedas ir recuperando, que creo que te va, que te van a ayudar, pero no creo que sea tan fácil que un equipo que se ha hecho la plantilla para mí completamente descompensada, que al que le faltan perfiles jugando el sistema que juegues. Y creo que por eso tenemos también mucha curiosidad de ver sí. lo que va a plasmar Aguirre, porque en cualquier sistema que ponga, seguramente en el banquillo va cojo.
1: Ahora después os preguntaré por eso.
0: Pero a mí yo sí que tengo mucha curiosidad de qué Valencia vamos a ver, porque yo tengo la sensación de que Aguirre, por cómo es el tipo de entrenador que es, cuando llega sobre todo también en una temporada empezada con un equipo que al final está acostumbrado a perder en este inicio de temporada, declaraciones o la rueda de prensa que he escuchado hoy, ¿no?
1: Sí.
0: Yo me extraña que va a ir a ver un Valencia que vaya a volver el partido, un Valencia protagonista, un Valencia que vaya a buscar al Racing. Yo mañana no espero eso, es que lo sigo pensando. Creo que el Valencia va a intentar simplificar una idea, va a intentar no cometer muchos errores, no intentar conceder, porque este equipo encaja 2-3 goles por partido y el camino para salvarse, no creo que en este Valencia, digo, sea marcar más goles que rival. El Valencia creo que ha hecho 1 o 2 goles en toda la temporada, le tiene solo un delantero centro disponible. Creo que el plan, aunque Aguirre haya dicho eso, yo creo que va a ser otro. A partir de ahí, creo que el de mañana es un partido que requiere muchísima concentración defensiva, porque el Racing es un equipo muy dinámico, un equipo que juega bien, aunque para mí defensivamente es muy endeble. Y quiero ver qué Valencia veo. Es que de verdad, porque quiero ver si realmente voy a ver un Valencia. Que vaya a ver un Valencia pegajoso, correoso, que se lo deje todo, como ha dicho Aguirre, me lo creo, pero que vaya a ver un Valencia muy protagonista, que vaya a tener el balón, que vaya a quitar el balón al Raz. Joder, quiero verlo, ¿eh?
2: Ni una realidad, es que el mes importante, yo creo que ya sabiste, tenga a Melique, tengo ganas de ver al Valencia de Aguirre. No, creo que lo importante es que ya han podido ver al Valencia sense Corberán, voy a decir. 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
3: és que ni puede cambiar tanto, ni creo que Aguirre va a ser tan torpe de cambiar tantas cosas. O sea, yo creo que lo que tiene a favor Aguirre en este regreso de la competición es que ya tiene una construcción que ha dejado Óscar Sánchez. O sea, que es lo que decía antes Carlos. Yo creo que ahí, si algo creo que tiene Javier Aguirre es que es muy versátil y que sabe adaptarse a lo que tiene. Y creo que lo que tiene no es lo que tiene de Corberán, sino lo que le ha dejado Óscar Sánchez en los últimos partidos. No solamente lo futbolístico, sino sobre todo lo que hoy ha repetido mucho, que es lo emocional. Creo que ahí ha habido un cambio de chip y a partir de ahí el Aguirre ya sabe con lo que construir. A mí este regreso, y lo voy a extender a los dos equipos, para mí es peligroso. Peligroso porque son 20 y pico días, porque si echas la mirada atrás, por ejemplo, en el caso de Levante viene de una derrota, y lo que pase el lunes o lo que pase mañana con el Valencia, creo que tendré que buscar ese equilibrio entre no volvernos locos si las cosas van bien, ni tampoco enterrar el tema porque veníamos de, o en el caso del Valencia, una destitución y la entrada interina de Óscar Sánchez, o del Levante, de una derrota contra el Villarreal. Va a ser extraño. Yo creo que lo que pase tanto en Santander como el lunes en ese Levante-Sevilla, creo que, sobre todo internamente, creo que ambos vestuarios tienen que un poquito tener los pies en la tierra, porque es que hemos hecho una pretemporada. Es que ahora hay una pretemporada, parece un reinicio de liga, pero con el Valencia con 4 puntos y el Levante con 5 con un

0: partido menos por jugar. Eso también hay que tenerlo en cuenta.
1: Yo creo, de hecho, sí, que en base a lo que estabas diciendo tú, Isma, estos 20 días que han pasado más o menos del parón, creo que no van a ser tan largos como los siguientes 5 o 6 días hasta el próximo partido, en si hay una derrota en clave Levante o en
0: bueno,
1: clave
0: pero sabes lo bueno, en el caso del Levante es que juega en 19 días, juega 6 partidos, o sea, no tiene ni tiempo para pensar.
1: Lo digo por el aficionado, ¿eh?
0: No,
2: también el pendiente contra el Athletic Club.
0: Claro, tiene, mira, el Levante cierra jornada el lunes y la abre el viernes. ¿Tiene sentido? Ninguno, pero bueno, esa es otra historia.
3: Y una, luego una mes.
0: Una más, exactamente. Luego tiene que jugar, después de jugar contra el Depor, tiene el aplazado contra el Athletic Club el miércoles. Luego el domingo tiene contra la Real Sociedad. Luego tiene Copa del Rey. Y luego tiene que recibir al Atlético de Madrid. O sea, no tiene respiro. Y el aficionado tampoco, porque la gran mayoría son en el Ciutat. Pero extiendo esto que decías, o sea, al final creo que venimos de un parón muy largo. Yo creo que todo hay que dejarlo en cuarentena. Un poquito en cuarentena lo que se ha pasado, pero evidentemente no olvidarlo. Pero en el caso del Valencia, volviendo al principio, creo que Aguirre tiene algo ganado o bastante ganado con lo que le ha dejado Óscar Sánchez, porque ¿qué Levante vamos a ver mañana? Yo quiero ver el de Vitoria, por ejemplo.
3: Que Valencia,
0: quiero ver,
3: ¿no?
0: Que Valencia,
2: yo
0: sí.
2: Yo estoy con Isma en que da la sensación.
0: Había dicho que Levante quiero ver, no, perdón, que Valencia quiero ver.
2: Yo creo que
0: el de Vitoria.
2: Yo creo que tengo la sensación que Aguirre, para mí, sí que recoge un equipo que no está tan deprimido como el que recoge Óscar Sánchez.
3: No, claro.
2: No tiene nada, claro, que ver. No tiene nada que ver, aún así.
3: Y que no tiene ningún paraíso, El jugador ya, no, ahora, el de Menche, ya no tienen cap excusa, cap paraíso.
2: Yo creo que es fácil mejorar lo que hemos visto, porque creo que el jugador del Valencia va a mejorar en intensidad, va a mejorar en concentración defensiva, va a mejorar en actitud, va a mejorar en repetir esfuerzos. Creo que con eso, en el fútbol actual, sobre todo en el fútbol español, donde a partir del 10 para abajo el nivel es muy similar, creo que en el momento en el que igualas eso, vas a conseguir igualar más o menos y estar cerca del resultado, para bien o para mal. Dicho esto, yo no soy ahora mismo de los que, ojalá me equivoque, pero yo no soy de los que piensa que el Valencia vaya a cambiar de forma abismal con una dinámica, pues como por ejemplo hizo con el propio Corberán, o como hizo con, bueno, no, con el Pipo no lo hizo tanto, pero no creo que el Valencia de repente vaya a sacar muchos puntos como para decir, bueno, pues llego al siguiente parón y estoy 3-4 puntos por encima de zona de descenso. No, creo sinceramente que el Valencia va a estar en esa zona difícil, en esa pelea, no sé si dentro o fuera, pero si no está fuera estará un punto de salir o un punto por fuera. Creo que va a estar así en los siguientes partidos, porque creo que tiene dos salidas donde creo que todos hemos puesto el foco que se pueden hacer puntos, pero los tres partidos de casa son difíciles, encima ante rivales que han venido ya a un perfil similar a Mestalla y no ha sacado ninguno. Entonces creo que eso Braulio también me consta que lo tiene interiorizado, de que la cosa no se va a cambiar de la noche a mañana, aunque es lo que desearía, y se mira más esto, que es lo mejor que tiene Aguirre, que hablamos de, no, es que Aguirre, no, para mí lo mejor que tiene Aguirre es que quedan 31 partidos. Eso es lo mejor que tiene Javier Aguirre. Tiene tiempo para poder cambiar la dinámica, a ver qué es lo que quiere hacer. Creo que es un entrenador, como ha dicho Isma, muy versátil, y que al final yo creo que va, seguro, no sé si pronto o tarde, pero dará con la tecla. Tiene tiempo para hacerlo, tiene muchos puntos para poder dar la vuelta a la situación. Que lo vaya a hacer el próximo domingo, mañana en Santander, creo que es un partido en el que es propio. O sea, siempre digo lo mismo en estos partidos, y cada vez evidentemente hay menos rivales. Si quieres ganar en algún sitio, tiene que ser en Santander, tiene que ser en Ciutat, tiene que ser en Vallecas, tiene que ser en el Coliseum. Es difícil que ganes en el Bernabéu, es difícil que ganes en San Mamés, es difícil que ganes en la Cerámica. Si quieres ganar partidos, tienes que ganar a los equipos de tu liga.
1: Yo, para mí, el gran cambio es sin duda el saber a qué juegas, porque los futbolistas del Valencia con Corberán no sabían a qué estaban jugando. Y dice mucho cuando de repente llega Óscar Sánchez y salen los propios futbolistas a decir, bueno, es que nos ha dado dos claves, no más, dos claves, y eso es lo que hemos salido a hacer en el terreno de juego, y se vio cierto cambio en el equipo. Entonces, cuando digo que tengo ganas de ver el Valencia de Aguirre, evidentemente se necesita también un tiempo. Mañana no va a ser un cambio drástico, pero sí que tengo ganas de ver cuál es la propuesta, y cuál es la propuesta en base a, por ejemplo, qué tipo de alineación vas a poder ir sacando. ¿Vas a utilizar mucho a Otorbi, Mayol, Aymar? Porque a mí, por ejemplo, me apetece y me pareció muy valiente lo que hizo Óscar, que estando entre

0: la espada y la pared, pues no tuvo ningún miramiento y utilizó jugadores de cantera, que era lo que se le exigía a Corberán por parte del aficionado valencianista, y que no lo hizo.
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2: Luego, me gustó mucho el gesto que comentas. Me llamaron de Japón, conservo amigos en la Federación Japonesa.
1: Ya canterán.
2: Me dijeron, oye, pues Sato se quiere ir, como, pues bienvenido. Toda actitud de jugador.
1: Este era el de Sato, ahora vos preguntaré per Sato, pero volíamos escoltar el de Javier Aguirre sobre el canterans del Valencia.
2: Los jugadores, no te fijas en el pasaporte, en la edad, te fijas en la calidad, y estos tres que mencionas la tienen, como algunos más que hemos estado viendo. Esto, no lo sé, cada semana se van ganando los lugares. Y en ese sentido no estoy peleado para nada con la juventud o con la vejez. El que juega, juega porque lo merece. Es verdad que hay 23, 24, 25 y solo juegan 11. Y es verdad que uno puede ser injusto, ¿no? Pero no me fijo en si tiene un partido o 200. Si está bien en la semana, lo hizo bien. Y al final esto tiene que jugar, juega. No tengo ningún problema con ello. Y la verdad es que si algo tiene este equipo es una muy buena cantera. Y para muestra un botón, está el Javi Guerra, está Jesús, está un montón de gente ahí que ha pasado. Entrando a las oficinas o a los el edificio este, el mural ese con canteranos del Valencia que han sido internacionales, y falucinas con los nombres que ves ahí, ¿no? Pedazo de jugadores canteranos de este gran club, sin lugar a dudas.
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4: 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Espero que el del Sadar no, perquè el del Sadar...
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4: El de pretemporada, sí.
1: Sí, però em refereix que fins al Sadar era titular, era un jugador important.
4: Sí, però jo, fíjate, però ¿dónde lo veis? Porque yo creo que Raba es un futbolista de jugar entre líneas.
1: Banda
4: y entre líneas.
1: Banda dreta y cap a dins.
4: Bueno, entonces ahí sería... Pero tampoco veo fuera. Veo a Otorbi fuera, porque yo a Otorbi sí que lo veo, por ejemplo.
1: Bueno, pero
4: veo a Otorbi, Sato, Javi Guerra...
1: ¿Puedo entrar en el 60, Otorbi?
4: Sí, sí, eso sí, ahí sí. Ahí, o sea, yo veo a Raba entrando en la segunda parte, como relevo. Vale, si lo puedes... A ver, es un jugador con muchísima calidad. Lo que pasa es que es lo que tantas veces hemos dicho de Raba. Raba es un jugador que en contextos favorables, en contextos que el equipo va bien, en contextos en el que tiene confianza, pues saca su mejor versión. Pero cuando las cosas van torcidas, entonces dices, ese futbolista lo puedes recuperar. Yo quiero verlo que lo recupere. Yo quiero verlo. Quiero verlo.
5: Yo también,
4: Quiero verlo. Pero que no pongo en duda la información de los compañeros del partido que lo quiera recuperar Javier Aguirre, porque al final es un jugador que... que él en su día...

0: Es un jugador que de cara te da muchas cosas.
1: Que te da, pero la cuestión es cuándo va a estar de cara. La cuestión es que va a estar de cara.
0: Yo creo que...
2: No se sabe,
0: efectivamente. Yo creo que al hilo de Raba, ¿no? Yo creo que, que hay una cosa que Aguirre ha dicho dos o tres veces en rueda de prensa y que creo que va a marcar mucho su paso en el Valencia porque el vestuario está con la piel muy fina por la anterior etapa y gestión de Corberán, que es con el jugador hay que ser claro, hay que decir la verdad, hay que decir lo que piensa, no puedes ir de espaldas, no puedes hacerlo con gestos.
3: Recordé esa respuesta que va a ser a mí cuando la presentación de Aguirre, le vas a preguntar.
0: Y ayer lo volví a decir, hoy lo he vuelto a decir.
3: Y me va a decir algo que como, al jugador no le tienes que mentir, le tienes que decir la verdad. Si es un... Se lo tienes que decir a la cara.
0: Exacto. Yo ya he vuelto a decir una respuesta parecida, ¿no? Yo creo que va un poco por el hecho de no puedo ir diciendo que pasaba mucho con Corberán. Juegas mucho, vas a jugar y luego jugaba otro. O vas a empezar a contar.
4: Y que se entere después por un papel, ¿no? Ha dicho algo así.
3: Sí. En la lista de convocantes.
4: Que se entere después por un papel.
3: Que se queda fuera de convocatoria.
4: Es que en eso ha dicho mucho.
0: Un mensaje público. De cara a su vestuario de yo voy a ser claro, ¿no?
3: De ser més proper.
0: Intentar individualizar un plan mental con cada futbolista.
3: Es que igual dit que ha parlat en tots de manera individual, ¿no?
1: Es que todos parten, parten de cero, al final todos parten de cero.
0: Yo, por ejemplo, en ese contexto que estaba hablando Aguirre, creo que Raba te puede sumar, es un futbolista que si tú consigues enchufar, a mí me parece que es un jugador que si está de cara, es un jugador de para mí de los 4, 5, 6 jugadores con más calidad que tiene este Valencia.
3: Sí, sense cap
0: dubte. Calidad de los que más tiene. Que pueda ser mañana titular, hombre, podría serlo porque tienes pocas opciones en banda para empezar. Que si yo lo pondría, pues eso sería otro tema, ¿no? Pues a mí me parece osado ponerlo, y igual mañana coge y hace un partidazo, pero a mí me parece un poco osado ponerlo después de tanto tiempo de inactividad de titular en un partido, sobre todo, que encima no se me estalla. Porque es un jugador que le cuesta hacer esfuerzos defensivos. Te puede, sobre todo con un 4-2-3-1, si es que se pone en escena con Guerra de media punta, es un jugador que le puede obligar a Guerra a hacer todavía más esfuerzos porque le cuesta retornar. Yo, por ejemplo, apostaría por Otorbi, ¿no? Yo apostaría por Otorbi, y a lo mejor la figura de Raba, si el partido está competido con un 0-0 para salir media hora, me parece que es un jugador que te pueda dar cosas diferentes, que pueda ser rescatado. A mí, la información de los compañeros de partido de la una de Nacho y de Germán, que me la creo al 100%, al que creo que al damnificado que veo yo es a Harvey Elliott. Es al que yo veo.
4: Es que Raba, si lo pensáis, ahora mismo está el tercero, o sea... Sí,
2: pero Raba es el nostre Mariano.
3: ¿Vos dir?
2: Claro.
3: Sense el Moñet, pero...
2: A vore si pot reviscolar o no.
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2: Ah, pues lo que diu ell...
4: Yo quería decir que a mí... Aguirre al final es muy inteligente y lleva mucha experiencia a su espalda.
2: Es muy listo.
4: Por eso, lleva mucha experiencia a su espalda en muchos equipos. Creo que ha estado en 6 anteriores en la Liga. Antes que... O sea, él ya te lo está dejando caer en 2 ruedas de prensa, ya te ha dicho: yo lo que quiero es no engañar al futbolista, pero es que además, como la plantilla que veníamos diciendo al inicio del programa, la plantilla no tiene jugadores destacables que sean el capitán, el puntal, el que pueda diferenciarte los partidos. Aquí no sobra nadie, no sobra nadie. Entonces, desde el inicio, si tú desde el primer día intentas rescatar a todos aquellos futbolistas que no han tenido continuidad ni minutos con el anterior entrenador, pues solo hay que verlo también en las imágenes. Es que las caras de los futbolistas han cambiado, y mucho, que eso evidentemente se tiene que trasladar sobre el terreno de juego y lo veremos en los próximos partidos. Pero es muy inteligente por parte de Aguirre el salir y decir: no solo les he dicho a ellos esto, sino que ahora vais a ver vosotros como futbolistas que yo aquí en rueda de prensa también doy la cara por vosotros. ¿Y cómo lo dejo caer? Con lo del papelito. Que para mí lo del papelito ha sido tremendo.
3: Sí, ha sido un mensaje.
0: Porque los que sabemos lo que pasaba en la etapa.
3: Yo no sé si.
0: Me pareció mucha casualidad, ¿eh?
3: Pero yo no sé si andaba en la intención de criticar a Corberán o simplemente marcar la diferencia.
0: De marcar la diferencia.
3: De yo va a hacer
2: las cosas, claro.
0: Sí, no creo que tenga que ver nada con Corberán como una crítica. No.
2: Per ser, recordeu que Copete va a coincidir a Mallorca, igual que Mafeo, y que malauradamente no tendrá a un Muriqui en el Valencia.
3: No.

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0: 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Arcadio Pérez diu un València que sabe a lo que quiere jugar. Con eso, para empezar, bastaría. Nico, un equipo que miren al compañero y se reflejen en uno. Manolo, tú tienes 56 y yo 50. He visto casi lo mismo que tú, actitud y compromiso. Manolo Montal, pero Manolo en una abrazada, porque está recuperándose en casa y está fenomenal. Maximilian dice, un Valencia voluntarios y que jugará B, pero perdoneu la sinceridad, el problema es que tenemos un centrals de molta baixa qualitat. 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
3: Jo mañana no, pero creo que Aguirre cuando tenga la oportunidad y cuando vea que tiene 3 centrales o 4 centrales que pueda meter, va a meter defensa.
0: Sí.
3: Yo creo que sí.
4: Yo creo que sí, porque si no, no buscaría otro central.
3: Exactamente.
0: En Chener, vos decís.
3: Exactamente.
4: Quiere otro central más allá de los que tiene, y por número tiene para jugar.
0: Pero yo pienso que es porque no se fía de cómo están. No sabe cómo torna Copete. Bueno, pues Diakabi está como está.
4: ¿Y si volvieran bien, dejaría de buscar un central o lo seguiría buscando? Yo creo que lo seguiría buscando.
5: Sí, crea muchas dudas también.
4: Yo creo que quiero otro central para tener la posibilidad de jugar con 5, si lo considera oportuno. Yo creo que vamos a ver defensa de 5 a lo largo de la temporada. No todos los partidos, pero que alguna. Que lo vamos a ver, seguro.
3: Ha sido el dibujo, si tú te pones a repasar las plantillas de Javier Aguirre, ha sido el dibujo más repetido, incluso con centrales al estilo Arnau o al estilo que también te puede jugar en ese perfil. Que quiero ver qué bola le da Arnau, porque estamos hablando de un jugador que ha costado mucha pasta.
0: El teu fichatge Mescar.
3: Ojo, porque ese perfil te puede jugar de lateral, te puede jugar de central. En el Mallorca sí que ha utilizado a veces, pues a Brian Oliván lo ha utilizado a veces de central zurdo.
4: Y a Gio González.
3: A Gio también, lo hace de central derecho. O sea, yo creo que en el momento en el que vea, lo va a utilizar.
0: Estoy pillando a Carlos Urrutia, al mes pur estil Sergio Ramos, para donar en una diapositiva, ¿no?
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3: No, si ja l'ha dit, si esto es como ha dicho...
5: Números de teléfono.
3: Ha empezado a decir números.
4: Por ejemplo, si mañana va a 0-1-80 igual mete defensa de 5.
5: A mí no me gusta nada ver al Valencia con una defensa de 5. No me ha gustado nunca y se me pone la piel de gallina.
3: Es que tenemos
5: escucharlo.
3: Tenemos lo de la defensa.
0: Defensivo, ¿no?
3: Claro, tenemos la historia de la defensa de 5 y al final.
0: No tendría por qué.
3: La defensa de 5 lo marcan los carrileros.
4: Los carrileros.
3: Si los carrileros son ofensivos, no es defensa de 5.
6: Es que yo, Meli, me vas a criar en el mejor Valencia.
4: Es defensa de 3.
3: No es defensa de 3.
6: Es defensa de 5. Arias, Boro Camarasa y carriles Leonardo y Quique Flores. Igualalo.
3: Entonces depende cómo quieras meter los carrileros. Por ejemplo, el Alavés
0: pero en ofensivo.
3: Juega con Ángel Pérez. Claro. Con Ángel Pérez de carrilero y Ángel Pérez es un extremo.
0: Pues si jugar
3: que hoy, por cierto, la pega no una pata a Julián Álvarez brutal. Que casi se lo carga.
0: Sí. No es el caso, pero si vos jugar en full gear de carrilero, pues no sé.
3: Por eso te digo que hay que ver los perfiles. Hay que ver qué tipo de perfil. Lo de la defensa impar, hay que ver. ¿Qué tipo de laterales son? Por eso...
5: De momento hay que ver que funcione la defensa, que le haga funcionar.
4: Yo creo que mañana a jugar con 4, ¿eh?
3: Sí, mañana sí.
4: Mañana
0: ¿Y en qué?
4: Yo la única duda que tengo para mí, en el 11 que creo que va
0: pues
4: a sacar...
0: Pregunte por el 11 que pensó que...
4: Yo creo que va a sacar la única...
0: ¿Dimitrescu? ¿En portería,
4: sí,
0: no?
4: Dimitrescu, vale. Mafeo, Gaya, de Haas, no sé si Tàrrega o Diakabi, creo que Tàrrega.
0: Ajá.
4: Creo que Tàrrega antes que Diaca por la inseguridad que te genera Diaca a nivel físico
3: y que acaba de volver.
4: Ya, igual Tàrrega también, pero creo que sí, dentro de estar los dos en la misma situación física, pues va a apostar por Tàrrega. Centro del campo todo clarísimo, tengo muy claro que va a ser Guido, Pepe, Lu, Guerra. Banda, las bandas creo que Otorbi va a jugar. porque es el único jugador extremo que tiene.

0: que juega por fuera realmente, y tienes que tener algo que juegue, algún tipo de arma que juegue por fuera. En la izquierda, creo que por descarte, no veo a Raba a la izquierda, y creo que va a jugar Sato, y, y arriba Hugo Duro. Es la duda que realmente tengo es
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2: sí, jo, quizás por poner la duda que decían los compañeros del partido de la una, el tema de Raba, pero yo apostaría por el 11 que ha dicho Fuster, ha dicho Vicente. O sea, yo creo que la apuesta está de central va a ser targa con Dejas.
0: Duma no lo veo, para
2: no,
0: de inicio.
1: Y quizás Arnau de central tampoco.
2: No, Arnau lo podría ver, lo que decía antes, una defensa en par con tres centrales, verlo ahí de central diestro. Y luego el tema de los extremos, es verdad que Aguirre, por ejemplo, en el Mallorca sí que jugaba con un extremo natural, pero sí que metió ahí a Dani Rodríguez, que podía ser lo más parecido a lo que puede ser Raba, que ahí, pues bueno, podía tener cabida. Pero yo creo que va a apostar, yo me apuesto sería también Otorbi, Sato y arriba Hugo Duro.
1: Carlos, ¿sabré?
3: Yo lo que tengo ganas es de que activen un poquito a Arnau, porque me parece que hay que enchufarlo y que va a ser un jugador que sí que pueda marcarte un antes y un después dentro de este equipo. A nivel me refiero capitanía, valentía, coraje, un poco estilo Gallá me refiero. Y tengo muchas ganas de que pueda enchufarse, porque da la sensación de que cuando se ficha es un muy buen jugador y todo el mundo está muy contento, pero
1: no lo han visto.
3: Exacto. Se ha apagado la bombilla.
4: Hay solo usted que hacer el Milán o el City gastarse 6 millones en un chiquet que té subsencia, espera que esos diners te gasten en sendent jerarquía y de rendimiento inmediato. Y no tiene cap culpa el chiquet. Pero yo lo que volía hacer es que que es la alineación de demás, es tres casos de estos chiquets, de Mayol, de Otorbi y de Aymar. Anem a veure. Mayol cree que tendrá más titularidades en casa que fuera de casa. Lo más importante de Mayol es que siempre tenga, y si puede ser las dos, a Pepe Lu y a Guido, a Rupanli y a Chudanli. Una. Dos. La limitación de Otorbi es el pubis. Y yo creo que no está para jugar más de mitja part, per vendell. Y se trata que vecham al millor Vinicius. Y después, el momento es de Aymar.
1: Al millor Otorbi.
4: Isma es el nostre espí. Sí,
2: lo dije aquí. A mí me daba Tufillo aires de esa irrupción, de ese jugador que tiene un perfil rematador, puro y duro. Creo que es lo más parecido a Murici, si intentamos buscar algo parecido a ese perfil. Si aquí requiere un delantero de ese perfil, es Aymar. Pero yo creo que Aymar de primeras... Oye, yo chapo, si tiene la valentía de meterlo, lo meto.
4: Es que al minuto 65...
2: Hay que meterlo. Sí, como empezó a construir Spi.
4: Fenomenal. Spi se construyó así. La gente... que va a chamestalla, sobre todo, que es la chen que aprieta, no es la chen que voy por la tele, tendrá molta paciencia, pero molta, claro. Y farame en Mayol.
2: Claro,
4: en Aymar,
2: pero si lo vimos el otro día, si lo vimos en el último partido, o sea, al final, que es que la gente quiere a los canteranos, la gente que mete un entrenador que quiere a los canteranos apoya todavía más. Y aparte te dan rendimiento, que nadie dice, o sea, no solamente por lo que supone un canterano, es que te dan rendimiento, es que esos tres chiquillos te dan rendimiento, pero... todavía un proceso. Esto es como lo de esta semana que ha pasado con el Levante, con un jugador de 14 años que ha entrenado con la primera plantilla. Aquí no pedimos que los jugadores entren ya a la primera plantilla, pero que lleven su proceso. Estoy haciendo una comparación de un nano de 18 con uno de 14. Pero
1: ¿Mar Santos no?
2: No. Diego Moyano, un cadete que ha entrenado esta semana, el jueves entrenó con la primera plantilla.
1: Bueno, martes Eche ya, ¿no?
2: Mar los hace en noviembre todavía.
1: Sí, 15 para Eche.
2: Sí, los hace en noviembre. Pero al final con los canteranos, sí. Que además es que son válidos. Es que te pueden aportar. No solamente una situación complicada. Es que te aportan.
3: Es que la gente se echaba las manos a la cabeza después de ver a Mayol y pensar que habían traído a Dieng de la liga egipcia.
4: Amelie, es que espera, tiras las manos a la cabeza.
3: Por eso te digo que... Y se echaban las manos a la cabeza y decían... ¿Cómo puede ser que durante las temporadas... nadie se haya dado cuenta o no hayan querido darse cuenta... de lo que había en el Valencia, Mestalla, en categorías inferiores?
0: Pero es que yo creo que esto es...
3: por eso hablaba antes de la valentía también de Óscar.
0: Claro, es que este ejemplo que dices me parece muy, muy claro, porque pensamos... yo, por ejemplo, pienso en Issei, de madre mía, irte a Egipto a firmar un tío, ¿no? Pero luego pienso, Ya, ya, pero que aquí había un tío que durante un año y medio no ha puesto un canterano.
1: Claro, claro,
0: claro. Claro, es que no ha puesto un canterano. Es que no puedes hablar de Dieng o de Mayol. Es que no puedes hablar ni de Dieng, ni de Mayol, ni de un extremo derecho. No ha salido nadie. Hmm. O sea, nadie de abajo. Que un equipo con el presupuesto y del Valencia o lo que se quiere gastar el Valencia no tire de su cantera.
1: Cuando siempre se tira de.
0: Cuando estás en primera recientemente, gracias a tu cantera.
1: Sí, sí, tal cual. Y cuando los últimos ingresos forts han sido gracias a la pedrera.
3: Claro.
1: Y me queden 4 minuts y os voy a preguntar por lo que sabéis que tuvi ya dejando de banda al Valencia. De mares no estarán pendientes de ese debut. Pero lo que ha pasado en Vallecas, ¿qué vos ha aparegut? La protesta, la situación. Yo creo que la gente ya está muy farta. Pero a mí me ha semblat original la idea de los pilotetes de més xicotetes, porque tienes que ganar una, llevanles, no es de tenis, voy a decir, pero, es que se han tirado 2 minutos llevan pilotetes.
2: Pero habéis visto la hoja que han repartido.
1: Y aviones
2: pero,
1: de papel.
2: Pero habéis visto la hoja que han repartido, porque por delante ponían como las instrucciones de la queja, tal. Sí, y por detrás te explicaban paso por paso cómo hacer el avión.
4: Fenómeno.
2: Y esa era la hoja, la utilizabas por partida, que eso es ahorrar, o sea,
1: eso es
2: absolutamente.
4: Sí, sí.
2: Entonces,
4: eso sí que sé que lo chisme, eso sí que es conciencia social.
2: A ver, y fuera de la anécdota esta, porque me parece muy gracioso.
1: Original.
2: Creo que el...
1: Ha funcionado, ¿eh? El partido está achornado.
2: Sí, sí, creo que o institucionalmente el Rayo hace algo la figura de Raúl Martín Presa o va a sufrir mucho deportivamente ese equipo. Oye, que dentro de lo que cabe a nosotros decimos, pues mira, uno menos de la pelea. No quiero decir eso, pero tenemos esta liga, ¿eh? Tenemos esta liga vergonzosa, lo que hemos visto hoy. Sin saber qué va a pasar, cuándo se va a jugar ese partido, que creo que es lo de menos, pero en la vuelta del Rayo a Vallecas ya ha sucedido esto con una afición que no solamente son los bucaneros, que hay mucha gente llegado a leer que es una queja de los bucaneros, no. Esto es una queja de todo un estadio, de toda una afición.
1: Sí. Han tirado aviones y pilotes casi todos.
0: Yo creo que ha sido una protesta graciosa que deriva en una final una imagen vergonzosa de la Liga Española, estoy completamente de acuerdo, pero no deja de ser una consecuencia de que sea una vergüenza de que Martín Presa sea así
2: el
0: presidente del Rayo Vallecano con la gestión que estamos viendo y el experimento es que esté jugando en Butarque durante 7 jornadas presidente de Liga. Entonces yo, si realmente esto sirve para que pueda haber un cambio en el Rayo Vallecano, que ahora mismo para mí, que veníamos siendo el Valencia durante muchos años, es el club meme del fútbol español, esperemos que esta protesta, que para mí no la voy a criticar porque no ha sido una protesta violenta, no ha sido una protesta original, ha sido una protesta diferente. ¿Ha conseguido su objetivo? Bueno, yo creo que su objetivo no es que separase el partido, yo creo que su objetivo a largo plazo es otro.
1: Sí, vámese ya.
0: Si se consigue, y yo creo que tiene muchos motivos para hablar de este personaje que preside el Rayo Vallecano, pues tendrá premio.
3: Al final una protesta tiene que ser incómoda. Tiene que ser incómoda, porque si no, no creas nada. Porque
4: si no, no
3: pitar en el minuto 19 y gritar no hace nada. Esto que ha provocado que se tenga que parar el partido, que se pare el partido, eso quiere decir que va a llegar...
4: Va a
3: hacer ruido a
0: La liga no estará contenta, ¿eh?
3: A más niveles que Vallecas.
1: Y va a echar una cosa, Donati DS, ¿eh?
3: Sí, desde luego.
1: Yo no sé si en Mestalla
3: taronches,
1: se podrá poner algo parecido.
3: Taronches.
2: Es que han tirado un acento.
1: Sí, sí. Bueno, eso ya no va a echar...
3: El bobo que ha aprovechado el momento y ha dicho, esta es la mía.
4: ¿Se puede tirar una taroncha a Mestalla?
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2: A ver, yo, bueno, muchos compañeros ya saben que, bueno, a raíz de un problema de salud que tuvo Remigi Morán, el vicepresidente educativo, sí, pues dentro sí. de la Comisión de Educación de la Federación, pues al final me tiré yo a la piscina, ¿no? Al final, como dice Domingo, cuando ves que el líder, pues por circunstancias, pues no puede estar, pues al final te entran las mariposillas esas en el estómago para poder, pues bueno, tirar para adelante, ¿no?
1: Sí.
2: Entonces yo, en el año que llevo un poco encabezando el tema de educación en la Federación, claro, De todas las consultas que se reciben una o dos diarias mínimo, ¿vale? Y que se responden en el mismo día, el 100% es cuestiones de gestión. O sea, aquí tenemos, por suerte, muy buenos profesionales, profesores preparados, directores de centros educativos, porque me gusta hablar de... no solo de escuelas de música, sino de centros educativos, porque tenemos, aparte de escuelas de música, tenemos centros de formación reglada, me refiero que tenemos... Y escuelas de educandos que ni siquiera están, ¿no?, dentro de escuelas de música. No tenemos mucha diversidad, entonces me gusta englobarlos como centros educativos. ¿Qué es lo que pasa? Que el problema es el 100%, digo, las consultas son de gestión, no es de eso. De hecho, ya aprovecho para comentar que ha vuelto a salir en el Centre Estudis el curso de formación para directores de escuelas de música, ¿vale? Que ha salido esta semana, este martes, día 6, ha salido la convocatoria para que los que estén interesados pues tengan esa formación, porque a raíz de las modificaciones del decreto de escuelas de música, en fin, la normativa va cambiando y nosotros pues también tenemos que adaptarnos a esa normativa. Entonces nosotros procuramos en la medida de lo posible pues dar soluciones a los problemas que se plantean. Pero yo el foco lo pongo esencialmente en el tema de gestión, porque la innovación educativa es que viene por la naturaleza intrínseca de nuestras escuelas de música y su capacidad de adaptación.
1: Sí.
2: O sea, lo vimos en la pandemia, que fue una de las cosas que nos tocó esta junta directiva que hay actualmente en la Federación gestionar, consiguiendo incluso el hito único en toda España, el único protocolo para el tema de bandas de música. Nosotros, claro, es... La adaptación es la forma de ser, y los profesores, ya os digo, nosotros ponemos a través del Centro de Estudios de la Federación

0: a disposición de los profesionales formación específica en TICs, innovación educativa, en todo el tema
1: Sí,
0: de...
1: pero ni hay una problemática, ya que estén parlant de professorat. 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
1: ahí
0: está.
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0: Sí,
1: s'ha de treballar.
0: efectivamente. Y eso es así. Y además, con el tema de las relaciones laborales con respecto a los profesores, y eso lo tenemos además bastante avanzado ya, el tema pues eso, de un convenio laboral, de un salario digno y unas condiciones laborales
1: Correcte,
0: dignas para que un
1: correcte,
0: profesor no tenga que estar trabajando en 6 o 7 escuelas de música
1: correcte,
0: para poder sacarse un jornal digno, porque eso
1: correcte.
0: lo que hace es que empeora la calidad, ¿no? Que puede, porque teniendo libertad curricular como tenemos y flexibilidad para nosotros poder enseñar la escala de do mayor con una canción de Shakira, por decirlo de una manera, claro, pero para eso el profesor tiene que tener su tiempo para poder
1: Claro,
0: preparar las clases y preparar los materiales
1: n'hi
0: y
1: ha que
0: poder
1: tindre un
0: formarse.
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0: Sí,
1: el tema del
0: eso
1: professorat i la...
0: lo tenemos claro, es igual que el tema de la financiación. Claro, aquí
1: Correcte. Ese finançament
0: nosotros,
1: estable, no? Parleu també d'un
0: claro,
1: finançament estable.
0: nosotros es que somos de pico y pala, o sea, no paramos de... No, las cosas a lo mejor no se oyen mucho o no hacemos mucho ruido, pero nosotros es pico y pala, pico y pala, pico y pala.
1: No, no, no.
0: Entonces, siempre pedimos, porque claro, sabemos que la subvención está en 11,3 millones, está la subvención de escuelas de música. Y demás, claro, eso no es por gusto que no, que, o sea, o nosotros no, por inacción nuestra, que no se haya solicitado el aumento. Siempre solicitamos que nos aumenten las dotaciones, pero bueno, hay un sistema de 3/3, de un plan director que viene además de Europa y que se aplica en España a través, además, con un documento publicado por la Federación Española de Municipios y Provincias, un sistema que
1: Sí.
0: se aplica para otros centros educativos, como las escuelas infantiles y demás, y un sistema de 3/3. Y claro, la consellería, como de media está dando más del tercio que le corresponde, pues ahí se enrocan y no hay manera. Entonces, igual hay
1: Es
0: que
1: per
0: ver
1: això,
0: si
1: per
0: cambiamos el sistema,
1: correcte.
0: a ver
1: Claro.
0: cómo lo... Claro. Entonces,
1: Sí,
0: me
1: és
0: refiero,
1: això el que estem
0: somos muy
1: parlant.
0: conscientes. Claro, somos muy conscientes porque, por ejemplo, yo gestiono la escuela de mi banda, entonces,
1: Sí.
0: y llevo desde los 18 años, que me lo encontré con un alumno, al año siguiente ya teníamos 20 y pico y al siguiente 50 y pico alumnos. Me refiero que al final hace más el que quiere que el que puede. Me refiero que
1: Sí.
0: aquí hay que ser también honesto y claro y ver, y a la gente tampoco le podemos prometer la luna, porque
1: Sí,
0: como pedir, podemos
1: pero
0: pedir lo que queramos, hay que ser realista.
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